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6: Bueno, gracias, estimadísimo Fernández. Bueno, ahí tuve un pequeño problemita, no pudimos hacer contacto telefónico con la gente de la 1001, con el amigo Regino López, pero bueno, nos pidió disculpas y es entendible, ¿no? Regino ahora está muy volcado al estudio. Antes Regino viajaba a Paysandú, ahora el hombre está acá. Creo que era de mañana. Y yo sé que tal la noche porque no va a la junta, algunos lo matan porque dicen no va a la junta, no, el hombre no va a la junta porque está dando clase a los profesores, me parece, no me quiero equivocar. Así que bueno, el faltazo del amigo Regino López, perdonado por decir así, pero el que nos falta nunca y está al pie del cañón es Jorgito Basturén, ¿no? Ja, temprano trabajando ahí. Y bueno, gente que van a estar en lo que es Uruguay Impulsa, algunos dicen dar en una. Un disparate enorme, pero es Uruguay Impulsa y el trabajo. Muy buenos días, Jorge Basturén, el gusto de tenerlo en línea.
7: Buen día, ¿cómo están, Rico? Un gusto para mí saludarlo y a la audiencia.
6: No, Jorge, ameritaba, sé que estás al mango trabajando, últimos detalles. En la mañana de hoy y viene gente de Montevideo, ¿verdad?, del Ministerio, y van a estar inaugurando o dando comienzo no solo al Uruguay Impulsa, el trabajo, una cantidad de cosas que estaba previsto hace mucho tiempo, cuando en conferencia pública lo había hecho Gonzalo Sivila y el propio presidente de la República en Montevideo. Y bueno, hoy se echa a andar eso acá en Salto. Contanos por algunos, viste que hoy a veces hay mucha confusión y la pobre gente está perdida. Contanos un poquito lo que va a pasar hoy, que es el lanzamiento bárbaro para muchísima gente.
7: Bueno, tenemos en simultánea dos propuestas que son laborales y educativas al mismo tiempo para los salteños. Entre las dos propuestas estamos hablando de más de 500 cupos de pasantías laborales. Y para la realidad de nuestro departamento, donde hay un problema de acceso al trabajo importante, es una buena noticia. Una de esas propuestas es el programa Accesos. Es un programa del Ministerio de Desarrollo Social que involucra casi 200 pasantes esos 200 pasantes hoy van a estar dando inicio a su pedido de trabajo y van a estar realizando la pasantía hasta el 23 de diciembre de este año, percibiendo un ingreso que su hacer una experiencia laboral, y al mismo tiempo es una oportunidad para las instituciones de contar con todo ese aporte de trabajo que tanto se necesita a veces para mantener los espacios públicos, para tareas administrativas. Algunos van a estar haciendo tareas en la cocina del hospital, del comedor municipal. Entonces permite esas dos cosas, digamos, que las instituciones se refuercen en el apoyo de mano de obra, y que al mismo tiempo muchos salteños accedan a una oportunidad de pasantía laboral, que además del trabajo y el ingreso que perciben por eso, implica un proceso de capacitación y de formación, ¿no? Entonces las personas van a recibir durante todos estos meses distintas formaciones y capacitaciones que lo van a dejar en mejores condiciones para insertarse al trabajo. Eso por un lado. Por otro lado, el Uruguay Impulsa está en proceso de inscripción. Ese es un programa de la Oficina de Planeamiento y Presupuesto en articulación con el Congreso de Intendentes. Es un programa cofinanciado. El Gobierno Nacional financia el 80% de los montos que se requieren para programa, y los gobiernos departamentales el 20% restante. Y se desarrolla entre la persona hace la pasantía o en la intendencia o en los municipios del interior del departamento. Ese programa está en proceso de inscripción, entonces nosotros invitamos a que los salteños que tengan interés se registren a través de la web del Ministerio de Trabajo y Seguridad Social, que ahí tienen un link para hacer la inscripción, y quienes tengan dudas o alguna dificultad pueden recurrir a la oficina del MIDES, que ahí le podemos apoyar en esa tarea. También pueden recurrir a la oficina de INEFOP, donde también hay personas que van a estar apoyando en la inscripción y en el registro de las personas. Para que te haga una idea, ya vamos arriba de 7.000 inscripciones para ese programa, que prevé en Salto unos 306 puestos de trabajo.
6: Sí, más o menos los mismos, ¿no? 306, digo, sí, eso es lo que me preocupa. El día pasado había colapsado eso, ¿no? Nosotros leímos el sistema, pero le decimos a la gente que fuera a inscribirse igual. Yo calculábamos que ya estaban pasados ya ahí, porque eso va a ser un sorteo, no sé cómo es, ahí que vayan a Brasil 1058, que lo van a atender, porque claro, aparentemente había colapsado, y yo me imagino por la cantidad de gente que se inscribió, ¿no? Exacto. La desocupación, exacto, impresionante que hay en Salto, y son 306 cupos. Eso lo sortean en Montevideo, ¿no?
7: Eso sí, es un sorteo que se hace en Montevideo y se asignan los cupos de esa manera. Pero me gusta que me preguntes en la entrevista, porque son dos estrategias distintas. Sí, si bien son pasantías laborales las dos, sí, accesos, sí. Es un programa MIDES puramente, y el programa Impulsa es un programa donde articulan, como te decía, OPP, Congreso Intendente, y con el apoyo del Ministerio de Trabajo, MIDES, el INEFOP.
6: El Uruguay Impulsa lo hizo Tabaré Vázquez en su después, llamado Uruguay Trabaja, se le daba trabajo, pero este es más completo porque también tener para estudiar e insertarse hoy en este mundo que se vive, que es muy bueno, que se inscriben del 1 al 10, pero ya lamentablemente estos primeros 3-4 días creo que explotó ahí lo que es eso de la cantidad de gente desocupada. Después, acceso es el que van a, ahora en la mañana de hoy, ¿no? Van a dar comienzo con acceso, ¿no? Es eso, ¿no?
7: Exacto, eso es lo que estamos hoy haciendo el lanzamiento. Y hoy damos comienzo, hoy van las personas que quedaron ingresadas al programa. Y bueno, le damos la bienvenida y ya a partir del lunes están todos en sus respectivos puestos de tarea, haciendo el trabajo que le va a encomendar cada institución, y eso se va a extender hasta el 23 de diciembre.
6: Claro, para que la gente entienda, son dos opciones diferentes de trabajo, ¿no? Pero te quiero decir que, bueno, el gobierno intenta dos salidas, vamos a decir, por un lado y por otro, pensando en la gente, ¿no? Pensando en la gente, un invierno duro y que no tiene laburo, ¿no? Yo la verdad que me deja contento. Sé que no va a dar para todos, pero por lo menos es algo y valoramos, ¿no? Muchísimo lo que está haciendo el gobierno, ni que hablar el MIDE, ¿no? Con una gran conducción de Gonzalo Sibila y el trabajo que están haciendo ustedes también, ¿no? La parte logística, el amigo que nos manda todos los informes correspondientes, por eso lo enteramos nosotros, Silva, Gary Silva, un saludo grande para él. Y bueno, se está trabajando, ¿no? Se está trabajando. Y eso es lo más importante por la gente, Jorge. Y lo mismo también cuando pasamos 120 personas, ahora que la semana que viene a bajar la temperatura, le dan todo. Nosotros pasamos y michamos, ahí hay un policía ahí en la puerta, ahí en calle Asensio, ¿no? Y también, en caso de colapsar ahí, tienen como respaldo el cuartel, ¿no?
7: Sí, efectivamente, ya se está utilizando todos los cupos de cuartel y todos los cupos de Asensio, y en los próximos días estamos por abrir un refugio que es específico para mujeres en situación de calle. No, Salto no contaba con ese dispositivo, es una necesidad. Y bueno, se está trabajando, hay un local que el Ministerio de Defensa está aportando en la mano de obra, ya se están haciendo las reparaciones y en cuanto esté pronto se van a estar mudando las mujeres que están en el refugio de la calle Asensio para ese local donde van a estar recibiendo todo el apoyo que necesitan en cuanto a alimentación, cuidado, pero además psicosocial, digamos, para su reinserción social.
6: ¿Quién llega hoy de Mides, de Montevideo? ¿Quién viene de Mides hoy en la inauguración?
7: Bueno, van a estar acompañando el programa Accesos, los referentes institucionales del programa Accesos. Pero yo también destaco, Hugo, en la reunión de hoy hay más de 10 instituciones públicas que van a estar sus autoridades participando de la instancia de lanzamiento. Y en general son más de 30 instituciones en territorio que van a estar recibiendo pasantes. Entonces habla de una coordinación importante entre el gobierno nacional, departamental y los municipios. Es la primera vez que estamos llegando a todos los municipios del interior del departamento con este programa. Hace unos días conversábamos con gente de los municipios más lejanos, ¿no? La zona de Mataojo, la zona más lejana del departamento, de la capital departamental, que bueno, está muy contento porque es una oportunidad y en lugares donde a veces llegan pocas propuestas, para 12 familias en la zona de Mataojo, este programa va a ser una posibilidad de ingresos, de formación, de capacitación, de trabajo. Entonces estamos muy, muy contentos con esta edición que arranca, porque permite abrir todas estas posibilidades de articulación, de trabajo que va a generar un impacto en todo el territorio. Fíjate que más de 80 de los pasantes van a estar en zonas rurales.
6: Mirá qué bien.
7: Entonces, eso no había ocurrido anteriormente y bueno, nos permite. El año pasado tampoco había pasantes en Valentín, en los años anteriores no había en Valentín. Entonces, bueno, todo ese municipio que es grande, que tiene un montón de localidades a la vuelta, va a recibir también pasantes. En La Valleja, en Belén y Constitución, sí, ya había en ediciones anteriores, continuamos en esos lugares. Hay un desarrollo de la propuesta que intenta ser más equitativa con los ciudadanos que viven en el interior del departamento.
6: No, eso también, nosotros siempre le reclamamos a los políticos, a las autoridades, no se olviden del interior, no se olviden del interior, ¿no? Y en el caso tuyo, como el de la salud, también con el amigo Varela, se han interesado muchísimo, ¿no? En lo que es el interior, que también existe, así como el gran trabajo que hacen los barrios en todos lados. Hay que reconocer eso, ¿no? Es la idea de este gobierno, lo que quiere el presidente y lo que quieren los diferentes ministerios, ¿no? Que se respalde a la gente. Es triste decir, pero hay gente en el interior que, bueno, que necesita esto y, bueno, bienvenidos sean estos puestos que van a ir para el interior también, ¿no? Acá siempre hablando del programa Acceso, ¿verdad?
7: Sí, exactamente. Estamos hablando del programa Acceso, el programa de Mides, de sociolaboral. Y bueno, van a estar llegando a estos territorios. Se dio una articulación muy importante también para derivar las personas al programa. Ahí ANEP presentó propuestas de derivación, recibimos propuestas del plan juntos, de la ANEP recibimos de todo el sistema, desde UTU, el secundaria, primaria. De UTU, por ejemplo, hay gurises que están haciendo una formación en gastronomía y que, bueno, que necesitan un apoyo, que no están, que están necesitando esa opción laboral, y justamente van a estar trabajando en el comedor municipal o en el comedor del hospital, haciendo una práctica de lo que están estudiando y ganándose unos pesitos para poder solventar su estudio. Entonces, sí,
6: yo aquí, muy bueno,
7: te comento,
6: ¿no? Sí, sí,
7: te comento esa experiencia porque son interesantes, que muestran que estos programas son una escalera para el desarrollo de las personas, ¿no? El hace unos días hablaba con personas que participaron años atrás de alguna propuesta parecida, y para muchas personas es un mojón en la vida, ¿no? Cuando estás complicado, no tenés opción de trabajo, estás en esa situación donde perdés esa rutina de levantarte, de salir a buscar la, el tener estos programas como impulso, sí, y como apoyo es fundamental.
6: Inyección de ánimo.
7: Y a muchos salteños le va a abrir oportunidades nuevas.
6: Inyección de ánimo. Porque a pesar del adelanto tecnológico, hay gente que le ha rodado mal en la vida y con 30 o 32 años no saben otra cosa que la chacra, un trabajo duro que ya no existe, mal trabajo duro, porque hoy lo que tenés que tener es especializarte en algo. Y acá, yo recuerdo hace años cuando surgió Uruguay Trabaja, cuánta gente aprendió a pintar, aprendió a hacer cosas, mujeres, una cantidad de cosas aprendieron, ¿no? Y ahora este es un adelanto bárbaro, este acceso, el programa Acceso, y la chance de insertarte, porque hoy más que nunca no hay trabajo que vos digas, no, salgo a la calle y hago un trabajo duro, ya no hay. Entonces todo ha cambiado, la tecnología. Entonces hay que insertarse rápido estos muchachos, porque mirá que tristemente te digo, son gente de 30, 30 y poco, que deben ya insertarse en esto, y bueno, como decís vos, te cambia la mente, ¿no? Que diga, bueno, no tengo nada, a tener una posibilidad, y que lo aprovechen, muchachos, los que salgan sorteados, o en el caso de este programa de Acceso, que aprovechen esa oportunidad y mañana van a poder darle un estar algo mejor a la familia. ¿Por qué? Porque gracias a lo que son estos programas, como en este caso estamos hablando del programa de Acceso, pueden tener una orientación, como se decía antes, para vivir mejor, para pelearla mejor, tener mejores herramientas para pelearla en este Uruguay difícil, ¿no?
7: Exactamente. Es un poco eso, ¿no? Y hay una ventaja también de que estos programas estén operativos, que tiene que ver con el entorno. Imagínate que estamos hablando de casi 200 personas en Acceso, más 300 y algo en Impulsa. Durante algunos meses en nuestro departamento van a haber 500 familias que van a tener un ingreso. Y ese ingreso, la gente lo vuelca en el boliche, va a comprar la leche, el pan, los gastos que tiene a nivel domiciliario, y ahí mueve también el boliche el barrio, mueve la economía de los territorios rurales, como te decía. Son grandes montos de dinero, pero es un dinero que llega a los hogares y que esos hogares lo utilizan todo en el consumo de subsistencia. Entonces es plata que también está girando en la localidad.
6: Sí, increíble.
7: Eso, ¿no? Lo hablábamos con la gente del interior, ¿no? Que en las localidades más chicas se ve más, se percibe más todavía.
6: Sí, sí. El circulante que no vemos, ¿no? Por eso le decimos a la intendencia cuando van a empezar las obras, si vemos el circulante, porque eso lo sentimos nosotros como periodistas, porque vamos a pedir acá a la verdulería y sabemos que está entrando poca gente a comprar, que vamos a ir por calle Uruguay, que han cerrado comercios, ¿no? Entonces para nosotros como periodistas también se nos cierran los espacios. Y bueno, y este Uruguay Impulsa, como dice usted, va a generar, esa era la idea del Pepe Mujica, ¿no? Que el gobierno invirtiera en la gente para ver un circulante, y decía el Pepe, para ver la gente feliz. Y yo creo que tanto los que entraron en Acceso, con el programa Acceso, como Uruguay Impulsa, bueno, ya son más de 500 familias que van a tener otro horizonte, y como dice usted también, la otra, ¿no? Que van a quemar esa plata que vamos a ver hoy en el ambiente, en el circulante, que no la vemos, y es desesperante, ¿no? Porque uno ve que cierran muchas casas y son gente que se queda sin trabajo y bueno, y no se genera, ¿no? Entonces es bastante preocupante, hasta el que vende milanesa en la calle, como me decía un señor del Alto Nuevo. Si yo hago 40, no vendo, tengo que hacer 20 y agradecerle a Dios que las vendo, ¿no? Entonces son trabajos directos y indirectos, se dice, porque no solo el que consigue el trabajo, sino el que está en el entorno también recibe eso también, ¿no?
7: Exactamente. Bueno, por eso hoy es una jornada de, yo creo que de alegría para nosotros que trabajamos en el ministerio, pero para todos los que van a estar participando en este programa. Y bueno, estamos convencidos de que va a ser una muy buena edición la 2026 y vamos a tener efectos positivos en todos estos sentidos que estuvimos conversando.
6: Sí, sin duda, esa es la idea. Y pasan trabajando, Jorge. Nosotros, más que felicitarlo, el trabajo que han hecho ustedes, formidable. Cuando pasamos por ahí, tempranito ya están ahí en frente a la escuela 3, como digo yo. Y lo mismo el trabajo impecable que han hecho ahí. No es fácil ordenar en esa casona ahí tanta gente, personas. Vemos algunos viejitos, ¿no? Sí. De todo hay ahí, y buena gente, a veces pasamos y charlamos, están sentados en el banco afuera ahí cuando esperamos el ómnibus, en fin. Se está por el mejor camino, ¿no? Darle la herramienta a la gente, buscar ayudarlos y a muchos insertarlos en la sociedad, ¿no? Que algunos de esos que están en la calle, la familia le ha dado vuelta a la espalda, los amigos, ¿no? Y lo lindo que es ayudar y el trabajo que están ustedes. Jorge, un gusto, gracias por estar, y el cierre de la nota es tuyo, Jorge.
7: No, muchas gracias por prestarnos los micrófonos para llegar a los oyentes de la radio, que sabemos que son muchísimos, porque esto es una construcción que tenemos que hacerlo como sociedad, ¿no? El Salto tiene muchas dificultades sociales y tenemos que lograr entre todos ir encontrando las herramientas, las formas de ir dando vuelta a esta situación, ¿no? Y bueno, y en eso es que necesitamos que la gente se entere en qué estamos, y que además difunda y promueva de que estas políticas son necesarias y son lo que generan un cambio en las situaciones más difíciles que tenemos en el departamento. Así que un abrazo y buena jornada para todos.
6: Gracias, lo mismo para ti y para ustedes. Buena jornada. Muy bien. La palabra de Jorge Basturé. Nosotros vamos a la fuente. No, tiramos bolazo. Y bueno, felicitar a la gente del MIDE, que está trabajando muy bien. Son 12, no hay que confundir. El que arranca hoy es el programa Acceso. Y el otro, que prácticamente ya, bueno, pero anótese, que lo bendice Dios, va a salir sorteado. Son 306. Todavía hay plazo hasta el 10, arrancó el lunes. Pero de todas maneras, más de 500 personas van a estar disfrutando, y aprovechen, muchachos. Gurice, digo yo, pues son mucha gente joven. Aprovechen esto. Nosotros, estimadísimo Fernández, si usted lo ve conveniente, nos vamos a la pausa.
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4: Gracias, Fernández. Nosotros acá, hablando con la gente, porque está el Congreso, ¿no? Tenemos una nota acá importante, bueno, lo de Mijail ya lo vimos, lo de aquel, una nota muy importante sobre el centro comercial con el Alberto Lira. Vamos a ver qué es lo que nos decía Lira en esa conferencia de prensa.
5: Se va a aplicar en los 3 puentes que tenemos acá, que es Salto Concordia, Fray Ventos, Gualeguaychú y Paysandú Colón. En realidad lo que viene a hacer esta ley es ampliar el régimen que se estaba ya aplicando en la frontera con Brasil y los beneficios con 2 decretos, el 236/2025 y el 84 del MEF del 2026, amplía el régimen para la zona con frontera con Argentina. Los beneficios son para empresas que estén debidamente registradas, pequeñas y medianas empresas, pymes, que tengan que estén al día con las tributaciones correspondientes y con aduanas. La idea es también en un radio de 60 kilómetros, también hay localidades que abarca este régimen especial. Bueno, las localidades van a depender de cada puente. En este caso, algunas localidades son Termal Arapey, estamos hablando de para herrería, entre otros, y bueno, hay una lista de productos de los cuales se va a poder importar sin necesidad de pagar impuestos y con un régimen simplificado.
6: ¿Cuándo entra en vigencia?
5: Entró en vigencia el 1 de mayo, ya entró en vigencia, aduana ya tiene el formulario de inicio de la declaración, ya está en la página web y ya lo pueden los comerciantes o aquellas empresas declaradas, ya lo pueden iniciar.
6: ¿Cuál es la gestión que tienen que realizar los comerciantes que quieran ser parte de esto?
5: La gestión es, en primer lugar, tener una empresa, una pequeña y mediana empresa que va a tener una franja, son 3 franjas, con ingresos anuales y mensuales. A su vez, va a tener que tener un local establecido y la importación de la mercadería, lo que no se va a permitir es el acopio de la misma, sino que va a venir directamente de la importación al local comercial y a la venta al consumo final.
7: ¿Cuáles son los productos que se van a poder comercializar?
5: Los productos, ahora la lista, entre ellos tenemos poroto, lenteja, café, desodorante, shampoo, bueno, por ahora es eso, alguno más, que es una lista un poquito más larga, pero son esos, por ahora no interviene MGP, o sea, son productos envasados y que tienen que integra la canasta básica.
4: Muy bien, clarito esto, ¿no? Nadie ha dado importancia a esto, ¿no? Lo que habla Lira en cuanto a la Dirección Nacional de Aduanas, que dieron detalles del nuevo régimen de comercio de frontera. Esto pasaba días pasados en el Centro Comercial Industrial, donde daba esta nota que se nos quedó para atrás. Dice que en mayo, ¿no? Y bueno, y vamos a decir, para que la gente entienda, comestible, ¿no? Lo que es comida. Pero acá habla de comercios, por ejemplo, chicos, ¿no? Pymes, pero bueno, tenés que estar registrado y eso, ¿no? La problemática del centro comercial. Pero bueno, así que son de las cosas buenas. Mucha gente no. Claro, lo que pasa es que si vos no estás en el centro comercial, ya se te hace un poco más difícil todo, ¿no? Y bueno, pero vamos a ver acá con esta nota. Lo que recién hablábamos y no nos pudo atender el amigo Ulises González Brun, presidente de los abogados en los 80 años de la institución, esto decía.
8: Tienen un costo para estudiantes, tienen un costo de 200 pesos, para socios 500 y para no socios 800.
9: Es un costo muy accesible.
8: Es claro, accesible, y recordemos que aquellos colegas que vengan de otras asociaciones, por ejemplo de Jung, de Artigas, de otros departamentos, ellos no van a tener un costo asociado al Congreso, porque entendemos que ya de por sí tiene un costo el viajar, el trasladarse, alojarse y demás, y seguramente nos acompañarán en la cena también, entonces es otro costo eso. Entonces, entendemos que lo más conveniente es hacerle como una, establecer un beneficio a ellos. Y ya dicho sea de paso, que acá hablé de la cena, el día viernes al cierre también tendremos la cena del aniversario, que va a ser en el Salón Fortunata de Excel Park a partir de 21:30, y ahí también hay un costo que es para socios de 1.600 y para no socios de 1.800.
9: Bien, perfecto, como para cerrar la semana con broche de oro, ¿no?
8: Correcto.
9: Así que para quienes vienen de afuera y son miembros o socios de las asociaciones respectivas de otros departamentos, no va a tener costo la participación, y además para los estudiantes de Derecho, ¿cuántos hay acá en Salto solamente en la UDELAR?
8: Bueno, es una buena pregunta. Tengo más que nada marcado cuánto hay en las primeras generaciones, que en las primeras generaciones, iniciando la carrera, hay alrededor de 200.
9: También es un número importante.
8: Es un número importante que obviamente en los años posteriores se va un poco,
9: claro,
8: diversificando, entonces capaz el número no se mantiene tan uniforme. Pero en las primeras generaciones hay 200, no sé exactamente el número final de estudiantes activos hoy de Derecho en la UDELAR.
9: ¿Es una carrera que lleva cuánto, 5 años?
8: 5 años. Sí, sea notariado o abogacía, 5 años.
9: Bueno, así que ya saben, los estudiantes sobre todo que quieran participar, ¿tienen que anotarse, inscribirse previamente?
8: Sí, nosotros tenemos dos formularios, uno para la cena y otro para el Congreso, que bueno, se pueden contactar con la asociación a los números personales, a través de la cuenta de Instagram también, o sea, por los diferentes medios, y ahí se pueden anotar, pero obviamente que en el día mismo de la jornada va a haber una acreditación previamente iniciada con la jornada, y ahí pueden abonarlo mediante transferencia, no hay problema, tanto para la jornada como para la cena, no hay impedimento a la hora de anotarse.
9: Creo que no lo dijimos, pero va a ser en el Aula Magna, ¿no?
8: En el Aula Magna, escribano Eugenio Cafaro.
9: Bien, muy bien. Y antes de despedirte, quiero preguntarte dos cosas.
4: Muy bien, era un tipo de pequeña conferencia donde se le preguntó muchas cosas, que hablaba Ulises González Brun, presidente de la Asociación de Abogados de Salto, congreso académico con destacados expositores, empezó ayer, termina hoy con una cena, y ya se aprovecha el mes aniversario, ¿verdad? 80 años de la Asociación de Abogados de Salto, que hoy el joven, que muchas veces nos visita acá, que es edil del Partido Nacional, Ulises González Brun, en cabeza, ¿no? Por lo que tenemos entendido, fue un éxito ayer, cierra hoy, quisimos comunicarnos con Ulises, incluso iba a venir un chico, y bueno, muy conocido, que estaba disertando, creo que es de Montevideo, me parece, y bueno, y lo que decíamos, Mijail Pastonino también nos habla de lo que es el programa Acceso, algo cortito,
10: Sí tienen atención de alguna prestación social, como puede ser plan de equidad, tarjeta de seguridad social, o sea, que el MIDES está atendiendo personas en situación de vulnerabilidad, el programa Accesos sí les brinda posibilidad de trabajo. Ahí son 200 personas, y eso ya cerró la inscripción, lo estoy informando, y arranca ahora, ¿no? Se hace el lanzamiento el próximo viernes. Entonces nosotros, de alguna manera, en este semestre del año, bueno, vamos a tener en Salto 500 personas trabajando, aunque sea de forma transitoria, y con pocas horas de trabajo, y capaz con sueldos que no son muy altos, en estos programas, que me parece que, bueno, algo es algo.
11: Otros temas, y esto tiene que ver con, bueno, Pepe, por supuesto, el área en el que estás,

0: proyectos anteriores. Hay un proyecto presentado que es la Plaza de la Lluvia, que está en evaluación, y después sabemos, no están presentados, pero sabemos que la Intendencia tiene intención de poder presentar un conjunto de otros proyectos que, bueno, pasarán por evaluación técnica para ver si se ejecutan con esos fondos de FDI. Eso se suma a otro conjunto de inversiones que están previstas en distintas áreas. En el MIDE va a ser una remodelación esto no es estricto OPP, pero es información general que se suma en esta idea de qué tipo de obras o inversiones van a haber para el departamento. Hay una remodelación de las oficinas ahí en calle Vilar de Bo para instalar ahí un centro de referencia comunitario, de desarrollo comunitario. Lo mismo que se hizo en Constitución, centro de desarrollo comunitario, se va a instalar ahí en calle Vilar de Bo y se va a hacer una mejora en la infraestructura. Después está previsto una inversión importante en el hospital de Salto, la unificación de CT pediátrico y neonatal, de maternidad y ginecología, emergencia de adulto, emergencia de pediatría, hay un edificio nuevo, la bandera, o sea, hay varias cosas que va a requerir una inversión importante.
1: Muy bien, más o menos repasando lo que va a pasar hoy y lo que se viene, ¿no?, de las cosas. Este centro de desarrollo comunitario, ¿no? Ya lo dijo días pasado cuando estuvo el Tuco acá, me olvido el nombre, el apellido, como el Tuco, lo dijo de la plata que va a poner Salto Grande para hacer eso, ¿no? Nos alegra porque algo que está ahí tirado, algo como era el viejo asilo cerrado, bueno, ahí va a ser un centro de desarrollo comunitario. Bienvenido sea, ya está el invitado central de 8:30. Puntual, nosotros vamos a una pequeña tanda, Fernández, y ya volvemos.
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2: Gracias, Fernández. Bueno, está el invitado, horario central, 8:30. El horario que debería estar, pero no visita nunca. El amigo, porque Molina tiene. Primero lleva a la señora, después los guris, después no sé qué hace, después a las 8:30, no sé qué tiene. Está, y de tarde, si tuviéramos un programa especial en la tarde, él está, me dijo, en el juzgado, siempre trabajando en mi trabajo, man. Pero acá tenemos parte de Molina, parte, un gusto de tenerte, Alexander.
3: Muchísimas gracias, Enrique Hugo, para mí también es un gusto poder compartir estos momentos contigo, con tu audiencia. Sí, la verdad que a veces combinar el trabajo de la política con el trabajo particular, sí. Es complicado, lleva su tiempo, más cuando se tiene familia también.
2: ¿Y la señora abogada también o qué?
3: No, la señora es licenciada en trabajo social. Muy bien. O sea, trabaja en el Mides.
2: Claro, por eso la lleva temprano, ¿eh? Sí, claro, sí. Después te lleva a los gurises, desde el mar. Creo que por último lleva el más chiquito, ¿no?
3: Sí, él tiene tres
2: gurises. Él detalla cuando algunos colegas también le han preguntado por qué él no va de mañana. Y bueno, y en la tarde sé que trabaja mucho, ¿no? Como él dice, Molina, yo vivo de mi trabajo, ¿no?
3: Sí,
2: trabaja muy bien porque está siempre ahí. A veces la gente lo espera y él llega como a las 5, a la punta,
3: sí, 6. El horario.
2: Claro, porque está trabajando en el juzgado. Claro,
3: el horario en la tarde es complicado, ¿no? En este tiempo funciona el juzgado en la tarde y él tiene que repartir ahí el tiempo entre el trabajo del escritorio y la junta departamental, entonces se complica un poco.
2: Seguro.
3: Se trabaja bien, gracias a Dios se está trabajando bien en el escritorio.
2: Sí. ¿Qué te iba a decir? No, el escritorio de ustedes, como yo siempre me olvido, ¿a qué altura de Artigas?
3: Artigas a la altura del 600, 668.
2: 668, mirá.
3: Al lado del centro comercial.
2: Sí, al lado del centro comercial. Es una casa, pero es hermoso, ¿no?
3: Es hermoso,
2: yo nunca vi el fondo, pero tiene
3: un edificio precioso.
2: Un espacio para esperar tan lindo ahí, ¿no? Sí. Yo antiguamente ese año iba ahí cuando estaba mi amigo el doctor Ricardo Barini, estuvo ahí.
3: Ajá, estuvo ahí, sí.
2: Hermoso lugar. ¿Y qué escritorio? Porque son los
3: cuatro. Escritorio 4.
2: El escritorio 4. Allí atiende la fórmula, Fagundes,
3: Molina Fagundes.
2: Molina Fagundes, dice que eres Logan, ¿no?
3: Sí.
2: Escuchame, y hablando de trabajo, ¿no? Y tu trabajo, procurador. Yo me acuerdo cuando era gurí, el procurador trabajaba muchísimo. Hoy es lo mismo, trabaja, sí, es una. Porque era un año más nomás, ¿no? Hacía un año más y era abogado.
3: Sí.
2: Y algunos quedaban en procurador nomás.
3: Sí, hasta el 2016 eran 2 años más. Ahora es un año más. Sí, se trabaja igual. O sea, yo asesoro a la gente también.
2: Eso te iba a decir.
3: Preparo los escritos judiciales, todo. En este caso es Molina el que firma y que hace las audiencias y demás, pero hago el mismo trabajo que un abogado.
2: Claro.
3: Lo único que no puedo hacer es firmar y...
2: O representarlo en el juzgado, ¿no?
3: Sí, representarlo en el juzgado con poder podría. No hacer audiencias y demás.
2: Sí.
3: Pero en este caso, si el cliente no quiere concurrir o no puede concurrir o es una persona jurídica, se podría por poder... podría representarlo en el juzgado.
2: Claro, porque el abogado, o sea, cuando hay un problema, yo tengo un problema con Fernández, vamos, con el bueno podemos hablar ni él ni yo, ni pelear. No,
3: generalmente
2: habla el abogado de él y el mío, ¿no?
3: Exactamente.
2: Y muchas veces el juez le dice, bueno, eso solucionalo afuera los dos abogados, ¿no?
3: Claro.
2: Sí, y ellos bravos para los abogados, tienen que solucionarlo afuera, sí. Y llevar una solución al hombre, ¿no? Al juez, ¿no?
3: Increíble. El primer paso en la mayoría de las audiencias es una tentativa de conciliación.
2: Claro, arreglar las partes, ¿no?
3: Tratar de arreglar entre las partes, ¿no? Sí, a veces hay, bueno.
2: Y sobre todo el tema económico, cuando Fernando me pide 10.000, yo no tengo, y podemos hacer un arreglo, llegar, ¿no? Los abogados a un precio, o sea, no yo pagarle nada y él cobrarme mucho, ¿no? Sí, que es lo que vemos a veces ahí en los corrillos, ¿no?
3: Sí, a veces. En
2: temas laborales, sobre todo, ¿no?
3: Sí, en la vida judicial a veces es mejor llegar a un acuerdo que hacer un juicio que implica mucho tiempo y al final teniendo una hermosa sentencia favorable, no poder cobrar nada, ¿no? Porque hay mucha gente que cuando se termina el proceso, la contraparte no tiene con qué responder y podemos haber ganado el juicio y demás, pero no hay con qué cobrar. Entonces a veces es mejor llegar a un acuerdo previo, homologar un convenio, que hacer un juicio. Son situaciones bien complejas a veces que se han juzgado. Algunas cosas sencillas y otras muy...
2: No, yo siempre digo, porque a veces se dice que lo escribano es más fácil, ¿no? Pero igual, siempre cuando viene Lucía Molinari acá explica, ¿no? Porque ella realmente tiene su trabajo. De lo que es ver los papeles y todo, y cómo lo haces para firmar y todas esas cosas, el escribano, ¿no? Y en el caso del abogado ni que hablar, ¿no? El estudio que tenés que tener para ganar un caso, ¿no?
3: Hay que estudiar muchísimo. Claro,
2: y a veces hay casos que hay abogados que salen a agarrarlo. Yo, por ejemplo, mi amigo Camejo ha agarrado cada y ha ganado, ¿no?
3: Sí.
2: Que no es fácil, que te dice, es complicado, te dicen los mismos abogados.
3: Sí, a veces.
2: Y Camejo estudia, porque eso es como un médico, ¿no?
3: Sí.
2: Yo recuerdo en la época de antes, el doctor Néstor Campo estudiaba toda la noche, ¿no? Para salvar la vida de una persona, ¿no?
3: Sí.
2: Y el abogado lo mismo, pienso yo, ¿no? Porque yo he visto, pero 4 o 5 casos de José Luis Camejo.
3: Sí, es complejo, ¿no? No es que uno estudió y después se queda con eso que estudió, ¿no? Sí. El abogado tiene que seguir estudiando siempre. Couture, que es uno de los principales exponentes del derecho procesal de nuestro país, él decía que el abogado tiene que estudiar siempre. Y cada vez que deja de estudiar es menos abogado, ¿no?
2: Claro.
3: Porque el derecho se transforma constantemente. Siempre están surgiendo cosas nuevas. Entonces hay que mantenerse al día y además, si bien los casos pueden ser similares, siempre hay circunstancias que los hacen diferentes. Entonces tenemos que ver el caso concreto, pero estudiar la ley, estudiar la doctrina, estudiar la jurisprudencia, no es algo que sea tan sencillo como parece desde afuera. Mira, o sea, porque mirándolo desde afuera, por ahí, y sí, bueno, armaste un escrito, bueno, ¿cuánto tiempo te llevó a armar ese escrito? No. Previo a preparar el escrito, con una buena redacción también, ¿no? Porque hay muchas veces que las redacciones que se le dan a los escritos judiciales dejan mucho que desear.
2: A la hora que lee el juez,
3: exactamente. Hay que poner mucho trabajo en la redacción, pero previo a preparar el escrito, primero hay que hacer un trabajo de estudio, de preparación, que a veces insume horas, y muchas horas.
2: Sí.
3: ¿No?
2: El tema abogado.
3: A veces el cliente viene queriendo resolver el caso rapidito, pero no es una cuestión tan sencilla.
2: Bueno, escúchame, porque hay diferentes trámites, ¿no? Nosotros hablamos, bueno, de derecho penal, hablamos de defensa, una cantidad de cosas, ¿no? Tal de sucesiones, ¿también lo hacen ustedes?
3: Sí, familia, sucesiones, en este caso penal no estamos haciendo, pero hacemos laboral, civil, todo lo que tiene que ver con responsabilidad contractual y extracontractual.
2: La famosa tenencia de los hijos, que hoy
3: todo
2: un tema eso, ¿no?
3: Es todo un tema,
2: Un tema, porque antes, bueno, la madre tenía diferencia, pero hoy hay horarios, y sobre todo los fines de semana, donde el padre se lo puede llevar al hijo, ¿no?
3: Sí.
2: Se ha mejorado muchísimo ese aspecto, ¿no?
3: Sí, se puede llegar a muchos acuerdos. También está la posibilidad de la tenencia compartida o la tenencia alternada. Ha mejorado. Más allá de que en la práctica a veces no se puede concretar, ¿no? Las leyes están, pero muchas veces en la práctica no se pueden concretar.
2: Porque a veces la mujer se adueña del hijo, ¿no? Pero a veces la mujer no cumple ciertos aspectos, ¿no? Pues creo que no sé, se puede ir de baile, una cantidad de cosas, con quién deja el chiquilín, ¿no? Todo eso ustedes observan, ¿no?
3: Sí. Generalmente lo que se complica en esos casos es el régimen de visita, ¿no?
2: Claro.
3: Lamentablemente, cuando una relación de pareja termina y hay hijos en el medio,
2: es muy común.
3: Hay muchos casos que se toman a los hijos como rehenes, ¿no? O sea, y para presionar a la otra parte, le prohíben ver el hijo, o sea hay un montón de cuestiones que son muy complejas, ¿no? Que siempre el que termina más perjudicado es el hijo, ¿no? Es el niño, porque los padres, o sea, son adultos, se manejan, pero el que termina perjudicado es el hijo. Es lamentable, pero sucede, y mucho más seguido de lo que a veces pensamos, ¿no?
2: Cuando vos decís que cambian los derechos, cambian cómo eso se vota en el Parlamento, ¿dónde se toma esas decisiones? Porque nosotros siempre decimos que la ley del Uruguay siempre tiene una trampita, ¿no?
3: Sí.
2: Como lo hemos hablado contigo varias veces, la famosa esa de no permitir del año 1800 y pico, de que por qué existió esa ley de que no se puede entrar a una casa de noche la policía. Ajá. Por ejemplo, ¿no?
3: Sí, sí, sí.
2: Que
3: sí.
2: La jueza no te permita entrar, ¿no? Uh-huh. Bueno, y así como todo, pero en esta parte social también fue mejor. Acá por lo menos aplaudimos porque fue mejorando esto, ¿no? Antes era la madre, todo en la madre, uh-huh. Y capaz no era, con todo respeto, una buena madre. Porque mira que yo he visto buenos padres, ¿no? Es cierto, sí, que los padres, sí, sí, la mayoría es la madre y el padre poquito. Pero yo he visto buenos padres y también he visto malas madres, ¿no? Eso se analiza, eso ha mejorado mucho, ¿no? Sí. Antes no había arreglo.
3: Antes, si bien el padre tenía sus derechos, pues siempre tuvo sus derechos, pero se consideraba que el hijo era de la madre, y bueno, en una relación que se terminaba siempre el hijo quedaba con la madre. En la mayoría de los casos era muy difícil que un padre pudiera obtener la tenencia de un hijo, ¿no? Tenía que ser un caso muy, muy, muy complejo para que un padre pueda obtener la tenencia. Hoy día, como te decía, está la posibilidad de la tenencia compartida, que también, más allá de que esté el derecho, es complejo, ¿no? Es complejo conseguir el que se otorgue una tenencia compartida. Siempre va, creo eso, a la voluntad de las dos partes, ¿no? Que tanto padre como madre se pongan de acuerdo y se pueda llegar a un convenio, arribar a un convenio en el que se tenga la tenencia compartida. Si no, es muy discutido también eso. Se logra, pero es muy discutido, ¿no?
2: Y mejoró mucho también cuando los padres, hijos de puta, no le querían pasar a la mujer, ¿no? Hasta salían de la caja, ¿no?
3: Sí, eso sigue pasando, ¿no? Eso,
2: pero hoy yo creo que...
3: Hay otras herramientas, sí, que obligan...
2: No es que yo... Pero porque te agarran, ¿no? Pero vos trabajás en tal empresa importante, ¿no? Uh-huh. Y eso le debería caer también al empresario, ¿no? Que agarra... Lo deja negro al tipo para que no tenga que dar a la mujer, ¿no?
3: Legalmente, el empresario es un obligado solidario.
2: Sí, ¿no? Sí.
3: Una vez que hay una sentencia de pensión alimenticia, se notifica al empleador para que el empleador retenga. Si el empleador hace eso que comentas, ¿no? De sacarlo del sistema al trabajador y no hace los aportes correspondientes, se le podría reclamar al empresario por el no pago, ¿no? Porque si la persona sigue trabajando... y el empleador sigue pagando, el empleador tiene la obligación de que, si le paga, retener el porcentaje que determinó el juzgado y entregárselo al administrador del dinero del menor.
2: Sí,
3: se podría reclamar al empresario. O sea, los mecanismos legales están.
2: Sí, sí.
3: ¿Ah?
2: Porque
3: lo que está haciendo
2: es mintiendo. Me imagino que el empresario tiene abogado.
3: Sí, claro. Lo que está haciendo el empresario es engañar a la justicia.
2: Claro.
3: De cierta forma, ¿no?
2: Porque es un amigo o algo.
3: Exactamente. Pasa muchísimo eso. Pero hay otros mecanismos también para obligar al obligado principal a servir la pensión alimenticia. Hoy día se han creado algunos registros de obligaciones alimentarias y demás, que por ejemplo, si no paga, se le puede cerrar las fronteras y se pueden tomar otras medidas. Y también está lo que siempre estuvo en la, o casi siempre estuvo en el derecho de familia, que es la pensión alimenticia subsidiaria, ¿no? O sea, muchos dicen que es injusto, pero de alguna forma hay que solucionar la situación de los menores, ¿no? La pensión alimenticia subsidiaria obliga a los familiares directos del deudor alimentario a cubrir esa pensión alimenticia, ¿no? En la mayoría de los casos se va en contra, digamos, de los abuelos, que tienen alguna forma de cubrir la pensión alimenticia. Entonces, si el obligado principal no cumple,
2: sí,
3: entonces se le reclama, en la mayoría de los casos, a los padres del obligado, ¿no? A los abuelos del menor.
2: Sí, sí.
3: Hay otros obligados subsidiarios, que pueden ser los hermanos legítimos del menor, los hermanos del obligado principal.
2: Conozco un caso de eso, un amigo, bueno, trabaja en una empresa importante del medio, y me decía, ¿no?, que le descontaban un platal. ¿Cuánto están descontando ahora por eso, por el hijo, no? Pues el abogado saltó ahí y lo llamaron de la empresa y dijeron, bueno, compañero, sí, esto es así, tiene que hacer cargo usted porque acá está la ley. Sí, bueno.
3: Lo que se está fijando actualmente, que es jurisprudencia, es por un hijo un 20% del salario, claro, del obligado. También depende del salario, ¿no? Si son salarios importantes, a veces los porcentajes son menores. También va a depender de la necesidad del que tiene que percibir la pensión, ¿no? Si tiene necesidades especiales, a veces se aumenta. Y ahí va entre un 20 y un 30, y la posibilidad está de acceder a una retención de hasta un 50% del salario del obligado, ¿no? Legalmente se puede acceder hasta un 50%. Después, si entre las partes acuerdan, puede haber un porcentaje mayor, pero el máximo que habilita la ley es un 50%.
2: Sí, viste que estamos informando a la gente, esto vale oro, porque a veces la gente ignora y después cuando está en el problema, se hace la cabeza, como se dice, y hay que consultar a un abogado, un tipo que la tiene clara, ¿no?, para salir. Son problemas como tenés que salir, como vas al médico, como bueno, te vas a comprarte ropa, te sacaste de ropa, o como son necesarios tener la consulta de un abogado, ¿no?
3: A veces se generan conflictos mayores por no consultar a un profesional. Te puedo contar un caso de una persona que quería vender cierto negocio. Me consultó para hacer el contrato. Me hizo una consulta de cuánto yo le cobraría por hacer el contrato. Se le dio el precio, pero como no le sirvió, hizo el contrato él. Después tuvo un proceso judicial larguísimo, todavía no pudo cobrar nada de la venta que hizo, y todo por no consultar a un profesional realmente, ¿no? O sea, preguntan cuánto me saldría, después se van y hacen las cosas por su propia cuenta y generan conflictos que por ahí se podrían resolver con una consulta a un profesional.
2: Sí,
3: ¿no? Así como decís con la salud, ¿no? Si tenés un síntoma, dolor de cabeza o algo, vas al médico.
2: Y ¿cuánto me cobra una consulta? Por ejemplo, una persona que va ahí al estudio, usted ahí Artigas 668, escritorio 4.
3: Según lo establecido por el Colegio de Abogados, la Asociación de Abogados de Salto, una consulta tendría el valor de una unidad reajustable, ¿no? Está en 1000 y algo, claro, más o menos. La mayoría de los profesionales no cobra la consulta. La persona va a consulta y generalmente, si después sigue el trámite con el profesional, bueno, digamos que se incluye el precio de la consulta dentro del total de los honorarios, ¿no? Pero la Asociación de Abogados estableció eso acá en Salto, que el valor de la consulta es una unidad reajustable. Depende también de cada profesional el hecho de cobrar o no cobrar, ¿no?
2: Sí, sí, pero un asesoramiento, y hoy en día, si te dormís, te acuestan enseguida si te dormís, ¿no? Por muchas cosas, ¿no? Y después están los careos también, ¿no?
3: Sí, generalmente
2: Fernández dice, no, tu celular era mío, te dicen,
3: sí,
2: ¿no?
3: Generalmente el careo se da más bien en la parte penal, pero hay una posibilidad de hacer careo también en otras áreas del derecho, que es cuando hay una contraposición de opiniones en determinada cuestión. Entonces se enfrentan a las partes para que las partes, o sea, digan, bueno, no, vos hiciste esto, no, yo hice lo otro. A mí, por ejemplo, en un caso administrativo dentro del Instituto Nacional de Rehabilitación, me tocó hacer un careo, ¿no? O que me hicieran en realidad un careo. Se dio una situación compleja, surgió de eso una investigación administrativa. Como yo estaba en ese momento, tuve conocimiento de lo que pasó, me elaboraron acta. Después la persona que había cometido la falta administrativa pidió un careo conmigo para tratar de zafar de la situación. Entonces la persona que estaba haciendo las veces de juez en el ámbito administrativo, hacía preguntas a uno y a otro, y bueno, estando la presencia de los abogados también en ese momento. Bueno, en mi caso no tenía abogado porque simplemente
2: te iba solo, como las películas de Estados Unidos, ¿no?
3: No, pero en ese caso yo lo que tenía que hacer era dar testimonio de vuelta de lo que había dicho. Digamos, estaba como testigo en la cuestión. No es una situación grata tampoco, ¿no?
2: No, el careo.
3: Es bastante, vale, bastante complejo, pero o sea, hay digamos que es un enfrentamiento de posiciones de las partes en el...
2: Escúchame, y otro tema que no es menor es de la sucesión, porque incluso cuando yo estaba en Buenos Aires, me decía una señora acá que la calle Pou como que había sacado eso, ¿no?, de la sucesión, porque la sucesión nadie lo hacía, pues carísimo, ¿no? Abrir una sucesión en Uruguay era lo más caro del mundo.
3: Sí,
2: y me habían dicho qué fue lo que hizo la calle, porque yo no estaba acá, que decía que no había problema con la sucesión.
3: No. La sucesión es algo que va a existir siempre por el hecho de que siempre va a haber herederos, ¿no? La sucesión es un proceso que lo que hace es declarar a las personas herederas de un causante, ¿no? Una persona fallece y bueno, si tiene herederos hay que abrir la sucesión para determinar cuáles son los bienes que existen dentro del acervo sucesorio y quiénes son los herederos y qué parte le corresponde a cada uno. Esa es la parte sencilla, porque después pueden existir testamentos y pueden existir otras herramientas del derecho que complejizan la situación, ¿no? Y eso también siempre y cuando haya acuerdo entre las partes, ¿no? Es un proceso voluntario que puede convertirse en un proceso contradictorio, ¿no? Mientras no haya diferencias, que todos estén de acuerdo en cómo se van a repartir los bienes que están dentro de la sucesión, es un proceso voluntario. Donde haya una diferencia hay que pasar un contradictorio y ahí se puede generar un conflicto más grande. Yo siempre le digo a las personas, ¿no?, que cuando hay dinero de por medio, en las mejores familias se puede generar conflictos, ¿no? Porque cuando hay una sucesión importante, que hay bienes importantes dentro de una sucesión, siempre termina en conflicto. La mayoría de los casos, nunca termina como un proceso voluntario.
2: Sí, ¿no? Me imagino.
3: Siempre hay discusión. Sí,
2: sí. ¿No? Ya pasó la época que eran 7 o 8 hermanos y caminaban todos juntos. Uh-huh. Y hoy en día son 2 hermanos a nosotros. Sí, por eso te digo el tema de la sucesión. Porque complejo, a veces, ¿no?, te dicen, que abra él la sucesión, yo no lo voy a abrir. Claro. Sí, sí, sí. ¿Entendés? O te dice, sí, porque él está mejor económicamente que yo, que lo abra él. Uh-huh. Y así queda. O sea, van quedando.
3: Sí, muchas veces hay bienes que han pasado al erario público.
2: Porque, al fisco, se decía.
3: Exactamente, ¿no? Sí, sí. Han pasado al fisco porque como nadie quiere abrir sucesión, eso va quedando abandonado y bueno.
2: Bueno, escúchame, ahí está. Hay un tema, yo una vez se lo dije a Coupiño, se lo dije a Lima, no se lo dije al Viso. Una casa preciosa que hay ahí en la entrada, que es un drama enorme, creo que son 2, me parece, uno está bien económico y otro no, y eso está ahí tirado, que hasta un árbol creció. Es en la entrada del Mercado Viejo por calle 18 de Julio, una casa de 2 pisos grandísima. Que yo digo, pero así que lleva un tiempo eso para que la intendencia pueda quedar con eso y explotar eso, por ejemplo.
3: Claro. Sí, o sea, la intendencia tiene
2: como
3: la posibilidad.
2: 30 años esa casa ahí, ¿no?
3: La intendencia tiene la posibilidad de expropiar en cualquier momento, ¿no? Si,
2: seguro, vamos arriba.
3: A ver, si la intendencia ve que es un bien que puede ser utilizado para alguna función pública, puede expropiarlo.
2: Y varios que quisieron comprar me dijeron, no, el tema es que hay una pelea ahí entre uno que no sé ni si está acá, que tiene mucha plata, y el otro que no. Y bueno, y pasaron como 30 años. Sí. Y por eso te digo, los gobiernos pueden agarrar, claro, eso. Ahí.
3: Hay opciones también, ¿no? Por ejemplo, la persona que, si uno está fuera del país y el otro está acá, ese que está acá puede vender su parte también, ¿no? Su, claro, derecho sucesorio.
2: Pero eso está trancado ahí hace más de 30 años. Eso está, y un edificio que a mí me encantaría que la intendencia lo recuperara y se lo diera a la Oficina de la Juventud, mirá lo que te digo.
3: Sí, sí, sí.
2: Y otro edificio, ya que aprovechamos, el que está allá de Rebotijo enseguida, Santa Rosa, de dos pisos, una esquina hermosa ahí, pasando la escuela 8. Santa Rosa y la Avenida Valle.
3: La Avenida Valle. Uh-huh. Sí, este. La intendencia tiene mecanismos, ¿no? Para
2: sí,
3: poder.
2: Sí, tendría que haber. Es ahí, jurídica eso, ¿no? Sí, es Loquito Prati ahí, mi amigo.
3: A veces. Jurídica. A veces. El aplicar determinadas cuestiones jurídicas tiene algunos costos políticos, entonces por ahí no se quiere aplicar esos mecanismos para no pagar los costos políticos, ¿no? Entonces a veces no se toman determinadas decisiones justamente por el costo político.
2: Ahí está.
3: ¿No? Pero, o sea, la intendencia tiene mecanismos, y yo creo que si existe un bien que puede ser de beneficio para el gobierno y para ponerlo al servicio de la población, habría que aplicar los mecanismos necesarios para acceder a eso y ponerlo realmente al servicio. Pues si están en ese, por ejemplo, no el del que está en el mercado 18, si es un bien que está ahí y hay que usarlo, hay que aprovecharlo.
2: Habría que usarlo ahí, a ver lo que están en jurídica, la intendencia ahí. Escuchame, bueno, hablando de leyes, ¿no? Con el amigo acá, Alexander Fagundes, reitero, Artigas 668, escritorio 4, y por lo general que lo atendés vos, Molina está ahí.
3: Estamos entre los dos.
2: ¿A los dos?
3: Sí, sí, estamos los dos. Sí.
2: ¿El horario?
3: Y el horario va a depender, depende de la disponibilidad de cada uno. A veces estamos los dos todo el día, a veces está uno de mañana, otro de tarde.
2: Y vos la carpeta la presentás vos, como decís, el caso ahí en el Artigas 1080,
3: Sí, sí, en el juzgado generalmente, o sea, sea juzgado civil o familia, o sea, en el juzgado de paz, la presenta Molina, la presento yo, depende también de la disponibilidad que tenga cada uno. Eso no... Es indiferente, ¿no?
2: El juzgado de paz es donde está la jueza ahí, ¿no?
3: Juzgado de paz es...
2: Tiene tres juezas, ¿no? No.
3: Creo que en este momento son cuatro turnos que
2: hay. Sí, claro, antes eran tres, me acuerdo yo, 8 y 8 eran.
3: Sí, está en calle Artigas, casi 18 de julio, está el juzgado penal. Un poquito más abajo, ahí por Artigas, llegando a...
2: A Rincón
3: está el juzgado de paz.
2: Es el de paz. Te digo porque yo recurrí unas veces, porque cuando te roban, ¿no? Que ya te dije, tenía el problema de que me robaban o llegaba a casa y yo sabía dónde estaban las cosas. Uh-huh. Pero la policía no puede entrar porque no tenés orden. Y yo hablé con la jueza, más o menos sabíamos todo y todo. Una jueza durísima era. Pero te quiero decir, y tienen turno, ¿no?
3: Sí.
2: Por eso uno me dijo, ¿por qué no venía otro turno? Y yo, no, pues el turno está la otra jueza. Que dice que es más accesible. Pero durísimo a la jueza, porque yo lo que le quería explicar era eso, ¿no? Que estaba sufriendo de que yo iba a trabajar y sobre todo utilizaba la noche para robarme, ¿viste? Uh-huh. Me desvalijaron la casa en la zona sur, ahí nos decimos en el lugar, en varias oportunidades, y gente que vive de eso.
3: Sí.
2: Y la policía los conocía y todo eso, ¿no?
3: Sí.
2: Por eso que a veces la bronca que te da vivir en este país, que yo digo, la justicia favorece al infractor, ¿no? Y y bueno, cosas que han sucedido, y me pongo en la piel de mucha gente, ¿no? Sí, que salís del trabajo y no tenés la moto, loco, que va, que me pasó a mí también.
3: Sí, a mí también me pasó.
2: Pero te quiero decir, y bueno, y que te desvalijen una casa, que te entren por el frente o por el fondo, son lugares, y los vecinos a veces callan porque tienen miedo, yo me pongo a los vecinos.
3: Sí.
2: Que te abran la puerta con esas uñas que usaban antes en la construcción, y te entran, pues son especialistas, ¿no? Son especialistas los tipos, ¿no?
3: Ahí seguramente habrá gente que no ha pasado por esto, pero en mi caso me tocó pasar dos veces. Una, estaba en la iglesia, ahí en calle Uruguay. Seguro, estamos después con las actividades de los jóvenes, ¿no? Cuando salgo a buscar la moto, no estaba más la moto. Eso, en mi caso, gracias
2: a mí me pasó y es feísimo. Ver la gente.
3: Sí. En mi caso, gracias a Dios, la policía después recuperó la moto. Bueno, o sea, con daños y eso.
2: Uno de mil.
3: Sí, me costó unos cuantos pesos recuperar, rearmarla y ponerla en condiciones. Pero la policía recuperó, hizo un muy buen trabajo y recuperó la moto. Y después me tocó también de que llegara a mi casa y darme cuenta que me habían entrado.
2: Es triste, la computadora que tenés todo para trabajar, un ejemplo, la Nobu, el tesoro, ¿no? Y después te roban, yo que sé, el televisor.
3: Nosotros viajamos a visitar a mi familia en Artigas, aparte de mi familia en Artigas, cuando volvimos.
2: Así como su artiguense.
3: No, yo soy salteño.
2: Salteño, seguro.
3: Tengo una hermana que vive en Artigas.
2: ¿Por ahí por Lepuedero o por Garzón?
3: No, ella vive en el campo.
2: En el campo. Linda zona. Linda.
3: Pero, viajamos tranquilos y cuando volvimos nos encontramos con que habían entrado a la casa.
2: ¿No? Sí, no, fulero, y muchos de los que están mirando, escuchando, ha pasado lo mismo también.
3: Sí, a veces nosotros solemos criticar al que vemos, ¿no? Y criticamos el trabajo de la policía y decimos que la policía no hace nada, además, pero si nosotros miramos bien la situación, la policía muchas veces hace el trabajo de investigación, logra obtener las pruebas, logra detener a la persona, pero cuando llega al ámbito judicial, por algún motivo la fiscalía determina que esa persona tiene que ser liberada. La policía hizo su trabajo, ¿no? La policía hizo su trabajo. Lamentablemente el ámbito judicial es donde muchas veces no prosperan.
2: Los jueces y los fiscales tienen razón, porque las leyes de este país te dicen eso. Por eso yo siempre digo, y no le gusta mucho, que favorece al infractor y perjudica al laburador. No se le roba a nadie, pero te quiero decir, el tipo que labura, el tipo que tiene una Nobu para trabajar, que tiene una motito, ese que más allá de un televisor, más allá de muchísimas cosas que te pueden robar dentro de una casa, un equipo de música, los celulares, una cantidad de cosas, ¿no?
3: Sí, yo creo que sin pasar a lo que suele denominarse el consuelo del tonto, ¿no? Pero las cosas materiales van y vienen, ¿no? O sea, hoy día tenemos un celular y bueno, si me lo roban puedo acceder a otro. A veces con dificultades o lo que sea, pero podemos acceder a otro, ¿no? Pero hoy día creo que el delincuente, la mayoría de las veces, está jugado, no le importa absolutamente nada. Y si tiene que matar a una persona por 50 pesos, la mata. Entonces
2: se está viendo acá en Salto.
3: Se está empezando a ver, lamentablemente, ¿no? Pero el delincuente en la mayoría de los casos está jugado, ¿no? Y es una pena, es lamentable que
2: ellos no valoran la vida.
3: Ellos no valoran la vida, ni la de ellos ni la de los demás. Pero que el derecho no acompaña eso, ¿no? Lamentablemente nuestro derecho es un derecho de reacción. Va siempre de atrás de lo que regula, ¿no? Se dan determinadas situaciones, después recién nuestro derecho reacciona y regula.
2: La vida no te la devuelve. Escuchame, tomamos una cantidad de temas ya prácticamente en el final de la nota. ¿Qué te dejó? Vos tuviste la inauguración el pasado sábado de la Central Hortícola del Norte.
3: Salió por fin. Yo no pude participar. Fue el sábado. Yo los sábados me dedico a la actividad religiosa.
2: Tenés razón, seguro.
3: No estuve, pero creo que fue algo que marcó un
2: Adventista del séptimo día.
3: Sí, creo que fue un hecho que marca un antes y un después para nuestro departamento, ¿no? Creo que es algo que va a redundar en beneficio. Hay gente que opina diferente, pero yo creo que va a redundar en beneficio, que va a mejorar la situación de nuestro departamento, que va a generar bienestar, va a generar fuentes de trabajo, va a mejorar la situación de los productores, y creo que es muy bueno para Salto eso, ¿no? Fue muy bueno para Salto.
2: Escuchame, sí tuviste el lunes, ¿no? Cuando Albizu sorpresivamente cita a todo su equipo y a todos los ediles. Pero eran los ediles solo de la Core, ¿no? Sí.
3: Sí, era el equipo de trabajo de Albizu, ¿no? El gabinete y los ediles de la coalición republicana, ¿sí? Allí nos informó que ahora con el presupuesto aprobado ya se va a empezar a trabajar, nos indicó cómo va a empezar a trabajar, sobre todo en el tema de infraestructura y caminería, indicó por qué lugares se va a comenzar el trabajo, que también se va a comenzar ya de lleno a atender también las necesidades de la caminería rural, porque está destruido todo lo que tiene que ver con caminería rural. Y bueno, también nos pidió el esfuerzo a nosotros como ediles de trabajar en función de mejorar el departamento. Y bueno, estamos en eso, tratando de hacer lo mejor posible para que Salto empiece a levantarse otra vez. Y bueno, y en función de eso también, ya te paso la invitación, el próximo lunes vamos a recibir en la Comisión de Turismo y Trabajo, allí en la Junta, al Ministro de Turismo y al Director de Turismo, para tener una conversación con ellos, para ver qué planes tienen para el departamento, qué proyectos tienen para trabajar, para mejorar el departamento, ¿no? Pues el turismo es una de las actividades más dinámicas de la economía y es lo que puede generar mucha fuente de trabajo. Entonces mejorar el turismo es importante, ¿no? Entonces la comisión tiene esa preocupación y aprovechando la presencia del ministro en Salto lo invitamos a que comparezca en la comisión. Iba a ser un hecho histórico para la Junta Departamental, tener los dos, y además es la primera vez que concurre un ministro
2: y es salteño,
3: a comparecer en una comisión. Ha habido ministros que estuvieron en la Junta Departamental, pero fueron como visita. Sí, en este caso van a comparecer en una comisión, es la primera vez, y además él es salteño, ¿no?
2: Claro, eso quiere decir paradoja. Menoni a nivel nacional es salteño y a nivel local tenemos montevideano, ¿no?
3: Montevideano.
2: Coincidí con lo que decía Albizu, porque claro, todo el mundo lo salió a matar a Albizu, y él contestó de que lo que pasa es que este muchacho Sanguinetti es muy conocido, ¿no? San Pablo y otros lugares, Buenos Aires, Montevideo mismo, de gente que viene, como que él le va a hacer el gancho o va a poner un carril para que lleguen acá, ¿no?
3: Sí, las críticas porque la persona que asumió la responsabilidad no es salteña estuvieron, pero yo creo que a veces cuando una persona, como decís, es conocida, ¿no? Es conocida, tiene contactos, hay que aprovechar esos contactos también, ¿no? Para poder acceder a otros lugares. Seguramente tiene contactos con inversores y demás, entonces hay que aprovechar esa posibilidad, ¿no?
2: Clarito.
3: Salto necesita inversión, sobre todo el turismo, necesita mucha inversión. Eso es una de las cosas que cuando se discutió el presupuesto en la Junta Departamental, le consultamos tanto al secretario general como al director de Hacienda, de por qué no estaba previsto un director de turismo, una figura muy reclamada por los operadores comerciales y turísticos del departamento, por qué no estaba contemplado eso en el presupuesto y por qué no estaban contempladas inversiones para el turismo en Salto. Y bueno, gracias a Dios que escucharon los reclamos de la Junta Departamental, se determinó que existiera un director de turismo y bueno, pienso que acompañado de esta designación van a venir de atrás inversiones para el departamento. Esa es la idea y bueno, son las cosas también que vamos a consultar con el director de turismo el próximo lunes
2: y también qué apoyo nos va a dar el amigo Menoni Pablo.
3: Uh-huh, exactamente.
2: Se crió hoy en el universitario, jugó al básquet, volé ahí. Sí, sí, sí. Es hincha, ¿no? Porque todo decía este muchachito, tengo Cazola y lo decía también Vargas. Ajá, dice, lo primero que dice que de la U, yo soy de la U, dice, ¿no? Universitario. Escuchame, así que bueno, vamos a tener una muy buena jornada, entonces vamos a tener que estar ahí.
3: Sí, sí, sí.
2: La de anoche, bueno, fue cortita, ¿no?
3: Fue cortita, no había mucho tema para...
2: Muy poca explicación para decir tratar a la gente lo que pasó. No sé si lo puedes resumir en dos palabras vos a la gente lo que pasó anoche.
3: Anoche, en realidad, en la Junta Departamental se votaron algunas declaraciones de interés departamental solicitadas para determinados eventos que se van a realizar en el departamento para dar el apoyo del gobierno a esas personas que están organizando los eventos y después hubieron planteos de los ediles como generalmente se dan en lo que se llama la media hora previa de la sesión fue eso, ¿no? No habían temas de importancia para tratar, o sea, temas de discusión más allá de la importancia que tiene cada tema, ¿no? Pero fue sencilla la sesión de ayer. Simplemente había que votar nomás, no había nada para discutir.
2: 32 minutos, bro. 32 minutos.
3: Sí, porque las discusiones en esos temas ya se habían dado en las comisiones.
2: Eso te iba a decir, ¿no? Las comisiones se reúnen siempre, sí, ¿no? Sí, todas las semanas yo veo gente.
3: Cada tema que se trata en el plenario de la Junta Departamental primero pasó por una comisión, ¿no? Nada va al plenario sin antes pasar por una comisión. Se presenta un tema, llega un tema, va a las determinadas comisiones a las que corresponde el tema. Por ejemplo, si entra un tema de turismo, va a la Comisión de Turismo y Trabajo. Si entra un tema que tiene que ver con un decreto o alguna resolución de la Intendencia, va a la Comisión de Legislación y Reglamento. Lo que tiene que ver con gastos va a Hacienda. Lo que tiene que ver con Cultura va a la Comisión de Cultura y así sucesivamente, ¿no? Las comisiones estudian los asuntos que entran y después elevan al plenario el informe recomendando que se vote o recomendando que no se vote, ¿no? Y ahí el plenario es el que toma la decisión, pero todo pasó previamente por el trabajo de las comisiones. A veces las sesiones son cortitas, como en el caso de ayer, y dicen, bueno, está, pero los ediles para qué están, ¿no? Pero antes hubo un trabajo importante de los ediles en las comisiones para que después, cuando se vaya al plenario, lo único que haya que hacer es votar sin discutir.
2: Escúchame, ¿qué te iba a decir? Van siempre todos, o sea, tiene que haber 7, tiene titular y suplente. Por ejemplo, arranca X comisión, uh-huh, están los 4 de la CORE y los 3 del frente siempre.
3: La comisión, para poder sesionar, tiene que tener un mínimo de 4. Tiene que tener quórum.
2: ¿Cuánto hay? 2, 3 de la CORE y 1 del frente.
3: Se trata, o sea, la idea es que, por lo menos en la CORE, es que todos los integrantes de la comisión de la CORE están presentes en cada comisión. Hay comisiones en las que van todos los ediles, tanto titulares como suplentes, ¿no? Porque la comisión está integrada por 7 miembros titulares y 7 suplentes. Hay comisiones en las que van todos, hay comisiones en las que se alcanza el quórum apenas para sesionar, pero generalmente están para sesionar en las comisiones. Hay obviamente algunas que a veces se complica un poco para alcanzar el quórum, hay excepciones, pero en la mayoría de los casos se está sesionando bien. En la Comisión de Turismo y Trabajo, hasta el momento, no hemos tenido ningún tipo de inconveniente para sesionar, siempre estamos todos los integrantes de la CORE y del Frente Amplio. Aunque en las últimas sesiones el Frente Amplio tenía solo 2 representantes, por todo aquello que se dio de que sacaron a una de las integrantes porque había acompañado a la CORE en el voto del fideicomiso, y bueno, como un poquito se sacó ese el Frente Amplio, ¿no? Sacó ese pleno total general.
2: Son 2 personas, ¿no? La muchacha esta, Varela uno y la muchacha esta, Díaz López, la otra, ¿no?
3: Sí.
2: Y después el resto, lo que más me llama la atención, bueno, la 319 supuestamente sigue siendo el Frente con mi amiga de Huervo, la José Gelta. Y después a mí lo que me sorprende es que juegan las 2 mesas es la lista esta 806 de la señora Relima, ¿no? Están, como decía mi abuela, para lo que calienta el sol, ¿no?
3: A los que votaron el fideicomiso, digamos que están en un limbo ahí, ¿no? Porque ni son independientes, ni enfrente, ni ellos se declaran independientes.
2: Yo estaba en una situación incómoda, sobre todo la señora Lima, ¿no? Sí, Analía Fernández, estás en una situación muy incómoda, Analía, ¿eh?
3: Sí, pero como te decía, ¿no? Ellos no se declaran independientes, pero tampoco el Frente los incluye, ¿no? Porque prácticamente
2: ya le quitó
3: no participan en el plenario, claro, están, el Frente no los incluye en nada.
2: Pero lo triste ellos están es ahí en el medio. Por mi amiga Alda Alvarenque, ¿eh? Toda la vida la mujer fue a la izquierda, sí. Sufrió la dictadura, una cantidad de cosas.
3: Sí.
2: Y para mí sigue siendo, pero claro, acá le explicamos que el dueño de la línea es la señora de Andrés Lima. Y ella va y se siente y no puede sacar nadie, ¿no?
3: Seguro.
2: Y ella está yendo.
3: Sí, sí, sí. Sí,
2: pero claro, simplemente se sientan al día y firma ahí, nada más, ¿no?
3: Sí,
2: porque no tiene voz ni voto y no sé ni qué votó el otro día, ¿no? Si estaba el día de se votó el presupuesto de la Junta, que fue el contador.
3: Sí, sí.
2: Que fue el Luigi, este...
3: Hubieron algunos ediles que algunos ediles del Frente Amplio que votaron, que acompañaron.
2: Sí.
3: Algunos de estos que votaron el fideicomiso, votaron, acompañaron el...
2: Pero hubo calentura entre ellos, ¿no?
3: Sí,
2: algunos,
3: sí,
2: mi
3: sí,
2: amigo
3: sí.
2: Campo agarró y se fue.
3: Sí, por ejemplo, la edil que estaba en la Comisión de Turismo y Trabajo, la edil Mirta Gómez, ella votó, acompañó el presupuesto y creo que
2: Mirta
3: también
2: Gómez no se sabe qué lado está.
3: Sí.
2: Pero lo que pasa es que ese día no habría ido Elda a veces no va.
3: Sí,
2: entonces ahí va y ocupa a la señora esta, Mirta
3: sí,
2: Gómez.
3: Pero Mirta, estamos en esa situación.
2: Gladys Martínez.
3: Gladys Martínez, ¿no? Martínez, sí, estamos en esa... está esa situación compleja ahí. De algunos ediles del Frente Amplio, bueno, que ellos todavía se consideran del Frente Amplio, porque
2: sí, pero
3: el Frente Amplio no los considera más parte.
2: Si bien Andrés Lima tiene mucho peso político, pues sigue siendo parte del gobierno, uh-huh, tiene un bruto puesto, uh-huh, los miran como, ¿no?
3: Sí, sí, sí,
2: ellos son claros y concretos, vendidos y traidores, lo que dice el Frente, vendidos y traidores. Y eso está en el Tribunal de Ética, ¿no?
3: Sí, es, por lo menos se había elevado eso, no sé si lo va a tratar.
2: No sé, uno habla con Fernando Pereira y lo esquiva, habla con Alonso y lo esquiva, y veremos qué es lo que trata. Hay los zurdos de acá, están con una calentura bárbara, sí, ¿no? Y han hablado porque hay diferentes congresos al frente, ¿no? Y hay los zurdos acá, el segundo allá, uh-huh, no quieren saber nada.
3: Sí, sí.
2: Pero hay gente dentro del Frente Amplio que atempera la cosa, ¿no? Buscan ideas, pero es una situación horrible esa, de lo que está pasando, ¿no? Mm. Yo se lo digo, en la cara de ayer hablaba con el de Brando Muñoz, hablaba con Irabuena, de la 609, digo que yo lo veo, y se lo dije también, el que estuvo ayer ahí, donde está vos, estuvo el de Esteban, socialista, se lo dije, no sé, a Regino, se lo dije a otro de los fuertes del Frente Amplio, que vemos que está muy disminuido el Frente Amplio. O dice que no algo que es tonto, o no da una explicación del por qué,
3: sí,
2: ¿no? O sea, debe ser una de las peor oposición, yo me acuerdo la época cuando te hice ella, antes y después, donde la oposición no es oposición, ¿no?
3: Sí.
2: No sabemos lo que es y qué le van a explicar a la gente que está mirando todo el día que tengan que salir a la campaña política,
3: sí,
2: ¿no?
3: Sí, yo creo que en este periodo el Frente Amplio está oponiéndose por el simple hecho de oponerse. O sea, si hay un tema, por ejemplo, presupuesto, los argumentos que presentaron para oponerse no eran válidos. O sea, no tenían argumentos, no, los argumentos que ellos esgrimían no eran sostenibles. O sea, es simplemente hacerle un poquito de presión y esos argumentos se caen. La oposición era por la mera oposición, o sea, si vamos a hablar en un lenguaje bien coloquial, era por poner palos en la rueda. Lo único, ¿no? Porque no tenían con qué oponerse, no tenían argumentos válidos. Entonces eso los está dejando en una situación bien compleja, ¿no? Porque después la ciudadanía les va a reclamar, bueno, pero ¿por qué no hiciste una oposición real? O sea, además, si eso que se estaba votando era de beneficio para el departamento, ¿por qué te opusiste? ¿No? O sea, la ciudadanía después pasa factura, ¿no? Más allá de que ellos tienen también su núcleo duro de seguidores que así los estén bajo el agua, los van a
2: sí,
3: votar
2: pero
3: igual.
2: Pero eso no te da para votar.
3: Pero eso no, sí.
2: Vos necesitás como el propio Andrés Lima, que convenció medio pueblo.
3: Uh-huh.
2: Y yo no veo en el trabajo de ellos que surja una figura.
3: Uh-huh.
2: Y ese es el gran tema que se lo he dicho personalmente, ¿no?
3: Sí.
2: Yo viste que acá yo no me caso con nadie, ¿no? O sea, si vos me decís la Argentina, quiero que gane el amigo Kicillof porque no me gusta Milei, que defiende la gente y se están cayendo de plata y quiere un reparto para el que menos tiene.
3: Uh-huh.
2: Un país como la Argentina, vos no vas a poder estar no tener el suicidio en un hospital que antes tenía hasta tratamiento para el cáncer y ahora no tenía por una aspirina.
3: Uh-huh.
2: Entonces yo, que siempre me encantó, quiero que gane este y que no gane el muchacho este. Pero acá en Uruguay no, acá en Uruguay yo trabajo, vivo de esto, y los traigo a todos, todos se expresan y la gente es la que saca las conclusiones.
3: Exactamente.
2: En mi paisito, y hoy por hoy, como se lo digo al Frente, que es Gobierno Nacional, y se lo digo acá al Bisu, que trate de mover ahí para mover para la gente. Yo hago un programa para el que menos tiene, y me duele muchísimo que la gente no tenga para trabajar, que esté viviendo mal, sí, en esta sociedad, ¿viste? Entonces acá yo no soy de nadie, lo traigo a todos y les pido, les dije el otro día que se pusieran la bandera de Salto, y a nivel nacional a veces le digo, loco, pónganse la bandera uruguaya,
3: es que a veces,
2: porque las elecciones son el 2029,
3: ¿viste? A veces, y lamentablemente sucede que los que estamos en el trabajo político vemos por la ideología y no vemos por la necesidad de la gente.
2: O sea, sí.
3: A nosotros ahí la gente nos votó para que nosotros trabajemos en función de mejorar la calidad de vida del salteño, ¿no? Y cuando asumimos el puesto, cuando entramos a la junta departamental, nosotros tenemos que tratar de olvidarnos del color político, ¿no?
2: Salto,
3: y trabajar en conjunto por Salto.
2: Sí,
3: lo que yo les digo también a los integrantes de la Comisión de Turismo y Trabajo, ¿no? Nosotros acá venimos a trabajar por Salto, no venimos a trabajar por el partido político.
2: Sí.
3: Yo tengo mis aspiraciones, cada cual puede tener sus aspiraciones, pero si ponemos por encima del salteño nuestras aspiraciones, no estamos haciendo las cosas bien. Entonces creo que si hay algo que beneficia al departamento, que va a traer una mejora para la calidad de vida del salteño, tengo que olvidarme de mi ideología política.
2: Sin duda.
3: Y darle el beneficio al salteño. Como pasó ahora con el tema del descuento del IMESI.
2: Sí.
3: O sea, si yo le voy a pedir al ministerio que me aumente el porcentaje de descuento del IMESI para favorecer al salteño, o sea, ponerme en contra de eso por ideología, me parece que no está bien.
2: Y el que inventó todo fue Tabaré Vázquez, porque vio. Pero que si pasa lo mismo, te vamos a traer y te lo vamos a decir, si de la calle puedo presidente, y puede pasar eso, ¿no? Y ahí agarre y tal, que no tenga en cuenta o algo, ¿no? Porque ellos lo que dicen que acá hay que recaudar, ¿no? ¿Por qué la zarca tan vacía? Pero está, no es que, o sea, no, eso tampoco es una explicación. Alexander, muchísimas gracias, lo mejor, buen fin de semana, y bueno, estamos a la orden, ¿eh?
3: Muchísimas gracias a ti por la invitación, por tenerla.
2: Tocamos muchos temas, faltó el religioso, ¿eh?
3: Sí, faltó.
2: Que vos sos un gran religioso y yo te respeto mucho por eso también, además de ser hombre del Ministerio del Interior. Señor Fernández, tanda y ya volvemos.
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2: Gracias, Fernández. Un programa rápido, ágil ahí. Y ya días pasados vamos a saludarlo al amigo David ahí, que hizo los contactos ahí, ¿no? Yo siempre digo que la mejor directiva que vi de Salto Nuevo en los últimos años fue con todo mi amigo el doctor Gonzalo Leal, y tuvo Luisito, Luisito Suárez, y una barra ahí. Para mí fue una de las grandes comisiones. Claro, los resultados no te acompañan y la gente ya, ¿no? Un gusto de tenerte, amigo.
3: Bueno, buenos días, Enrique, buenos días, Lorenzo, buenos días a la audiencia. Gracias por la invitación. Bueno, hoy vamos a compartir este espacio con el compañero Matías Alves, como me lo pediste, que
2: sí, la nota con que él, yo creía que era los Alves, no, ya, que como él sí. Trabajaba en el banco,
3: Alves, que ahí. Sí. Bueno, y bueno, acá estamos. Para mí, todas las directivas de mi club son importantes. Obviamente que a algunos les fue bien, a algunos les fue mal, pero está uno del deseo de uno es que le vaya bien a todos, ¿no? A la comisión, al club y al barrio.
2: Y lo bueno de lo que hacían, lo que hizo esa comisión, que estaba Luisito Suárez, era todo cristalino, ¿no? Que el tipo que invertía, el tipo que esto, tenía los números ahí, ¿no? Que es lo importante, que a veces en algunas comisiones de Salto Nuevo, y por eso mucha gente se alejó, ¿no? Uno lo, como periodista, lo ve así.
3: Sí,
2: ¿no?
3: Sí.
2: Ese para mí ha sido el gran tema que tiene Salto Nuevo, ¿no?
3: Yo la verdad valoro a todos, y valoro a Matías, que para ser presidente de un club de barrio,
2: una edad,
3: hay que tener carácter y hay que tener mucha mesura, porque no es lo mismo dirigir otro club. Un club de barrio, sabes cómo es muy complicado. Necesitas el doble de dinero que capaz que otro club, y tenés más necesidades, obviamente, ¿no?
2: Pero tiene la gente que
3: Que lo apoya, que lo acompaña, que por suerte siempre se ha reunido de gente que trabaja. Yo lo conocí en el Baifull, y compartimos tareas ahí cuando estuve un tiempito en una comisión del club, y la verdad que lo aprecio mucho. Siempre estamos en contacto, y en lo que pueda estar estoy, como le dije, desde mi lugar, de la Junta Departamental también estoy a las órdenes, no solamente para Salto Nuevo, sino para todos los clubes de Salto, porque me debo a toda la población. Pero obviamente que mi corazón está ahí, y bueno, y acá está Matías, y así que sacar el jugo y preguntarle,
2: sí, gracias,
3: todo lo que
2: tenga
3: que preguntar.
2: Un gusto, Matías Alves, un hombre joven. ¿Cuántos años tenés, Matías?
4: Buen día para toda la audiencia. Primero que nada, gracias por la invitación. A David también. 33 años.
2: ¿Verdad? No, parecía menos, te daba menos, por eso yo parecía un muchacho de 27 años. Sí. Pero igual, digo, un gran compromiso. Arrancamos, que vos empezaste por el Babi, ¿no? Trabaja muy bien hace años el Babi. Contar un poquito cómo te arrimaste al Babi con el Cato Piega, estaría ahí.
4: Y nosotros nacimos, nos,

0: también.
1: No tiene, porque le roban. Lamentablemente, lo decimos, las veces que hicieron un esfuerzo, y fueron varios gobiernos que han pasado, a los pocos días le roban, ¿no?
0: Sí, sí, es algo, es la realidad, no se puede poner una lámpara ahí, pues te la roban, y practicar con la luz del día no se puede porque los gurises van al liceo de tarde. Salen.
1: Sí, eso medio. También, sí.
0: Entonces,
1: sí, sí.
0: Está, siempre nos acomodamos en la cancha del baby o viendo de alquilar alguna cancha o algo. Y bueno, este año contamos con una sub-13 armada que la idea es hacer el proceso con el mismo técnico, la misma gente que trabaja, que pase a sub-14.
1: Sí, sí, y después sub-16 y ahí, bueno.
0: Claro, y seguir con ese proceso que viene, es la idea. Y ver de en algún futuro. Contar con unas inferiores como se deben. Y hoy por hoy también el trabajo de José Luis, del Chelo, nosotros decimos.
1: Euro Correa, sí, está trabajando bien.
0: Impecable, juntó una cantidad de gurises que se habían ido, armó un lindo grupo, una persona que está siempre trabajando con los gurises y para los gurises. Y eso son cosas que te dejan contentos porque. De arrancar de cero, vamos a decir, a mirar hoy las inferiores, es algo más allá de los resultados, ¿no? Obviamente que esto se maneja con resultados, pero lo importante es el grupo que se armó y es la base.
1: Entonces, sí, pero en la C van a subir como nada, güey. Creo que ustedes están mucho mejor armados.
0: Y esta idea es lo que esperamos este año subir. Y
1: el tema que hubo un año que no tenían casi jugadores, ¿no?
0: El año pasado, por ejemplo.
1: Salto Nuevo, un barrio como de 30.000 personas. Y aledaño ahí, increíble, ¿no?
0: El año pasado teníamos una sub-18 buena, que estaba completa y bien, y no teníamos gurises para sub-15.
1: Ahora es sub-16 este año.
0: Sub-16.
1: Y sub-14.
0: También nos queda, al no tener sub-14, niños de 13 años, es muy largo, le queda muy, muy larga la categoría.
1: Sí, sí, sí, sí, sí.
0: Entonces se van a otro club, a sub-14. Y es también lo que nosotros
1: no. Así que no están en sub-14 este año todavía, ¿no?
0: No.
1: ¡Qué barbaridad!
0: Sub-16. Como decía.
1: Claro, arranca la obligatoria, por decir así, que seguro. 16, 18.
0: Sí.
1: Pero los cuadros importantes, Universitario, Gladiador, sí, Rival sí, mismo, sí, River, tiene. Que trabaja muy bien la formativa River Nacional.
0: Sí, sí.
1: Todos tienen Ferro sub-14.
0: Sí, sí.
1: Y Salto Nuevo tendría que estar. Cualquiera puede decir, no, pero Salto Nuevo tiene que estar.
0: Sí, y es bueno. Este año que claro, viene vamos
1: así a que recién están trabajando, así que en 2027 van a tener una muy buena sub-14,
0: sí.
1: Ahí la van a seguir como le ha pasado.
0: Sí, sí, sí.
1: Porque uno dice que los procesos no existen. Va, no existen en Ferro Nacional, la U mismo.
0: A ver,
1: pero River lo hizo.
0: El proceso existe. Acá hoy por hoy lo que se ve, que también a veces que vamos al tema social, ¿no? Lo que se ve mucho es que hay mucho captador de fútbol. No hay preparador, no hay. Entonces, ¿qué pasa? Te sacan los gurises buenos y te arman tremendos planteles y el gurí de la casa, el gurí del barrio te lo dejan de lado. Entonces, eso es lo que está pasando con los gurises. Y por eso es que ve muchos gurises en la esquina, de joda, ya con 15 años metido en la droga, porque no se le da el lugar que se le tiene que dar.
1: Sí, sí, sí.
0: Obviamente que uno, capaz, como institución, quiere siempre lo mejor. Pero hay veces que también hay que pensar en lo social y en el bienestar de los gurises, ¿no? y en los gurises que son del club. Me parece que ahí es donde ahí se está fallando.
1: Y el aspecto social que es fundamental, ¿no? La cantidad de gente que vive ahí.
0: Sí,
1: si vos armás el aspecto social, va a andar lindo, ¿no?
0: Sí,
1: va a sumar mucho, ¿no?
0: Es que sí, primero que nada que la gente vuelva a confiar y a creer, ¿no? Que es lo importante.
1: Y socio, eso, ¿cómo está el caudal de socios? Tienen que tener muchos socios.
0: Y socio, hoy por hoy hay alrededor de 110 socios.
1: Qué barbaridad, ¿no? Y vos ves que Salto Nuevo en un partido más o menos lleva muchísima gente, ¿no?
0: Y un partido, un clásico, por ejemplo, Salto Nuevo te lleva 1.800 personas.
1: Sí, sí, sí. Sí, sobre todo.
0: Igualmente, de
1: sobre venir. Todo, o sea, vos mirá y los compañeros que van a transmitir los partidos. Que ellos, ustedes van más con Saibal y Gladiador que con otro, ¿no?
0: Sí.
1: Ni a con ver, Ferro ni con Nacional ustedes llevan, o con la U.
0: No, a ver.
1: Llevan tanta gente.
0: Eso depende, ¿viste? Según el fútbol, es capaz que el deporte más. ¿Cómo te puedo

0: decir, más desagradecido, ¿no? Porque
1: Claro, sí.
0: si te va bien, la gente acompaña, y si te va mal, uno
1: No, pero
0: acompaña
1: acepto, no
0: ellos.
1: siempre lo han acompañado,
0: Sí, no,
1: ojo, ¿no?
0: eso la gente le acompaña, y la gente fiel, ¿viste?
1: Sí,
0: Es
1: sin
0: lo que
1: duda.
0: tiene el.
1: Escúchame, bueno, y yendo netamente primera, que muchos que están escuchando y quieren saber, Salto 9, me preguntaban hoy, se habla de que armaron un plantel de 30, gurises de la casa, vienen de afuera, hicieron muchos pases, porque vos ya, creo que no estaba todavía presidente cuando fue el periodo de
0: Sí,
1: paso,
0: sí, sí,
1: estaba,
0: sí.
1: estaba. Y bueno, pero que no sabíamos ni quién era, ni quién estaba, ni dónde. Había mucha desinformación sobre qué pasaba con Salto Nuevo,
0: Sí.
1: porque no teníamos que era el Goli, y después el Goli renunció, habían quedado los
0: Sí,
1: Suárez, y después,
0: sí, sí.
1: bueno, no quedó nadie. Y bueno, y nos alegra que apareciste vos. Lima ya está trabajando, ¿no? Lo
0: Sí,
1: presentaron.
0: sí, sí. Bueno, arrancamos de la base que nos quedaba el año pasado, que jugadores del club quedaron la mayoría. Se trajo refuerzo en base a lo que nos pidió Luis Lima, como todos lo conocen, el Chancha Lima.
1: Sí.
0: Lo primero que confirmamos fue el cuerpo técnico, un cuerpo técnico que viene trabajando, viene trabajando hace muchos años juntos en Salto Fútbol Club, en
1: Saladero, una cantidad de cuadros vieron,
0: Saladero,
1: ¿no?
0: y nos pareció que lo que necesitaba Salto Nuevo era eso, un cuerpo técnico así, serio, que trabaje, gente que se dedica al 100 con el club y con el plantel, y lo demuestran trabajando, porque hay que ver cómo trabajan, la belleza. Y bueno,
1: Y van los jugadores todos a entrenar, sí.
0: y eso es lo que nosotros destacamos. Ayer tuvimos una charla ahí con el plantel, el técnico, y arrancaron 30 jugadores, ¿no? Del plantel inscripto, del plantel oficial, son 30 más o menos. Bueno, habrán cuatro jugadores, cuatro que fueron a probar, que hoy por hoy nosotros estamos con un cupo de pase muy corto que nos queda, que estamos reservando
1: Claro,
0: para.
1: ahora termina la B, viene el pase. ¿Cuántos pases le queda a Salto
0: Nos queda
1: Nuevo?
0: dos cupos de pase.
1: Solo dos nomás.
0: Que son, estamos viendo la que falta, y bueno.
1: Y se aseguran un
0: Sí,
1: buen jugador, ¿no? No te pueden
0: entonces,
1: errar.
0: bueno, y quedamos con un plantel de 26 jugadores más 3 jugadores, 4, 5 que están en la B, que vuelven ahora al terminar
1: Claro,
0: la
1: vuelve
0: B.
1: así. En Saladero ahí, ¿no?
0: Hay 3 en Saladero y hay 2 en Dublín.
1: ¿Dónde?
0: Entonces nosotros lo que destacamos es que de un plantel de 30 jugadores, de lunes a viernes vos tenés 26 en cancha.
1: Sí.
0: Un plantel
1: Sí.
0: comprometido.
1: Golero, se habla que trajeron uno muy alto, me estaba comentando un muchacho acá ahí en el que trabaja ahí en
0: Sí,
1: Himalaya.
0: se arregló con un arquero argentino
1: ¿Bueno?
0: que estuvo en Boca, estuvo atajando en Chile, en Paraguay. Todavía no llegó al club, estamos afinando detalles y viendo. Y bueno, fue uno de los fichajes que hicimos más importante, vamos a decir.
1: Sí, va a causar sensación porque es alto, dicen, una altura
0: Sí, no.
1: impresionante, ¿no?
0: Sí, y después a nivel local también trajimos jugadores jóvenes, jugadores buenos, con trayectoria, jugadores de selección.
1: ¿Facundo González vuelve o no vuelve?
0: Facundo González vuelve.
1: Yo me acuerdo que una vez un trabajo quedó flaquito, quedó, ¿no?
0: No, y a pesar de la edad, digo, uno llega a cierta edad
1: Sí,
0: que
1: sí.
0: el nivel
1: Con
0: que
1: mucha
0: tiene,
1: experiencia, ¿no?
0: sí, experiencia, nivel, lo mirás a entrenar y está totalmente
1: Todo
0: enfocado.
1: eso te iba a preguntar, lo de Facundo González, el gordo, como le dicen,
0: Sí, no, no, no.
1: fundamental, ¿no?
0: Sí.
1: ¿Qué otra defensa tiene atrás, más o menos, sí?
0: Y Aranda,
1: Aranda, ¿verdad?
0: que vino de Gladiador.
1: De gladiador.
0: El Ale Rodríguez, el argentino que está hace 2 años con nosotros.
1: Eso te iba a decir, Argentina,
0: Estuvo
1: sí.
0: en selección este año pasado. Ahora hay otro juvenil que es Marra, que vamos a ficharlo de Salto Fútbol Club. Aaron Echagüe, que vino de Almagro. Juan Tavares, que vino de Salto. Después, bueno, tenemos a Toriani, que viene de Arsenal.
1: ¿Cuál de Torriani? Son los
0: Claudio
1: tres. Torriani. ¿Qué es Claudio? Claro, ese jugó en Montevideo, en Danubio, jugó en la U, en cantidad de cuadros.
0: Sí, y bueno, Carlitos Núñez también, que estaba en Arsenal.
1: Carlitos Núñez, Arsenal, sí, surgió. Carlitos surgió en Albion, después tuvo por varios cuadros.
0: Sí, tuvo en la selección de salto.
1: Sí, sí.
0: Pero es bueno jugador. Y como te digo, el Ale Pinto, el Pony Pinto también.
1: Ah, el Pinto juega en el medio, sí, sí, cinco, hace tiempo que está ahí, ¿no?
0: Sí. Brian Santana también juega al medio, y después, como te digo, tratamos de arreglar los jugadores del año pasado. Estábamos con la recuperación de Mateo Dávila también.
1: Mateo Dávila, se había quebrado, creo, ¿no?
0: No, las rodillas, menisco.
1: Las rodillas, sí.
0: Después, bueno, sí, Joaquín Jiménez lo trajimos definitivo.
1: ¿Es argentino, no? No,
0: no, no, de Salto Fútbol Club.
1: Ah, mirá, Salto Fútbol Club.
0: Y bueno,
1: y estaba un jugador que había jugado ahí, que era de Gladiador y jugó en selección de salto también, número 10, muy bueno. Carballo, puede ser, sí.
0: Fran Carballo.
1: Sí.
0: Sí, estaba a préstamo en Deportivo, ahora arrancó firme con nosotros.
1: Ah, seguro, sí.
0: Sí, sí.
1: Es bueno.
0: Sí, y no, yo pienso que en lo que más se necesita, y o sea, en base a lo que el técnico pidió, estamos bien en todas las líneas. Ahora la idea de él es traer un 9, algún otro 9, y sí, pero después estamos.
1: Escuchame, pero los dos cupos esos que tiene en la liga, pero usted puede traer un argentino, puede traer, yo que sé, que ha eliminado uno del Porongo de Flores o del Barraca de Dolores, puede traerlo, ¿no?
0: No, cupo argentino,
1: ¿no? Argentino no, la pero uruguayo sí.
0: Uruguayo acá. Sí.
1: Por eso te digo, un cuadro de Rivero, de que ha eliminado Estudiante, ponele, que juega ahora, que está jugando con la UBI, eso, que ha eliminado. El 9 Estudiante pueden traerlo, sí, si tienen. Sí. Que bueno, por eso te digo.
0: Sí.
1: Sí, ejemplo, ahí tiene cupo.
0: Sí, es por eso que estamos viendo de traer lo que haga falta, y es por eso que está.
1: Seguro, tiene cupo ahí para armar un cuadro, ¿no? Y un cuadro competitivo, te quiero decir, que no te digo, pero por lo menos que en el fútbol salteño, yo creo que Salto Nuevo le aporta mucho por la gente y a la liga, que viste, sí, que la liga viene barranca abajo, ¿no?
0: Sí, sí.
1: Los sábados los partidos de Salto Nuevo Gladiador, Salto Nuevo Saibal, y el entorno, el colorido. Pero te quiero decir, vamos a ver un Salto Nuevo, vos como presidente protagonista este año.
0: Sí, sí. Es la idea, es ver un Salto Nuevo distinto, un Salto Nuevo comprometido, que como te decía, hace un tiempo no se ve con la seriedad que se está trabajando, tanto del plantel, del cuerpo técnico, como de la directiva. Me parece que esto tiene que ser así, marchar en equipo, y bueno, pero mirando el plantel que hay, me parece que el fútbol es fútbol.
1: Sí,
0: pero
1: sí. Hay que estar preparado, ¿no?
0: Estamos.
1: El muchacho este tiene el gimnasio ahí, de primera, ahí un gimnasio que tiene ahí en Calle Artigas, ahí el de los runners, este.
0: Sí, Richard.
1: Seguro. Él trabaja personalizado, sí, hace trabajo desde un niño hasta persona muy grande, ¿no?
0: Sí, sí.
1: Personalizado el tipo.
0: Y el trabajo de hace 3 semanas que arrancamos, y el trabajo que vienen haciendo en 3 semanas con jugadores que estaban, jugadores parados,
1: claro.
0: Por ejemplo, que hacía un año que no jugaban. El otro día hicimos 20 minutos de fútbol con Saladero y se vio una diferencia grande.
1: Porque vos viste que, bueno, vos no sé si... ¿Quién va a la liga? ¿Quién va a la...
0: Roberto de Paula.
1: Ah, Roberto de Paula. En la liga hay todo un tema porque, claro, empezar en agosto, ¿no?
0: Sí.
1: El campeonato, cuando claro, una ventaja enorme la preparación física de los otros, hay 6, podía haber 8 en OFI, ¿no?
0: Sí, sí. Sí, es una ventaja grande que llevan y un rodaje que vienen, pero pienso que eso va en la preparación también, ¿no? Y me parece a mí que nosotros estamos preparados y mentalizados en lo que queremos, el objetivo que queremos, y bueno, me parece que eso ya es más importante, siempre mirando para el lado nuestro, ¿no?
1: Seguro. Y también porque este año tuvieron la chance y no entraron en OFI, ¿no? No, el año que viene si se animan.
0: A ver,
1: porque este ¿qué es lo que pasa? Crece el fútbol salteño. Vos ves lo que pasa con los rivales acá, lo que pasa con el Peñarol de Rivera.
0: Sí,
1: y hay credibilidad en OFI en el fútbol salteño, no es solo Ferro, la U, Bota Nacional, están todos, ¿no?
0: A ver, este año tuvimos la posibilidad de entrar, se nos planteó, estuvimos conversándolo es más con Ceibal.
1: Claro, porque serían dos clásicos a nivel interior. ¿Qué?
0: Y el tema nuestro era que arrancábamos muy de cero, había que armar un plantel rápido, sin la herramienta necesaria. Entonces nosotros lo que pensamos era ir a jugar un OFI para ir a pasear, como quien dice, no nos servía ni económicamente ni deportivamente. Primero que nada, porque la idea de nosotros era armar un grupo sólido y firme para lo que es el campeonato, y el año que viene sí, entrar como se debe, preparado, con una buena base, y fue lo que pensamos en el grupo directivo y fue por eso.
1: Porque hubieran jugado con los cuadros estos, el de uno de Comensor y este, y Ceibal, ¿no?
0: Sí,
1: ahí
0: sí.
1: hubiera sido la llave A, pero bueno, digo, es entendible usted.
0: Sí, sí.
1: Pero te quiero decir que no estás lejos, porque vos mirás los clubes que la mayor, y muchos que están en la A, no en la B, ¿no?
0: Sí, sí.
1: Vos ves que yo creo que si ustedes medianamente, porque lo que he hablado con él, y lo he hablado con Luisito Suárez, son muy amigos, que Salto Nuevo el año pasado a veces ha sido grande el primer tiempo, ¿no?
0: Sí.
1: Y en el segundo, todos dicen la parte física, pero bajaba muchísimo lo que hacía. Yo recuerdo con Nacional, le hizo un gran primer tiempo.
0: Sí.
1: Después lo fue aguantando y se veía que Salto Nuevo se iba recostando porque físicamente no respondían los jugadores. Y claro, Nacional mejor preparado físicamente.
0: Es lo que decía, que partimos de la base de la preparación y la pretemporada, ¿no? Que es la base de un campeonato. Y tenés que tener gente preparada y que sepa, justamente para preparar el plantel, cosa de que no te pase esto. Y también llegar con un plantel largo, porque el campeonato es largo, y que estén los 30 jugadores del plantel preparados para lo que es el campeonato. Y el año pasado sí, faltó físico, pero había lindo plantel.
1: Así que lo importante es que el ánimo cambió, no solo en la directiva, que es fundamental, jugadores, cuerpo técnico y la gente, pienso que también se va a ver reflejado eso,
0: sí,
1: ¿no?
0: Sí, la gente está acompañando más, está con ganas, o sea que eso también incentiva a seguir, ¿no? Y nosotros, como te decía, agarramos el club medio bajoneado, con varias cosas por hacer, la sede estaba prácticamente abandonada. Se hizo limpieza, se hizo piso donde va a ser la barbacoa, se hicieron vestuarios nuevos, se acondicionó todo para que el jugador tenga la tranquilidad y la comodidad que merece, ¿no?
1: Y todo eso sale de la colaboración de los vecinos, me imagino,
0: sí,
1: ¿no?
0: Colaboración de vecinos.
1: Mano de obra ahí, los muchachos.
0: Sí, bueno, ahora los tenemos al constructor, el Goli.
1: Ah,
0: el Goli San Berro, el constructor.
1: Mirá, qué bien, qué bueno. Sí, que el Goli siempre esté, porque es un referente.
0: Sí, no.
1: Un tipo bárbaro ahí, ¿quién no lo conoce? El Goli, un luchador.
0: Siempre anda con nosotros, siempre está.
1: Eso es bueno, ¿viste?
0: Ah, con la tranquilidad de él.
1: Yo creo que a Salto Nuevo también hace falta sumar, ¿no? Que todos miremos, y no, porque está Escobar, ¿no? Porque está el otro, yo no voy.
0: No, es la idea.
1: En el acierto, en el error, todos son de Salto Nuevo y todos quieren lo mejor para el club. Y ahí creo que hay que apuntar a eso.
0: Sí, es lo
1: a juntar todas las partes, ¿no?
0: Lo que tratamos de juntar, más allá de que hayan habido errores y cosas, me parece que si todos hinchamos por el mismo objetivo, es más fácil y las cosas a veces llegan. Y es la idea.
1: Hablamos de Gardito Ruiz Díaz, que está ahí directivo. Hablamos del Goli y habrá muchos otros referentes.
0: Sí,
1: que fueron jugadores que están ahí, que pueden dar una mano.
0: Sí,
1: Warry Marte también.
0: También, y gente de que siempre está, como David, que una de las personas que es hincha y siempre está aportando y llamando y preguntando, y cómo va el club, cómo va esto. en lo que pueda, todo y siempre colaborando, digo, eso es lindo, sentir el apoyo de la gente y lo que te incentiva a seguir, ¿no?
1: Sí, sin duda, hay que empujar. Escuchame, a Luisito Suárez, ¿lo conocés? Sí.
0: Sí, sí.
1: Luisito Suárez está con el senior de Salto Nuevo, sí, jugador, sí. Pero siempre ha estado en el club y ha aportado y sí, que es lo mejor, sí, para Salto Nuevo, ¿no?
0: Sí, es que hay mucha gente que estuvo y que sigue estando ahí al pie del cañón y que siempre llamando, preguntando, tratando de ver qué falta, en qué pueden estar. Obviamente que a veces uno entiende de que los tiempos de uno no son muy favorables, pero siempre que se puede estar, está. Nosotros, por ejemplo, estamos haciendo cada 15 días una venta buceca. Y ahí es donde vos ves que la gente siempre está, siempre.
1: Claro, porque es un club grande, o sea, si hacen pollo, lo que hacen, sí, tiene que marchar todo, ¿no?
0: Sí, no.
1: Es un club enorme, y ahí la avenida que fin de semana va y viene, y la mayoría ahí ya son del barrio, todo, ¿no?
0: Sí, ¿no? Muy... Y bueno, y ves cuando está el apoyo de la gente con esas cosas, ¿viste? Algún evento, algo que se hace, esa gente siempre.
1: Kinesiólogo tiene a Henry Correa ahí, sabe muchísimo ahí el barrio, ahí es Henry Correa.
0: Sí, tenemos, pero ahora lo tenemos a Carlito Muñoz.
1: Ah, ese es igual, ¿no?
0: Sí, sí, este año.
1: Bueno. Carlito tiene curso así de.
0: Sí, tiene. Sí.
1: Claro. Porque viste que hoy te exigen, ¿no?
0: Te exigen, sí, sí.
1: Y este muchacho Correa incluso es profesor y da clase y está haciendo un gran trabajo para que muchos clubes chicos puedan contar, porque hoy te exige la OFI,
0: sí, sí,
1: ¿no?
0: Increíble. Sí, hoy hasta para inferiores te exigen. Los cursos te exigen,
1: claro, todo, ¿no?
0: Para entrar a la cancha, por ejemplo.
1: Pero Correa tiene todo, ¿no?
0: Sí,
1: este muchacho, el que decía, el técnico.
0: Sí, sí, sí, tiene, sí. Entonces, digo, partimos de esa base, hay que tener todo medio organizado para poder trabajar, ya sea con inferiores. Con... Es que en Baby también. En Baby antes dirigía un padre y ya hace no. 2 años se puso la liga, que para mí, viendo... He ido a la Liga Salteña, estuve en la Liga Comercial también.
1: ¿Con qué cuadro ahí es el nuevo?
0: Minervini.
1: Con Minervini.
0: Minervini. Estuvimos y de todas las ligas, la Liga de Baby es una de las ligas que está más,
1: ¿mirá?,
0: más organizada en el tema reglamento, en el tema de... es algo que destacable porque... Primero que nada, estamos trabajando con niños. Y segundo, el tema penas, reglamento, todo, es una de las ligas que está más, tiene más claro lo
1: sí,
0: que...
1: Sí, más organizada, sí.
0: Por ejemplo, bueno, como te decía, antes dirigía un padre o cualquier vecino, abuelo. Sí, sí. Hace 2 años se puso una charla que habilitaba delegados y técnicos basada en reglamento y, bueno... Y te da habilitado con un carnecito. Ya este año la Liga Baby exigió los carnés de ONFI, que ya hace muchos años a nivel nacional vos sin el carnet de ONFI
1: no podés dirigir. Por la salud del niño, todo.
0: Claro, todo. Entonces, digo, este año se exige. Y el que no tiene, ya se largó el curso. Y el que no tiene, no está inscrito en planilla, no está cursando, no puede dirigir. Entonces todas esas cosas suman mucho, ¿no?
1: Y claro, incentivan a la gente. Algunos no entienden que es para mejorar.
0: Pero
1: para,
0: claro, entonces
1: para incentiva
0: a la
1: niño.
0: Gente a trabajar con los niños como se debe. Lo mismo el tema de certificados de buena conducta, claro, los antecedentes.
1: De salud.
0: Todo eso, viste, y son cosas que ayudan mucho, ¿no?
1: Sin duda que sí. Estamos con Matías Hable, la verdad que un gusto, un hombre joven. Soplan vientos de cambio, de renovación para la zona sur, la populosa zona sur, de Salto Nuevo. El sueño que renace cada comienzo de campeonato, como decimos nosotros, alentando el sueño. Nosotros cuando hacemos la propaganda del Pino, del amigo Daniel Viñoli, un amigo de toda la vida, decimos alentando siempre el sueño, el biverde, ¿no? Y esperemos que este sea así y que si no es en el 26, que sea en el 27, en el 28, porque nada, sale de un día para el otro y el hincha de Salto Nuevo tiene que entender eso y que hay que ayudar y que hay que apoyar, pero bueno, no, nos gusta que están por el buen camino porque forman parte del fútbol salteño, porque significan llevar mucha gente los domingos y una cantidad de cosas como decía un amigo, que a veces hay gente capaz se queda sin comer, pero el fútbol va.
0: Sí.
1: Porque la fiesta. La fiesta, lo lindo que es un ser humano, y en Salto Nuevo se lo ve, que tiene muchos problemas, muchas cosas. Pero el domingo está en el fútbol alentando el equipo. Y eso se ve poco, se ve en Salto.
0: Sí,
1: después será Gladiador o Saibal, pero se ve poco, se ve en Salto nomás, ¿no? Entonces también hay que tratar de darle lo mejor al club, ¿no?
0: Sí, es algo que ya es costumbre el domingo, ir a la cancha.
1: La alegría, la fiesta.
0: La alegría, sí, y la gente, el hincha, ¿no? Porque uno también estuvo ahí en la famosa barra. Deja todo.
1: La 22.
0: La 22. A veces que como vos decías, no tenés, no tienen para la comida, como quien dice, o para la nasta, para la moto.
1: Oh, se van a pie, es cierto también.
0: Y vos ves y se gastan 15, 20 mil pesos en cohete y humo. Y
1: eso también, el colorido. Cuando juegan de noche es hermoso.
0: Vos entonces ves. Vos decís, la pasión de la gente, ¿no? Y eso es lo lindo de ver.
1: Y hay una bandera que siempre leen los muchachos cuando relata: el que abandona no tiene premio, ¿no?
0: El que abandona no tiene premio, sí.
1: Eso es muy lindo.
0: La frase del Indio Solari.
1: Del Indio Solari, claro, sí, sí. Hace años que lo acompaña usted ahí, la barra ahí, con todos los tambores, con todo, ¿no? David, no sé, una reflexión tuya ahí con el amigo, para la gente que te conoce, porque vos sos muy conocido en Salto Nuevo.
2: La verdad que estuve, sí, sacando apuntes, escuchando detenidamente la nota. Bueno, me quedé con algunas cosas que me marcaron, como bueno, lo triste de esto es el robo de las luces.
1: Permanente han sido, eso no
2: digo. Que a veces son, dicen ser hinchas capaz, no lo son, porque si hacen una cosa de esa naturaleza contra tu club no sos hincha. Capaz que, ojalá que no fueran hinchas los que hacen esas cosas. Porque a veces mandan al propio hijo a practicar deporte a ese club y le están haciendo daño. Eso es una cosa que lamentablemente está arraigada, enquistada en nuestra sociedad. Lamentablemente no solo Salto Nuevo lo sufre, hay clubes de baby que lo han sufrido, River Plate ha sido uno de ellos. Y son las cosas que molestan, enojan y entristecen a la vez. Pero yo creo que vamos, hay que hacer un trabajo a nivel departamental, ¿tá?, con todas las fuerzas de Dios para erradicar esa violencia contra los clubes, que tengan la protección de que no pasen esas cosas. Porque nos golpeamos el pecho y decimos que no queremos niños en la calle, los queremos practicando deporte, y por atrás pasan estas cosas que a mucha gente la invitan a retirarse, a irse, no trabajar, porque se cansa la gente, la verdad que se cansa. Y bueno, me quedé con eso. También lo de la categoría sub-14, que es un debe que hace mucho tiempo que está pasando en Salto Nuevo, y los chicos se van a temprana edad, algunos abandonan, como dijo Matías, y lo ves en una esquina,
1: y otros se van a otros,
2: otros se van a otros clubes. Hay muchos clubes que se nutren de Salto Nuevo. Yo a veces quedo contento por el jugador que salió de ahí, que salió campeón salteño. Pero quiero que salga con mi club, o sea, campeón salteño. ¿Tá? Lo ves salir campeón con Saibar, lo ves salir campeón con Ferro, lo ves. Y está, celebrás porque lo conocés.
1: Porque por favor, Saibar está jugando la Copa de Clubes.
2: Claro.
1: Ahí, Escarrones.
2: Y está, lo ves triunfar en otros clubes y decís, pa, este gurí salió de acá y no lo pudimos retener. Y está, es un trabajo y una tarea de todos. Que el barrio vuelva a creer, que la gente vuelva a creer, y que haya ese enganche, que es el enganche que está faltando, el eslabón que le falta a Salto Nuevo, para que los gurises queden ahí, que tengan las comodidades, como te decía, la cancha, y brindarle el apoyo que necesitan para que no se pierda eso, porque Salto Nuevo tiene que salir a buscar jugadores de afuera en una inferiores. O sea, es una cosa ilógica que un barrio tan grande como es Salto Nuevo tenga que salir a buscar jugadores, a ver, no se animan a venir a jugar a la sub-15, mirá que están armando un plantel. Es una cosa.
1: Y ahí vos tenés el sentido de pertenencia.
2: Claro, seguro.
1: Y otro club lo tiene.
2: Pones la camiseta de chico y no te la sacas más. Y en respecto a la hinchada, como decía Matías, yo no he visto una hinchada más resiliente que la de Salto Nuevo. Acá en Salto no existe. y lo digo con propiedad,
1: y van con mucho orgullo,
2: yo tengo 49 años, voy de los 3 años que me llevó mi viejo a la cancha, me comí todos los garrones de las finales que perdimos en la B, ¿está? Y yo me animo a decir, y le apuesto a cualquier cuadro de salto que haya pasado por todas esas cosas, que ahí nos quedó el mote de pan dulce y lo llevamos con mucho orgullo, ¿está? A ver quién sigue yendo a la cancha, a ver, habiendo pasado por todas esas cosas, ¿está? Yo me morfé la final contra River, la final contra Almagro
1: en el,
2: y con el empate éramos campeones.
1: 89 Almagro, sí, 90
2: River
1: y 91 Peñarol,
2: que quedamos ahí al borde.
1: Pero yo recuerdo que River llegaba, ustedes llegaban como favorito y los
2: claro,
1: otros llegaban,
2: siempre.
1: Usted
2: siempre
1: de banca y el otro de punto. Claro, y siempre ganaban los de punto, ¿no? Increíble.
2: Y bueno, y esas cosas hay que valorar de la hinchada de Salto Nuevo, de la gente, que yo apuesto a cualquier cuadro que haya pasado por todo eso. O sea, no va el 15%, va a la cancha porque dice, no, me aburrí de perderme, me cansé de que no lleguemos nunca. Y vos, como se renueva la ilusión cada
1: hay
2: año.
1: Hay generaciones nuevas.
2: Vos mirá y Salto Nuevo siempre está y siempre está y siempre está. Y los que hemos estado ahí del otro lado del tejido, Salto Nuevo produce eso. O sea, te apasiona. La hinchada de Salto Nuevo es muy exigente, ¿tá? Y quiere siempre. Pero está, hay cosas que lamentablemente no se pueden dar. El fútbol de salto está muy competitivo, pero está, como decía Matías, hoy lo que te anima y lo que te reconforta es el plantel, como decía él, es el numeroso plantel, y que van todos a las prácticas. Yo me acuerdo y la queja de todos los directivos y los cuerpos técnicos que han estado, decía, vos, loco, estoy cansado, me hacen la calecita, vienen 4 el martes, el jueves vienen 5 de los que no fueron el martes. O sea, si vos haces una sumatoria, en realidad practicaron 11 chiquilines, pero en una semana, y en una práctica sola, porque te van haciendo la calecita.
1: Y hoy no.
2: ¿Entendés? Y hoy ya como que eso cambió. Y bueno, felicito la directiva, la iniciativa que tiene Matías, que tienen todos, sin desmerecer a nadie, porque a mí mi club me gusta que estén todos, porque para lograr algo tiene que estar todo, como lo hizo Saibal. Sin estar juntos, entreverados estuvieron el grupo de fulano por allá, el grupo de mengano, y bueno, el desaparecido Pipo Rodríguez lo logró, juntó la gente, capaz que no convivían juntos, pero iban todos por el mismo objetivo, y así fue como creció.
1: Y lo que tiene el Salto Nuevo.
2: Y Salto Nuevo tiene que.
1: Y a León le pasa lo mismo también.
2: Sí, es muy complicado, como te decía, un club de barrio, pero. Porque hay diferentes pensamientos, diferentes ideologías, lamentablemente. A veces entra la política,
1: claro, sí.
2: Que no debería pasar. Pero bueno, vamos a darle todo el apoyo
1: chance.
2: Que pueda que, y bueno.
1: La verdad que agradecerte a vos, no, y hacerte lo mejor y desde, que siempre estás ahí.
2: Desde mi humilde lugar como hincha y bueno,
1: que
2: sabés, lugar de la Junta Departamental, que integramos la Comisión de Deporte, no solo a Salto, ¿no? Como te decía, a todos los clubes de salto, estamos a las órdenes. Y bueno, ahora como te decía, este campeonato que arranca el 26 de julio, se renueva la ilusión, se renueva la ilusión de Salto Nuevo y uno desea que le vaya bien.
1: Un tema, presidente, que lo hablamos, no arreglaron el tema con la televisión todavía, ¿no? Hay quienes dicen que salieron pidiendo, no sé qué club, 1,5 millones, ¿no? ¿De peso?
0: Sí, eso está, lo está manejando, se le pasó la potestad a los neutrales.
1: ¿Mirá?
0: Que fue una votación por mayoría en la liga, que los neutrales manejaran lo que más conviniera para a los clubes, y bueno, y yo creo que en el correr de estos días se va a saber a ver qué es lo que más conviene.
1: Porque el presidente seguiría el año que viene, o estaría el periodo, ¿no?
0: Sí.
1: ¿Lo han tenido en cuenta, que ya se habla y se maneja 4 nombres de presidente nuevo? ¿Todavía no lo tienen en cuenta ustedes para lo que va a ser el 2027?
0: No, todavía no. A ver, se ha hablado, se ha comentado, pero no.
1: E incluso se busca un presidente que sea de barrio, ¿no?
0: Sí, es lo que se dice. Como digo, todavía no hay nada concreto,
1: sí,
0: no hay nada.
1: Sí.
0: Son cosas que andan ahí, claro, en el aire. Y, sí.
1: Y el tema de la televisión, que ahora dejó, ya pasó casi más de medio año casi.
0: Sí.
1: Porque van a ser los partidos esto y se busca en 2 años va a ser, ¿no?
0: Seguro.
1: Pero bueno, no está nada en claro todo eso, y yo creo que la televisión ayuda también, ¿no?
0: Sí, ayuda muchísimo, y todavía, como te digo, no hay nada, no hay ni una propuesta, por así decirlo, que esté ya firme. Entonces los neutrales eran los que se iban a encargar de eso. Cuando hubiera una propuesta o de manejar, se le iba a comunicar a los clubes y se iba a votar.
1: Sin duda que sí. Matías, un gusto, lo mejor. Y nosotros estamos a la orden también para lo que sea. Bueno, nosotros transmitimos los partidos al tomado siempre. Vamos a la cancha con el equipo multimedio Caster. Hay tres relatores muy buenos. Y bueno, siempre hemos seguido. Y bueno, y además ahora que están jugando casi siempre en el estadio, ¿no?
0: Sí.
1: ¿La idea
0: sí.
1: de Salto Nuevo jugar al estadio o jugar River o algún otro lado?
0: Y siempre que se pueda, la idea también es jugar en las canchas cerca por la comodidad de la gente, la comodidad del traslado. Y más allá de la gente, del club mismo. Sí, porque sí, sí. cada vez de moverse del barrio, te sale una plata que.
1: Sí, sí, sí, sin duda, sin duda.
0: Entonces, y bueno, a la gente ahí. También, a veces.
1: Con el ferro les queda bien también, ¿no?
0: Claro, hay veces que. Para ir a la cancha uno como espectador, ¿no? Como hincha, cuando el año pasado llega a la cancha, vos tenés un promedio de entre 1.000 y 1.500 pesos de gasto para ir un domingo a la cancha.
1: Sí.
0: Entonces a veces uno se pone en el lugar de la gente y quiere también de que una o dos veces al mes se le toque cerca y tratar de buscarle la vuelta para.
1: El precio de entrada, ya lo hablaron, más de 200 pesos no puede cobrar la entrada. Todo como la veo,
0: estaba, ¿no? Todavía no, eso no.
1: Para arrancar tiene 200 pesos y adentro.
0: Y yo creo que sí. Fue algo de que yo el otro día lo hablaba con el delegado de nosotros, que subir la entrada no.
1: No.
0: Mucho más ahora que se va a televisar los partidos, capaz que la gente mayor o la gente con estos fríos, la gente prefiere mirarlo por la tele y no ir al estadio. Entonces nos perjudica a nosotros como club por las recaudaciones y en general al público, ¿no? Porque lo que uno quiere es que la gente vaya a la cancha a mirar. Más sí, allá sí, sí. de que.
1: No te preguntaba eso porque es fundamental usted como equipo.
0: Sí, no, aparte.
1: Y como todo eso,
0: Es subir el precio de las entradas, eso atrae muchos problemas, ¿no? Ya sea con el tema de la barra, de los colados, el que no tiene va a ir igual y te va a saltar un muro.
1: Sí, sí, sí.
0: Hay gente que.
1: Me acuerdo, antes cuando le cobraba la liga,
0: sí.
1: ¿no? 70, 80, ¿no? Entradas le cobraban.
0: Entonces todo eso llega a problemas, ¿viste? La misma directiva, porque uno no quiere que la gente salte un muro. Entonces ya ahí entra la discordia, y más que nada los clubes, por eso que la idea es que no se suban las entradas, por la gente y por los clubes mismos.
1: Sí, sin duda que
0: obviamente
1: sí.
0: que hay clubes que capaz que no los perjudica, pero a la mayoría yo creo que sí.
1: Gracias Matías Salve otra vez, gracias estimado David, estamos a la orden como siempre.
2: No, gracias a ti, gracias a Lorenzo, gracias por estar.
3: Una cosita nomás,
1: un
3: último momento ahí que nos llega de Estados Unidos ahí, nos dicen que murió el Indio Solari, justo no sé que algo habló él del Indio Solari, a los 77 años, ¿no? Tenía mal de Parkinson, el cantante de los Redonditos de Ricota, ¿no?
1: Sí.
3: Murió, dice el Indio Solari. A los 77 años.
1: Claro, él hablaba de la bandera, ¿no?
2: Sí,
1: claro.
2: Sí, sí. Justamente que no tiene premio. Iba a pasar el chivo que la banda Octubre, que hace tributo a Indio Solari, va a estar tocando mañana en la previa del puerto, que siempre estamos acompañando a la barra.
3: Ah, sí.
2: Y bueno, lamentablemente con la mala noticia de hoy, mañana va a ser el homenaje para el Indio.
1: Sin duda que sí.
2: Agradecerte por la invitación, agradecerle a Lorenzo y bueno, agradecerle a Matías que lo sacamos de su lugar de trabajo,
1: seguro,
2: y que dejó de trabajar para venir, pero que quería estar y
1: bueno,
2: y era el deseo tuyo y
1: de todo Lima, estado todo estado claro. Como somos muy amigos de Uri, como es de Richard Messi. Y hemos estado informados y el amigo acá, y ahora tuvimos el presidente ahí.
2: Muy bien.
0: Y bueno, gracias. Y de parte de mí agradecerle también por el espacio, agradecerle a David. Y la verdad que es algo lindo fomentar lo que uno viene haciendo en el club y cómo se viene trabajando, así que bueno, muchísimas gracias por el espacio y estamos siempre a la orden.
1: Muy bien, nos vamos Fernández, gracias a la gente, que tengan buen fin de semana, nuestro reencuentro Dios mediante el lunes, que pasen bien.

0: Son las 3 de la mañana, 27 minutos.
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5: Son las 3 de la mañana, 35 minutos.
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1: Son las 3 de la mañana, 59 minutos.
2: Temperatura 13 grados. Humedad 98%.

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5: Son las 4:33 minutos.
6: Temperatura 13 grados. Humedad 98%.
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1: Son las 4:59 minutos.
2: Temperatura 13 grados. Humedad 98%.
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Nunca anduvimos tan fuertes ni tan bien armados, ni tantos. Desde Tupambaé, la cosa comenzó a ir mejorando y esa tarde éramos tuito, coronillas y quebrachos, firmes, soportando el fuego que crepitaba a lo largo de las líneas enemigas como un granizo cerrado. Como víboras chiflaban las moras abriendo claros, caiba la gente en racimo, se acalambraban los brazos de rastrillar los fusiles y avanzábamos de arranque, tropezando con el plomo, con los gritos, con los caídos, con un bárbaro horizonte de divisas descolladas y un granido de clarines que se estaban atorados como cuervos con la carne de la patria, delirando. Ay, no más, cayó mi jefe, gaucho crudo hasta el tután, que sabía espantar las moras con el poncho como taban. Y ay, no más, otro valiente, pico espuelas, habla el man. Y cayeron otros jefes milagrosos, como santos de melena y barba blanca, capitanes con el grado puesto a dedos por la muerte, orajudos como diablos. Firmes, firmes mis cachorros, nos gritaban tropezando. Pero nada, éramos tuitos, coronillas y quebracho, y el quebracho no se duebla, no se quiebra ni llorando. Nos pitábamos la vida con el humo y los disparos. Por delante la guerrilla como quien anda paseando, con su escolta y de bandera desplegada, tranco y tranco, desfiló el águila blanca del cordobés. Veteranos que la guerra a lanza seca talló en cerno del apacho, se sacaban el sombrero, lo clamaban lagrimando. Moribundos que boqueaban se acodaron entre el pasto para morir con esa imagen en los ojos, para mirarlo, para mirar aquella estampa que fue orgullo de los gauchos, desfilar entre las barbas de sombrero y poncho blanco. Ahora sé que dos fantasmas le flanqueaban el caballo, que Chiquito y Gumercindo le esperaban para escoltarlo, para llevarlo hasta la gloria galopeando, galopeando. ¡Viva el general! Gritaban. ¡Cabo viejo! ¡Viva el cabo! Y el tostado se abalanzaba y el lodiva sujetando. Las rayadas divisiones deliraban a su paso. Y un repente vino un frío recorriendo el espinazo de la tropa y un silencio no creció de entre las manos. Sobre el cerro Lunarejo dio el lucero un grito largo que rodó por las laderas, tiritó sobre los pastos, se erizó sobre la sangre derramada por el llano, se arrastró por los abrojos, por las chilcas, por los cardos, se tajió en las espadañas tembloroso del bañado y murió en los ñapintases monte adentro. Sollozando, una helada luna llena vino pálido a besarlo. Ni los grillos se escuchaban. La frescura de los pastos perfumó los cojinillos donde se iba desangrando. Yo lo vi un poco más tarde. Lo llevaban entre cuatro, sobre un zarzo de maniadores y de lanzas, entre cuatro. Se llevaban el coraje del ejército, entre cuatro.

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0: vamos, Pablo. Vamos, Cora.
1: Che, el dato del chancho dice que dispara para el lado del puesto de las cañas, que agarras el puesto.
2: Vamos a tener que hacer puesto al alambre ahí.
1: Pero mira que al gringo no hay que dejarlo organizado.
2: No, el gringo te tapa todo.
1: No, se nos está el macricho.

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5: Las 5 de la mañana, 37 minutos.
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1: Miré a mi amigo a la cara, sospeché que había un problema. Y le fui buscando el tema para lograr que me contara. Desencillé al malacara, largámelo sin tardanza, le dije, por tus andanzas andás sufriendo muy mucho. Habla nomás que te escucho, no me tenés confianza. 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A Marta la conoció, me dijo, hace una semana. Pa' no dejar pa' mañana, a salir la convidó. Y así fue que la encontró en una confitería. Y después, ¿quién lo diría de salir a caminar? Lo decidieron pasar juntos hasta el otro día. En cuanto despertó, él divisó el ambiente mudo. Se vio durmiendo desnudo en la cama de un hotel. Y buscando su clavel pa'l baño, miró al trasluz. Jamás pensó con qué cruz se topó al salir con Marta, que al irse dejó esta carta sobre la mesa de luz. Al ver que estabas dormido no te quise despertar, pues debes recuperar la energía que has perdido. Yo me fui sin hacer ruido a continuar con mi vida. Perdóname si una herida te causo al marcharme así. Chao mi amor, que seas feliz y que disfrutes del SIDA. Me corrió un escalofrío como un sudor por el lomo, y preguntándole cómo, pensé en el amigo mío. Dijo, esto no es un refrío que con un genio lo paso. Y viendo tan serio el caso, solo a una cosa atiné. Le dije, hay que tener fe, y lo estreché en un abrazo. Por quererse dar un gusto con una linda mujer, su instinto buscó el placer y solo encontró un disgusto. Y nos va a durar el susto hasta que esté el resultado del análisis sacado. Yo mientras tanto no duermo, pensando que si está enfermo es por no haberse cuidado. Es tan hermosa la vida que bien merece cuidarla. No debemos arriesgarla exponiéndonos al SIDA. Prevenirse es la medida de enfrentar ese enemigo. Y no seremos testigos si siempre se cuida uno, pues no sufrirá ninguno lo que le pasó a mi amigo.

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3: Falta el aire y sobran moscas este domingo de enero. El sol fríe las chicharras, duerme un matungo azulejo. Algunos pollos con árganas están de picos abiertos. En los charquitos de sombra hay unas guachas bebiendo. Por los caminos caliente pasa la siesta en su lerdo. Ojos azules de cardos curiosean desde lejos y asoman por las goteras ojos azules de cielo. Todo es dulce de tan pobre frente al rancho el estanteo que anda con los cuatro codos deshilachados de tiempo. Subasta un rematador las pilchas de un criollo viejo. Hay muchos interesados. Son vecinos todos ellos. Muchachos que hasta hace poco le llamaban el abuelo. Recostado en el palenque, los mira tristón el viejo. Han ido a comprar barato cosas que no tienen precio y piensa con amargura, ya no da criollos el tiempo. ¿Qué vale este par de espuelas y las rodajas de fierro? Son como dos lagrimones que llorasen por su dueño. Con ella salió a ganar hace ya muchos inviernos, la novia en un bagual blanco, la vida en un bagual negro. Los mozos suben la oferta, doy 10, 15, 20 pesos. Disputan como caranchos el corazón del abuelo. Al escucharlos se pone rojo de vergüenza el saibo. Son suyas las nazarenas, dice a uno el martillero. Le han vendido las lloronas. Hoy, por desgracia, hoy tan luego que en el palenque la vida ató su bagual más negro y piensa con amargura,

Temiendo de día con un celeste, de noche con un lucero. Yo pago por esa pilcha toda la plata que tengo. Subo una onza a la oferta. Si no hay quien da más, lo quemo. Entonces cae el martillo en lo duro del silencio. Un joven se lleva el poncho y allí cerca el gaucho viejo está temblando de frío en una tarde de enero y piensa con amargura: ya no da criollos el tiempo. Así pierde en la bajada lo que ganó en el repecho. Una a una las ovejas, pilcha por pilcha el apero. Quisiera salvar del lote su mancarrón azulejo, pa' que lo agarre la noche en un caballo estrellero. No tiene más que uno, y ese se lo quema el martillero. Allí termina el remate. Cobró su cuenta el pulpero. Ahora sí, al verlo de a pie, tan amargo, tan deshecho, todos los rumbos arrollan. Los lazos de los senderos. Y son cuatro pialadores que están esperando al viejo. En cuanto quiera salir, lo van a dar contra el suelo. Entonces aquellos mozos se acercan a defenderlo, y el más ladino le dice entre temblón y risueño: todos compramos sus pilchas para salvárselas, abuelo. Aquí tiene sus espuelas, aquí tiene su azulejo. Uno le trae en los brazos, igual que un niño, el apero, y otro le entibia las manos con aquel poncho de fleco. Otro que no compró nada le estampa en la frente un beso, porque sigue dando criollos, muy lindos criollos, el tiempo.

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0: 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Las 6 de la mañana.
1: Temperatura 13 grados. Humedad 97%.
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11: Un, dos, tres.

¡Qué lindo guitarra adentro! El largarse a nostalgiar, encontrar el eco del pago en la gente del lugar. Por más lejos que te vayas, siempre y siempre encontrarás aquellos dulces acordes con alma de naranjal. Personajes que dejaron cada uno en su lugar, su impronta, su bonomía, su razón de caminar. Nuestro canto es para algunos y agradece por igual la vida de todos ellos en este salto oriental.

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5: Las 6 horas, 37 minutos.
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A veces tenemos el mundo entero en la mano, pero el corazón lejos de Dios. Tantas pantallas, tantas voces, tantas distracciones. Y la Biblia esperando en silencio. Hoy no venimos a condenar la tecnología. Venimos a recordar que ninguna conexión es más importante que hablar con el Señor.

Señor, perdónanos por las veces que tuvimos tiempo para todo menos para ti. Hoy queremos volver a tu palabra, volver a la oración, volver a escucharte en casa.

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2: Las 6 horas, 58 minutos.
3: Temperatura, 13 grados. Humedad, 98%.
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4: ¡Arriba la fe, mi gente! Si Dios ha sido bueno contigo, levanta la mano. Esta rola es para los que tocaron fondo, pero Dios los levantó.

0: No fue suerte.
1: No fue suerte.
0: No fue casualidad.
1: No.

Buenas noches a todos. Estaba dedicada para los que saben lo que es cambiar.

esta parte. Mi familia me miraba diferente, como esperando que volviera a caer. Pero poco a poco fueron viendo

Si alguien que me conocía antes me ve hoy y no me reconoce, que sepa que no me perdí, que me encontré. Y el que ven hoy aquí de pie no llegó por mérito propio, llegó porque Dios lo buscó cuando él ya no se buscaba a sí mismo.

Estaba para los que esperaron mucho tiempo. Y acá si no creían.

Llegó en el momento perfecto. Ni un día antes ni un día después. Dios nunca llega tarde, hermano.

falta algo

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5: Las 7 horas, 37 minutos.
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La escritura dice, en el libro del profeta Isaías, Él cargó nuestras enfermedades y llevó nuestros dolores. El apóstol Juan escribió una promesa eterna. Dios enjugará toda lágrima de los ojos.

0: que hoy sufren verán tu gloria.
1: Jesús,
0: sostén a quienes escuchan, da fuerza a los cuerpos cansados, trae paz a las mentes inquietas y recuerda a cada corazón que la historia aún no termina.
2: La noche aún susurra cansancio en los huesos.

Muchos han sentido el peso en el pecho, el corazón latiendo con incertidumbre. Presiones que suben en silencio, ritmos cardíacos que

El Señor habla hoy. Yo ordeno vida sobre tu cuerpo. Que la sangre fluya con paz. Que la presión encuentre equilibrio. Que el corazón vuelva a latir con calma. Reprendo la inflamación, reprendo el dolor persistente. Reprendo la debilidad en los nervios. Declaro fuerza sobre tus piernas. Declaro firmeza sobre tus manos. Declaro descanso sobre tu espalda.

escucha mi palabra. Yo reprendo la inflamación en tus articulaciones. Yo ordeno descanso sobre tu columna. Declaro fuerza nueva sobre tus

donde el cansancio había crecido. Pero la promesa de Dios va más allá de esta vida. Un día vendrá cuando ningún cuerpo volverá a enfermar. Un día vendrá cuando el cansancio desaparecerá para siempre. Los que hoy esperan, los que hoy claman, verán el día en que Jesucristo regrese y toda debilidad será transformada.

el Señor habla hoy. Yo conozco tu cansancio, he visto tus noches sin dormir.

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5: Las 8 horas, 36 minutos.
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5: Las 10 horas, 33 minutos.
6: Temperatura, 17 grados. Humedad, 90%.
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5: Son las 12 horas, 33 minutos.
6: Temperatura, 18 grados. Humedad, 86%.
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0: Hola, hola, hola, ¿qué tal? Muy buenas tardes para todos. Bienvenidos, hora 13, 30 minutos. Arrancamos una nueva transmisión deportiva por Caster Multimedio Deportes, que vamos por las radios 94.5 FM Premium, 93.9 FM Lourdes de la ciudad de Concordia, 90.9 FM Impactos, Radio Tabaré 740 AM, también por Facebook y Caster TV. Hoy desde el Parque Ernesto Dickinson, Copa Nacional de Clubes Ofi Divisional A, 14 horas se enfrentan Ferrocarril Arsenal, relata Carlos Medina, comentan Alexander Rupel. A las 17 horas se enfrentan Gladiador Universitario, relata Ramón Leiva, comenta Juan Diego Díaz. La publicidad está a cargo de Sebastián Bonini, la información Lorenzo Fernández, el operador es Darío Moneta, con la coordinación de Enrique Hugo Olaizola y la producción general de José Luis Castellanos.
1: Hola, hola.
0: Hola, hola, compañeros. Adelante, adelante.
1: ¿Qué tal? Muy buenas tardes. ¿Cómo andan? Primero que nada, chequear justamente si nos reciben de buena manera.
0: 10 puntos, Ripel. 10 puntos, le están llegando 10 puntos.
1: Perfecto, entonces, muy buenas tardes, por supuesto, a todos los compañeros y a toda la audiencia de Caster Radio a través de la gran cantidad de radios, justamente, valga la redundancia, que emiten. Estamos en vivo desde el estadio Ernesto Dickinson, donde ya se están preparando, ya están realizando los ejercicios precompetitivos los equipos de Arsenal y Ferrocarril, que se estarán enfrentando por una nueva fecha, en este caso de la Copa Nacional de Clubes. Estos dos equipos que llegan con buenos antecedentes a este partido, que es, obviamente, al ser dos equipos salteños, se conocen muy bien, esperarán justamente hoy coronar una victoria. También tendremos hoy, en esta doble jornada, aquí en el estadio Ernesto Dickinson, el duelo también por la Copa Nacional de Clubes de Ofi entre el equipo de Gladiador y el equipo de Universitario, ambos equipos que están justamente disputando, estarán disputando desde la hora 17 con los relatos, en este caso, de Leivas, nuestro compañero Ramón Leivas, y Juanchi Díaz en los comentarios. Hoy estaremos esta tarde aquí con Carlos Hugo Medina, trayéndole justamente todo lo que ocurra, todo lo que suceda en el estadio Ernesto Dickinson a primera hora, en el duelo entre Arsenal, Ferrocarril, Ferrocarril, Arsenal, ambos equipos realizando ejercicios precompetitivos. Después del informa, vamos con las formaciones.
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1: Ferrocarril esta tarde estará formando con Leonardo Faúndez en el arco, en el fondo una línea de tres con Lautaro Fernández, Michel Palacio y Hernán Barros, uno de los experientes, uno de los que ya tiene varias temporadas en el equipo carbonero. En la mitad de la cancha, Franco Silva junto a Ezequiel Martínez, Nahuel Machado y Rubén Carlis, el enganche será Javier Quintero, y en la delantera, Santiago Falcón y Natanael Tavares, los 11 que hoy elige Emilio Silva para integrar justamente la oncena del equipo carbonero, que tendrá en el banco a Guzmán Aranda, Agustín Echagüe, Diego González, Fabio Rondán, Franco Pinto, Leandro de Mora, Elías Falcón, Brian Pertusati, Jorge Luis Vera y Dalton Bueno. Por su parte, y después del informa, ya vamos a repasar la formación titular de Arsenal.
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1: Arsenal, que esta tarde va con Nicolás Sánchez en el arco, Bruno Vera, Nicolás Pinto, Franco Rivero y Agustín Pereira das Neves, Rafael Cereijo, Matías Batista, Catriel Piegas, César Silveira, Brian Asensio y Bruno Grasés. Son los 11 que elige para esta tarde Richard Riquelme, que tendrá en el banco a Gonzalo Nalbarte, Leonardo Alves, Álvaro Acevedo, Juan Coelho, Cristian Luna, Franco Filippini, Emiliano Maciel, Gabriel de Sousa y Darío Giovannoni son los 22 protagonistas del encuentro.

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4: Repasamos toda la Copa Nacional de Clubes OFI, donde por la Divisional A en Serie A hoy en el Estadio Ernesto Dickinson, a las 14 horas estarán enfrentando Ferrocarril Arsenal. Por Serie B se estarán enfrentando el equipo de Gladiador Universitario. Mañana domingo, también por Serie E, en el Estadio Raúl Goyenola, a las 13:30, Estudiantes de Tacuarembó enfrenta a Uruguay de Bella Unión. Por Copa Nacional OFI, en la Divisional B, en Serie A, por la primera fecha, segunda rueda, en cancha de Nacional, se estarán enfrentando hoy a las 16:30, Nacional Barrio Albizu. Mañana domingo, en el Estadio Martínez Cerruti, 13:30, se enfrentan Cuareim de Belloñón, Tabaré del Norte de Baltasar Brun. Mientras tanto, que por la Serie B, hoy sábado, en el Parque Ramón Amalio Ami de Mercedes, 15 horas se enfrentan Independiente de Mercedes, 18 de Julio de Fray Bentos, y en el Parque Rufino Araujo, a las 15 horas, Ceibal estará enfrentando a Obreros Unidos de Guichón.
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0: compañeros. Adelante. Retornamos aquí al estadio Ernesto Dickinson, donde ya están realizando los últimos ejercicios precompetitivos los equipos de Ferrocarril y Arsenal, en una serie donde ya dejó de participar Peñarol de Rivera por algunos inconvenientes que comenzó justamente en esta serie, pero que bueno, no continuó debido, decíamos, a algunos problemas que tiene el equipo riverense, que por ende hoy el duelo que se iba a dar justamente entre Bellavista de Paysandú y Peñarol de Rivera se le concede al equipo sanducero por 3-0. Pero aquí en el estadio Ernesto Dickinson estarán jugando Ferrocarril y Arsenal, ambos equipos salteños buscando ya de alguna manera a asegurar o dar un gran paso hacia la siguiente fase de esta Copa Nacional de Clubes, que además tendrá a segunda hora el duelo, decíamos, por la otra serie entre los equipos de Gladiador y Universitario. Pero ya presentamos en la previa a nuestro relator Carlos Hugo Medina, que está listo aquí con nosotros para llevar todas las emociones de lo que será este encuentro que estará comenzando a partir de ahora 14 entre los equipos salteños en el duelo entre Ferrocarril y Arsenal. Carlos Hugo, ¿qué tal? Muy buenas tardes.
1: Buenas tardes, Rupel, buenas tardes a todos los compañeros en Estudios Centrales, a Lorenzo, a toda la banda de Caster Multimedio Deportes. Qué gusto, qué placer volver a reencontrarnos junto a todos ustedes aquí en este punto del dial, en esta plataforma deportiva que pretende llevarles lo que es la Copa Nacional de Clubes. Ya lo hizo con la Copa Nacional de Selecciones, también estamos con los clubes y por supuesto con los partidos que más importan aquí a nivel de Salto. Hoy arrancamos, el saludo enorme para toda la afición deportiva. Si tenés un tema de los Redondos de Ricota, hacemos un breve homenaje a todos los ricoteros que seguramente nos están escuchando. Ayer, como saben, falleció el Indio Solari, un emblema realmente del rock argentino, pero también de todo el Río de la Plata, que ha dejado, por supuesto, su marca indeleble en toda, no tan jóvenes, ¿no? En toda una generación.
2: Carlos.
1: Acá, sí, dale.
2: Muy buenas tardes, Carlos. Bueno, muy buen trabajo para vos, para todos los compañeros. Y danos 30 segundos que ya ponemos un poquito de...
1: Pero claro que sí, metele un GG, un La Bestia Pop, lo que a vos más te guste, lo que más bronca te dé o lo que más suene, por supuesto, para arrancar bien arriba esta transmisión. Estamos en vivo desde el Estadio Ernesto Dickinson de la ciudad de Salto, un equipo, un estadio que luce maravilloso. Dale, dale, dale, dale, que suene un ratito, dale.

0: Así, así, a todo ritmo, al ritmo de Los Redondos, de Patricio Rey y Los Redondos. Arrancamos entonces esta transmisión desde el Dickinson, un partido más, la quinta fecha de esta Copa Nacional, vigésima segunda Copa Nacional de Clubes. Se van a medir los equipos de Ferrocarril y Arsenal, partido que estuvimos haciendo hace un tiempito atrás, hace muy poquito, dos o tres fechas atrás, y empataron, fue empate, 1-1. Creo que tenemos un micrófono abierto por allí, me parece, pero seguimos entonces ahí de Estudios Centrales con toda la info. Usted ya lo tuvo en la voz de Lorenzo, toda la información de todos los partidos que se juegan en esta nueva fecha. Una jornada linda, parecía que se venía el agua, pero no, se está aguantando, Ale.
1: Sí, mucho calor, o por lo menos algo inusual para lo que veníamos teniendo en esta época del año. Lógicamente estamos en el otoño, pero bueno, al igual que los últimos dos o tres días, la temperatura se ha elevado bastante respecto a días anteriores. Recién hablaba del empate en el otro partido anterior entre Ferrocarril y Arsenal. En los últimos 10 enfrentamientos hubo 3 victorias de Ferrocarril, 4 empates y 3 victorias de Arsenal. Así que mucha paridad en los últimos partidos que se han enfrentado. Lógicamente, al ser equipos de la misma ciudad, del mismo departamento, lo hacen al menos un par de veces al año. Pero bueno, hay mucha paridad, por lo menos en los últimos enfrentamientos, entre dos equipos que, si uno tiene que verlo previo, lógicamente el favorito es Ferrocarril, por plantel, por historia y por muchos otros factores, pero Arsenal viene trabajando muy bien en los últimos años, ha participado en copas nacionales, ha estado en liguillas, ha estado definiendo campeonatos, y bueno, más allá de que Ferro es el último campeón salteño, más allá de la historia que tiene, por supuesto, a nivel de OFI, que no vamos a descubrir nada, y más allá del plantel que tiene, que es bastante extenso respecto, por ejemplo, a Arsenal, bueno, en lo previo, más allá del leve favoritismo de Ferro, va a ser un partido seguramente muy parejo, va a ser un partido seguramente muy disputado entre dos rivales que se conocen mucho, que eso es bueno y malo a la vez para ambos, ¿no? Obviamente, y con planteamientos tácticos que son bastante similares, o por lo menos la idea de juego de ambos entrenadores es la misma, la de tener la pelota, la de avanzar en línea, la de tener muchos jugadores de características ofensivas, así que bueno, veremos quién gana finalmente este duelo táctico entre uno y otro equipo. Ferrocarril, que lidera esta serie con 8 unidades, pero tiene muy cerca tanto a Bellavista como a Arsenal, que tienen 7, así que bueno, hoy el equipo de Emilio Silva buscará despegarse y ya prácticamente tener sellada su clasificación, y el equipo, en este caso, de Richard Riquelme, buscará pasar a liderar su grupo, un grupo que, recordamos, ya tiene afuera a Peñarol de Rivera, que comenzó disputando la serie, que perdió los primeros partidos, pero que luego desistió. Tuvo varios inconvenientes el equipo de Rivera, nos comentaban en el partido anterior donde Ferrocarril justamente enfrentó al equipo riverense, que 16 jugadores se sumaron prácticamente a 2 semanas del inicio de la Copa, porque bueno, había algunas deudas importantes con el plantel del año pasado. Bueno, un montón de pormenores que muchas veces se dan, y al no estar en el mismo departamento uno no está tan al tanto, pero lo cierto es que Peñarol de Rivera ya no participa en esta Copa Nacional, que esto es un juego entre 3 para tenerlos clasificados a la siguiente instancia.
0: Va a estar complicado, va a estar complicado, muy peliaguda la cosa en este grupo. Después, a segunda hora, vamos a tener otros sendos partidos, ¿no? Como se van a enfrentar Gladiador frente al equipo de Universitario. Otro partidazo, realmente fue empate 0-0 el anterior de en esta misma serie. Usted lo va a tener a través de Ramón Leiva y de Juanchi Díaz en el trabajo de Caster Multimedios, por supuesto, para todos ustedes. Enseguida, a las 17 horas, arranca ese partido aquí mismo en este escenario deportivo, un escenario que va a estar un tanto baqueteado, está húmedo, hay humedad. Vamos a ver qué pasa, cómo se comporta el campo de juego. Vemos algunas marcas por allí, ya después del calentamiento previo. Ya está Ferro, ya está seguramente jugando, va a jugar con su indumentaria oficial, mientras que Arsenal, con su clásica camiseta verde, y medias blancas, ya están haciendo todos los ejercicios precompetitivos aquí dentro mismo del estadio Dickinson, que se va llenando, se va colmando de a poquito aquí en la Tribuna España, poca gente todavía de Ferrocarril, ya están todos los trapos colgados, acá sobre la Tribuna España, la gente de Arsenal, que ya colgó sus trapos y está tranquilamente disfrutando allá sobre la Fernando Irazoqui, todo el panorama que se viene brindando en un ratito, dentro de 15 minutos, ya va a estar rodando la redonda, envenenada aquí en el Dickinson, para dirimir este partido entre Arsenal y el equipo de Ferrocarril.
1: Exactamente, y respecto al partido de segunda hora que recién mencionabas, hoy Universitario con dos bajas sensibles, ¿no? Lo veíamos en el partido pasado, las expulsiones de Valentín Fornaroli y Junior Rodríguez, que son dos de sus pilares, dos jugadores que además de hace mucho tiempo estar justamente en el equipo rojo de Calle Brasil, son dos de los mejores jugadores del fútbol salteño sin dudas, pero bueno, eso ya es adelantarnos un poco. Antes tenemos este encuentro entre Ferrocarril y Arsenal, dos equipos que estarán buscando justamente hoy consolidarse en el liderazgo de este grupo, de esta serie en la Divisional A de la Copa Nacional de Clubes, en la Serie A justamente. Vamos a Estudios Centrales con algunos avisos publicitarios, también con alguna información si tiene por allí nuestro compañero Lorenzo, y luego ya retornamos con el partido. Estamos ya sobre la hora del encuentro, ya están yendo ambos equipos rumbo a vestuarios para cambiarse y traer la emoción del fútbol a través de Caster Radio aquí en el Estadio Ernesto Dickinson.
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1: Bien, pasión, compañeros, muchas gracias. Volvemos aquí al Estadio Ernesto Dickinson, donde ya se prepara para ingresar al campo de juego Ferrocarril, donde está haciendo lo propio Arsenal, también el equipo arbitral, para esta ya ahora, se podría decir, soleada tarde aquí en el Estadio Ernesto Dickinson, más allá de, bueno, las nubes que amenazaban, más allá de la humedad, con un marco de público que quizás no es el esperado. Pero bueno, veremos si con el transcurrir del partido llega justamente mayor cantidad de público a esta doble jornada aquí en el Dickinson. Hay que tener en cuenta además que es un horario bastante particular, un día sábado, algo cerca del horario del almuerzo, mucha gente deja para último momento justamente acercarse a alentar a su equipo, o bien algún neutral justamente que viene a presenciar este encuentro y el encuentro de segunda hora entre Universitario y Gladiador. Ya está todo dispuesto, está todo pronto para que se dé el ingreso de los equipos al campo de juego. Ya están los árbitros y Ferrocarril, están esperando al plantel de Arsenal, que hace algunos minutos ingresó al vestuario, pero ahora está ingresando justamente desde el sector de la tribuna Fernando Ulazoki al campo de juego, donde bueno, harán el ingreso protocolar, algo que también se da en los últimos años, ¿no? Antes ingresaba un equipo y después el otro. Ahora ingresan dos equipos al mismo tiempo con, bueno, un protocolo de saludos y demás que se da en este tipo de encuentros. Ya están entonces los equipos ingresando al terreno de juego, tanto el equipo de Arsenal como Ferrocarril, en un encuentro que estará comenzando en algunos minutos.
2: Vamos a un informa, Lorenzo, y vamos a repasar las formaciones de uno y otro equipo para esta tarde.
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2: Así va la oncena titular del equipo de Arsenal, el equipo de Richard Riquelme, que ya está haciendo ingreso al campo de juego junto al equipo de Ferrocarril, también la cuarteta arbitral. Nicolás Sánchez será el arquero con el número uno. El número 6 para Bruno Vera, el 4 Franco Rivero, 15 Nicolás Pintos y el 11 Agustín Pereira das Neves. El 22 para Catriel Piegas, 14 Rafael Cereijo, 5 Matías Batista y el 8 César Silveira. Con la 9 Bruno Gracés y el 19 Brian Asensio. Y así va a ir el equipo, así va el equipo de Emilio Silva, así va el Carbonero, así va Ferrocarril, el campeón salteño esta tarde.

con el número 24 y en el arco Leonardo Fagundes, el 4 para Lautaro Fernández Reis, el 27 Michel Palacios, el 42 Hernán Barros y el 16 Rubén Carli. El 8 será para Franco Silva, el 5 Ezequiel Martínez, la número 10 para Nahuel Machado, la 17 Javier Quintero, con la 9 Natanael Tavares y con la número 19 Santiago Falcón, la 11 titular de Emilio Silva.

0: cuando sube y sube el humo de la locomotora aquí en la Tribuna España, porque vino el carbonero, vino Ferro y ya se encendieron la humareda tremenda aquí en la Tribuna España, blanca y negra, ya están los equipos en la cancha, allí está Arsenal posando para los fotógrafos, en la mitad del terreno de juego viene la arenga final de Ferro, que se va en este primer tiempo, me parece que se va a ir sobre el arco que da las espaldas a la calle Agraciada, a la calle de el arco de la Manuel Oribe, ahí va a ir el Nico Sánchez en este primer tiempo, que viene y se da un efusivo abrazo con su papá, con el popular Pedrito Sánchez, allí lo miró de reojo al niño, perdón, pero ahí sale de la cancha que ha mantenido un césped de un estadio de manera realmente espectacular, y para destacar el trabajo siempre de Pedro Sánchez preocupándose por cada detalle aquí en el Ernesto Dickinson. Vamos a un informa, repasamos la cuarteta arbitral para esta jornada.
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0: El árbitro central viene desde Durazno, desde la mitad del país, es Matías Nicolás Pérez. Lo asisten Carlos Barreto de Paysandú y Matías Roa Ocampo también de Paysandú, el cuarto árbitro.
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3: Ahora el jugador Barros la manda con golpe de cabeza fuera sobre la tribuna España y un lateral que le corresponde al equipo de Arsenal. Jugamos los 4 minutos de esta primera parte, reitero, 0-0. Transmite a través de todas las plataformas Radio Tabaré de Salto, a través también de Caster Multimedia Deportes, pelota jugada para la ubicación del jugador César. César que va, la corre Silveira, arca bien, traba bien Franco Silva y va saliendo del fondo para la ubicación ahora del jugador Martínez. Martínez que alcanza para Falcón, Falcón no la deja salir, sin embargo, sí, se le escapa la pelota afuera. Hay un lateral sobre la banda derecha que le corresponde al equipo verde de Arsenal.
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3: Pelota jugada para la ubicación del número 8 del equipo de Ferrocarril, Franco Silva, entrega la pelota para Nahuel Machado. Machado que va, retrocede, lo cercan dos hombres, mantiene Nahuel Machado, se la quitó, allá va el jugador Asensio. Asensio que intenta escaparse, viene a la punta al medio, entregó para Cereijo, traba Cereijo, abajo Quintero con fuerza, con garra, corazón, la banda entregando, arriba va Franco Silva, golpe de cabeza, le va quedando para la ubicación de Falcón, hay falta, ahora se entra a picar el partido y tiro libre que le corresponde al equipo verde de Arsenal.
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3: Va saliendo de fondo a modo de zaguero Nicolás Sánchez, tres cuartos de cancha, tiene que levantar esa pelota, entregó para Batista, Batista otra vez se apoya en el Nico Sánchez, va Sánchez, se saca la pelota encima para cualquier lado, vino para la ubicación de Franco Rivero, Rivero con el esférico, deja salir esa pelota afuera, rebotaba en Quintero, nuevo lateral que le corresponde a la verdolaga, va a ser el efectivo, el lateral Franco Rivero, quien espera por este lado, la viene a buscar Asensio, sí, te escucho, adelante Lorenzo.
5: Con la cuarta del intermedio, hoy a la mañana en el Parque Palermo, fue empate central Español 1, Racing 1, a las 15 horas en el Charrúa se enfrenta Montevideo City Torque, el Deportivo Maldonado, 18:30 en el Parque Central, Nacional recibe Juventud de las Piedras.
3: Perfecto, gracias, toda la información del fútbol del interior y también del fútbol capitalino de la Primera Divisional A, usted la tiene acá a través de Radio Tabaré, a través de Caster Multimedia Deportes y a través de todas las plataformas que estamos transmitiendo este partido, este gran partido entre Arsenal y Ferrocarril. Por ahora dividen honores, 0-0 el partido, la viene a buscar Asensio, después del lateral, Franco Rivero va a catapultar esa pelota, demora demasiado, Franco Rivero se queja, el equipo de Ferro, la pelota viene para Asensio, Asensio ante la marca de dos hombres, rebotaba en la Nahuel Machado, me daba la impresión, sin embargo, en línea muy cerquita, el primer asistente Charles Barreto dice que no, que es tiro de meta para Ferrocarril.
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3: Le mandamos un abrazo grande a toda la afición carbonera que está sintonizando el partido, a toda la gente de Ferrocarril y por supuesto a toda la gente de la AA que está siguiendo esta transmisión a través de Radio Tabaré de Salto, también para mi gran amigo, para el compadre Freddy Marichal allá por la ciudad de Villa Unión, para mi tía Nivia también en Tomás Gómez Oro, siempre enganchados a Radio Tabaré siguiendo el fútbol de la Copa, porque la Copa la vivís a través de Caster Multimedia Deportes. Hay lateral que le va a corresponder al equipo de Arsenal, Franco Rivero va a ser efectivo, a ver si demora unos cuantos segundos cada vez que va a hacer el lateral, se toma su tiempo. La pelota jugada por ubicación de Gracés, está en el área, marca y cierra Barro, la manda afuera, rebotaba en el hombre de verde, hay tiro de meta que le corresponde a Ferrocarril.
6: Sí, pero pasa poco por el momento en el partido, más allá de las demoras eventuales de algún saque, y que Ferrocarril se apresura quizás en salir jugando, pero por el momento pasa muy poco en cuanto a ocasiones, en cuanto a acercamientos a las áreas rivales.
3: Levantaba el banderín el asistente de aquel sector, el árbitro desestima, dice que no pasa nada, para mí había sido falta del hombre en ataque de Ferro, sin embargo desestimó el árbitro y va saliendo Pintos. Pintos que levanta esa pelota buscando a los César Silveira, golpe de cabeza de Franco Silva, deriva para Tavares. Tavares que va por derecha, atención, enganchó, deja un hombre por el camino, dejó dos, reza el fondo, el centro atrás puede venir, marca Cereijo y va despejando el peligro en dos tiempos. La pelota larga ahora para César Silveira, va Michel Palacios, aparece desde el fondo para mandar esa pelota arriba, va a picar y es del Nico Sánchez, se queda con ella allí en el vértice del área mayor y va saliendo por bajo con Bruno Vera.
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3: Lateral que va a ser efectivo Lautaro Fernández Rey, allá por el sector derecho de la zona defensiva el equipo ferrocarrilero, vino para Natanael Tavares, el autor del gol del encuentro anterior ante el equipo de Arsenal. La pelota jugada para Fernández, marca Batista, trabó, ganó el 5, vino para Catiel, va Piegas, va, se le escapa la pelota afuera, cobraba la falta el árbitro del partido, hay tiro libre para Arsenal, allá sobre el sector izquierdo del avance del equipo verde, tiro libre peligrosísimo para el equipo verde que se va a venir con todo por la zona aérea en el área del equipo ferrocarrilero, Alex.
6: Sí, pero qué importante que es Matías Batista para este Arsenal, ¿no? Quizás no es el jugador más vistoso, quizás no es el jugador que se va a mandar un lujo ni una asistencia, pero es un jugador que corre toda la cancha y en este caso generó la falta.
3: ¿Y cómo rinde Matías? Hay tiro libre para el equipo de Arsenal. Atención con esto, le va a pegar desde aquel sector el jugador Catriel, pega seguramente, va a venir el centro. Atención con esto, vino el centro, se cerró, le pegó al arco cerrado. No, desperdició una buena oportunidad el equipo de Arsenal. Era, creo que Franco Rivero, no sé, era el hombre que le pegaba esa pelota desde Agustín Pereira Das Neves, en definitiva, era el que le pegaba el tiro libre, se fue muy feo por encima del horizontal. Y va saliendo ahora Ferrocarril, largo pelotazo para Falcón, aparece Pintos, se arroja al piso, la manda sobre el aerazo que hay, lateral para Ferrocarril en ataque por derecha.
6: Pero por ahí está la fórmula para Ferrocarril, por el sector derecho, donde ya dio algunos indicios Natanael Tavares de su desequilibrio, no descubrimos nada, es un jugador muy importante, en este caso el delantero riverense de Ferrocarril, carril, pero que en las dos o tres oportunidades que ha tocado la pelota ha desequilibrado.
3: Hay lateral para Ferro, ya lo van a hacer por aquel sector, vino para Natanael, marcado ahora por Cereijo, abajo Falcón era, la pelota se va perdiendo fuera por raya de fondo, reclama falta Falcón, hay tiro de meta que le corresponde al equipo de Arsenal, de 11 minutos con 20, por ahora es 0-0 el partido Arsenal y Ferrocarril, usted lo vive a través de Radio Tabaré de Salto.
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3: Y se viene el Mundial, hay clima del Mundial, Alex Rupel, está fulerito, ¿no?
6: Poco, ¿no? Poco, creo que más allá de los niños y algunos no tan niños con el álbum de figuritas, es poco el clima mundialista. Hay que tener en cuenta además que, por lo menos en lo previo, la selección uruguaya no presenta tantas expectativas. Después el fútbol puede pasar cualquier cosa, pero por lo menos los últimos antecedentes de Uruguay y ciertas situaciones hasta grupales que se han dado no son tan alentadoras, ¿no?
3: Bueno, ahí hay un temita entre Batista, Nahuel Machado, y ahora se metió también Martínez, el árbitro, le dice que no va más esto, y le sigue hablando Batista a Nahuel Machado, el capitán. Hay tiro libre para Ferro, se entra a picar la cosa, sigue la discusión, a ver, lo seguimos a Machado y a Batista, siguen discutiendo, el árbitro está indicando algo, dice que vengan los capitanes. Bueno, justamente uno de los involucrados es Machado, y el otro es Cereijo. Le dice el árbitro de Durazno, Matías Nicolás Pérez, que esto, que se calmen, que se dediquen a jugar al fútbol, que a eso vino la gente, a ver el espectáculo deportivo que está allá en la tribuna Irazoqui, la gente de Arsenal, acá en la tribuna España, va cayendo un poco más de público, sin embargo, hay poca afluencia de público aquí en el estadio Dickinson. La pelota que la viene a buscar Machado, alcanza a tocar, derivó para Carly, intentaba escaparle, comete la falta, Franco Rivero deja seguir el árbitro, no pasa nada. Y ahora va saliendo del fondo, ahora Bruno Vera, levanta esa pelota, golpe de cabeza de Martínez, alcanza para Machado, Machado con el esférico, marca y traba Batista, sigue el pique, sigue picada la cosa entre Batista y Machado, lo vino a buscar Batista, la pelota Martínez, la deja pasar esa pelota para Nicolás Sánchez, se arroja al piso y se queda con la pelota y va devolviendo, hay que seguirlo, mire cómo siguen conversando el árbitro muy cerquita de ellos, la pelota jugada para la ubicación de Catriel Piegas que va por izquierda, se desprende, marca bien Franco Silva, manda esa pelota afuera, hay un lateral para el equipo de Arsenal sobre la tribuna Irazoqui que le corresponde al equipo, al jugador Agustín Pereira Neves, que va a ser efectivo, lateral que va a venir, la pide Cereijo por este lado, vino para Silveira otra vez para Daneves, va Pereira que va, arremete por izquierda, va con puntero, marca y traba abajo Fernández, le cometen la falta, hay tiro libre para Arsenal.
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3: Hay tiro libre desde el sector izquierdo y sigue el charlón y sigue. Le digo, perdón que hiciste con esto, pero es inquietante ya lo de Batista. Perseguirlo a Nahuel Machado por toda la cancha prácticamente hablándole, comiéndole la oreja. Hay tiro libre que le va a corresponder al equipo de Arsenal desde la punta izquierda, le va a pegar con pierna derecha, Pinto se va a cerrar, se cerró arriba al horizontal sobre el primer palo, el remate de Pinto, hay tiro de meta que le corresponde al equipo carbonero.
8: Pero fue la primera incidencia del partido, en este caso de pelota quieta, la primera incidencia clara, ¿no? El remate de Pinto, más allá de que se fue algo alto, un buen intento de Arsenal en un partido que está muy protestado de uno y otro lado, ¿no? No solo jugadores, también los hinchas. Partido bastante caldeado ya desde el inicio.
3: Sí, es por esta situación particular que te digo entre Batista y Machado, yo no sé qué pasó ahí, y ahí le habla el árbitro a Batista nuevamente, acá se viene Franco Silva, entrega por la ubicación de Martínez, círculo central, levanta la pelota para Natanael, pica en la media luna, y allí se queda con ella el Nico Sánchez, y manda a correr ahora Pereira das Neves, le queda para Agustín para Silveira, corre Catriel, vino para por bajo para la ubicación de Pereira que va por punta izquierda, atención, pegadito a la raya, tres cuartos de cancha, tocó para Catriel, la cuchareó, metió para Pereira, marca Fernández, la manda afuera. Sin embargo, el que la tocaba en última instancia era el hombre de la doble A. Hay tiro de meta que le corresponde a Ferrocarril. Jugamos los 16 minutos de esta primera parte, 0-0 el partido. 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
3: Quintero que va, abre la pelota para Natanael Tavares. Tavares que se abren de vacía ahora ya por el sector derecho. Va a meter el centro. Arriba Falcón, arriba Quintero. Golpe de cabeza, pelota en el área. Intenta una media chilena. Era Carly. Pero la pelota le queda demasiado elevada. Y va recuperando por aquel sector Fernández. Entrega esa pelota para la ubicación del jugador Martínez. Marcado por Grases. Grases, debí decir. La pelota jugada ahora para Barros. Barros que levanta sobre la humanidad de Batista, pelota sobre la media luna, golpe de cabeza, media, le quedó para Franco Silva, le pegó, lazo, ¡gol! ¡Golazo! ¡Pero qué golazo que metiste, Franquito! Tremendo zapatazo desde muy lejos, un remate que salió con firmeza, con una entereza y una solidez tremenda, lo de Franco Silva, una capacidad y un talento, el hombre idóneo para pegarle desde afuera, sacó el guachazo de derecha y la mandó a guardar contra el vertical derecho de Nico Sánchez, que voló, pero nunca llegó, porque Franco la metió contra el palo, un remate bárbaro, Franco Silva abre el tanteador aquí en el Estadio Dickinson. Lo gana Ferro 1-0 frente a Arsenal.
8: En el contexto del partido que se estaba dando, una pelota desde fuera del área podía destrabarlo justamente, un encuentro que estaba siendo muy disputado, con pocas ocasiones. Una segunda jugada que le queda justamente a Franco Silva desde tres cuartos de cancha y con un tremendo remate de derecha desde fuera del área, la cuelga del ángulo y pone el 1-0 para Ferro Carril. Gran gol de Franco Silva que está dándole la diferencia al equipo de Emilio Silva.
3: Tremendo zapatazo, tremendo, sacó, no lo esperaba nadie, creo, no lo esperaba nadie, demoraron en el cierre la zona defensiva, la última zaga del equipo de Arsenal, lo dejaron prepararse y cuando amagó, cuando preparó la pierna derecha, ya prácticamente había sacado el remate, se viene Franco Silva, el golero está en el camino, Nico Sánchez se reincorpora y se arroja sobre la pelota en gran forma en dos tiempos cuando la había perdido. Después Franco Silva intentaba dejarlo por el camino y el Nico Sánchez, en un arrojo tremendo, se queda con la pelota y salva el segundo del equipo de Ferro.
8: Sí, calculó mal en primera instancia el arquero Nicolás Sánchez, pero luego se repuso, podía haber estado el segundo de Ferro porque llegaba nuevamente Franco Silva para definir, pero bueno, el arquero tuvo en la segunda instancia, enmendó su error y salvó al equipo de Arsenal.
3: Acá la pelota jugada para Batista, Batista va, pica la pelota sobre Palacio, mantiene Batista, allá va sobre el banderín del córner, la pelota se le escapa afuera, allá donde está la gente de Arsenal, el banco de suplentes, los dirigidos por Richard Riquelme, están perdiendo 1-0 frente a Ferro Carril. El gol Franco Silva a los 16 minutos, un tremendo balinazo, tremendo rebencazo sacó de afuera el área Franquito, la pelota jugada por arriba, la viene a buscar por este sector ahora el jugador Carly, Carly que toca para la subida ahora de Falcón, corre por este lado, Quintero marca y cierra, recuperó Ferro, le quedó para Quintero, Quintero que amagó, tiró y apenas afuera el remate, es un recorte bárbaro, requebra Quintero, amagó y la acomodó para la derecha, sacó un balinazo tremendo, fuerte, abajo, rastrero contra el vertical izquierdo del Nico Sánchez, que se tiraba y no llegaba, pero apenas, créanme, se escapa del segundo el equipo de Arsenal.
8: Sí, pero cómo impactó el gol en uno y otro equipo. Ferro Carril está muy cerca del segundo y Arsenal acumula nerviosismo, no puede salir bien desde el fondo, comete errores y estuvo muy cerca en este caso, gran jugada de Quintero, luego de la recuperación de Carly, el remate se fue a centímetros del palo.
3: Y ahí va saliendo Nicolás Sánchez, levanta con pierna derecha, la viene a buscar, Catriel Pegas, arriba Michel Palacio, le va quedando aplicaciones del jugador Agustín Pereira, Pereira para Catriel, marca y traba por aquel sector Martínez, pelota afuera, hay lateral para el equipo de Arsenal.
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3: Iba sobre la última zona, sobre la raya final, Pereira das Neves, la pelota se escapaba afuera, hay un tiro de meta que le va a corresponder al equipo de Ferro Carril. Estamos jugando los 21 minutos con 20 de la primera parte.
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3: Es victoria ferrocarrilera, gana el carbonero con gol de Franco Silva. Ferrocarril 1, Arsenal 0.
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3: Pelota en el medio, disputa, traba, le va quedando para Batista, Batista que la pone en el pie ahora de Catriel Piegas, Piegas hace un rodeo, deja un hombre, deja dos por el camino, entregó para Batista, Batista que va, recortó, se viene la punta al medio, marca y cierra bien, Franco Silva le va quedando ahora para Martínez, deja un hombre por el camino y entrega para Carly, allí donde le hacen el fútbol, justamente en el círculo central, deriva para Nahuel Machado, Machado para la ubicación de Franco Silva, Silva que amaga ahora, el autor del único tanto del partido y qué golazo, valió por todo, la pelota jugada para Martínez, Martínez para Barra, Barros, Barros por bajo para la ubicación de Quintero, Quintero que hace rebotar la pelota, le quedó para Franco Silva, círculo central, marca y traba media, Catriel Piegas, le quedó para Quintero, atención, lo dejan venir, está muy solo, amagó, tocó para Carly, no llega, no alcanza, el pase venía como puntada ahí sobre la última zona del equipo de Arsenal, se le escapa la pelota afuera y un tiro de meta que le corresponderá a la doble A.
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3: Nicolás Pinto, que entrega mal, recupera Martínez para el equipo de Ferrocarril, levanta para Falcón, la baja de cabeza para Natanael, espera Carri en el segundo palo, la manoteó, la perdió el Nico, y recupera otra vez como gato entre la leña. Aparecía Nicolás Sánchez para quedarse con esa pelota en 2-3 tiempos, y va sacando y alejando el peligro ahora con Cereijo, Alex.
8: Sí, pero está teniendo muchos problemas en la salida Arsenal, Ferrocarril presiona y recupera rápidamente el balón, está generando peligro. Y está cerca del segundo, ¿no? Ferrocarril evidentemente cambió radicalmente luego del gol, está mucho más cerca del segundo Ferro que del empate Arsenal.
3: La pelota jugada por zona izquierda del avance de Arsenal, se va perdiendo afuera. César Silveira entregaba mal sobre la ubicación de Pereira de Neves, ya recuperando y saliendo Ferro del fondo. La pelota jugada para la ubicación ahora de Hernán Barros. Barros con el esférico, domina con pierna derecha, levanta la cabeza, va a mandar a correr a Carly. Carly que no puede, no alcanza, y aparece Franco Rivera para despejar a media otra vez el jugador Barros. Golpe de cabeza, va metiendo y pivoteando ahora al jugador Falcón. Deriva la pelota ahora para la ubicación del número 19, Brian Asensio. Asensio que se va de la punta al medio, arranca y va, entregó para Pereira Neves, va volcándose ahora por izquierda para Catriel Piegas. Piegas que va por izquierda, mantiene la marca ahora, hace una pausa, pisa la pelota, bailotea, entrega mal, rebota en el hombre de Ferro. Hay un lateral en ataque por izquierda, le corresponde al equipo de Arsenal, lo va a hacer rápidamente Pereira de Neves, entregó para César Silveira, Silveira para Pereira, Pereira para ubicación de Cerejo, se viene tres cuartos de cancha, alcanza a tocar para Catriel, la puntea, la va sacando Ferro por parte de Palacio, y desde el fondo va a salir Nicolás Pinto nuevamente reseteando el equipo de Arsenal, que está cayendo 1-0 aquí en el Dickinson.
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3: Saludos para nuestro compañero Enrique Hugo Laizola, que anda por ahí, no sé por dónde anda. Echó faltazo, fue falta sin aviso esto. Esto lleva a suspensión. La pelota jugada para la ubicación de Martínez. Martínez levanta largo, la viene a buscar por izquierda ahora, la corre Quintero, marca y cierra ahora bien, ahora Vera. Va sacando esa pelota Franco Rivero. Le va quedando para la ubicación de Nahuel Machado. Va el hombre de Bella Unión. Toca atrás para la ubicación de Palacio. Palacio que va saliendo sobre la raya acá por izquierda. Levanta la pelota buscándolo arriba Carly. Intenta hacer doble ritmo para golpear de cabeza. Aparece Quintero sobre la humanidad del jugador Cereijo. La pelota se va perdiendo afuera. Hay un lateral para Arsenal.
5: Carlos.
3: Sí, te escucho.
5: Lo tenemos a Enrique Hugo acá, chequeando todo. Está acá en los estudios, Enrique Hugo. Le mando muchos saludos.
3: Ah, andaba ahí Enrique Hugo. No, vio que el tema que tiene que aparecer. El número uno tiene que estar en la transmisión. Tiene que aparecer con información, ahí, marcando presencia en el dial como siempre. La pelota que va saliendo del fondo. Va jugando para Nicolás Pinto. Pinto se entrega para Cereijo. Cereijo que intenta armar la salida de este equipo de Arsenal que no encuentra la salida. Largo pelotazo que va a parar en las manos de Leonardo Fagundes, que se arroja al piso y se queda sobre el vértice del área mayor para devolver esa pelota. Estamos jugando los 26 minutos y medio de la primera parte. Es victoria de Ferro 1-0.
5: Carlos.
3: Sí, adelante, te escucho.
5: Lo vamos a tener a Enrique Hugo desde el Rufino Araujo con toda la información de Ceibal y Obreros Unidos.
3: Ah, perfecto, perfecto. Toda la info de la Copa usted la tiene entonces a través de Radio Tabaré. Están jugando Ceibal. Este es por la Serie B, ¿no?
8: Sí, a la hora 15 comienza.
3: Por la divisional B, debe decir.
8: Exactamente, a la hora 15 comienza el equipo de Ceibal ante el equipo de Obreros Unidos.
3: Perfecto. 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Para todo el mundo, estamos a través de todas las plataformas. Viene el centro, golpe de cabeza de Barros, está en el área. Intentaba por aquel sector, me parece que era Franco, no, en definitiva, era Falcón el que intentaba hacer una pirueta acrobática, se le encima, es la pelota, se le va por arriba el horizontal. estaba muy cerca del arco, por eso me parece, intentó meter de emboquillada. Acá la perdió Cereijo, viene Falcón, atención, marca y cierra bien Vera. Se equivoca continuamente, como lo decías vos, Rupel, en el fondo del equipo de Arsenal, que no puede pasar la mitad de la cancha.
8: Sí, tiene muchas pérdidas de balón en salida y cuando intenta jugar en largo se le complica también a Arsenal, que sintió el impacto del gol de Ferro y que no pudo reaccionar. Lo decíamos, está más cerca Ferro del segundo que Arsenal del empate. Deberá reorganizar su equipo justamente Richard Riquelme, sobre todo a la hora del nerviosismo y la hora de ser una salida más prolija desde el fondo, porque ha tenido muchos errores no forzados.
3: Quintero ahora se gana el cartón amarillo, le dejó la piernita allí a Batista, sí. Hay tiro libre para Arsenal en el círculo central, Ale.
8: Sí, Batista que está en todas las charlas, ¿no? En todas las charlas, en todas las discusiones, en todas las jugadas trabadas, que por momentos está arriba, por momentos está en el fondo, pero que está permanentemente en la discusión, digamos, con los jugadores de Ferrocarril.
3: Y acá se venía Batista, marca y traba Palacio, quedó sentido ahora Tavares, no lo vio, realmente no lo veía, Tavares apareció como una luz mala desde atrás y le sacó la pelota y Batista lo golpeó, evidentemente a Tavares, queda muy sentido el hombre de Ferro, cobra la falta al árbitro, hay tiro libre, hay manoseo, hay manotazos, hay empujones. El te quiero, te amo no existe en el vocabulario en este momento ahí en la cancha. Ahí Cereijo muy enojado, Martínez que lo va alejando, mucha conversación, el árbitro duraznense ahora apacigua las cosas y tiro libre para Ferro sobre la raya del área mayor del equipo ferrocarrilero.
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3: Todavía le queda mucho al partido. Vamos a ver si le encuentra la vuelta al equipo de Arsenal. Le va a pegar Fagundes a esa pelota. Le va levantando fuerte y largo. Va arriba Quintero, la peina. Vino para Falcón. La bajó para Carly. Carly que amaga. Intenta escapar ante la marcación de Vera. Mantiene Carly. Se va por raya de fondo. Marca y cierra bien Franco Rivero. Y levanta esa pelota. Sin embargo, recupera Nahuel. Nahuel más atrás para Silva. El autor del único tanto del partido. Entregó para Falcón. Abajo va trabando. Sin embargo, gana Batista. La puntea Batista, entregó para ubicación de Silveira, muy solo por el otro lado, no hay nadie, vino para Gracés, Gracés que va, intenta escapar por derecha, ahora ante la marcación de Barros, mantiene Gracés, va por raya de fondo, va a meter el centro atrás, golpe de cabeza de Palacios que resta, y le va quedando otra vez para la ubicación ahora del jugador Catriel Piegas, aparece por derecha Catriel, foul, deja seguir el árbitro, va a ser córner, estilo de esquina que le corresponde a Arsenal.
8: Sí, pero veremos si Arsenal puede acercarse de pelota quieta, porque no ha tenido ocasiones claras, más allá de un tiro libre de Pintos que se fue algo alto. Bueno, tiene en este caso su primer tiro de esquina, veremos si lo aprovecha el equipo verde, que por el momento no tiene claridad, sobre todo en los metros finales.
3: Arriba va Cereijo, vino el centro al primer palo, la va sacando Barros abajo. La pelota se va perdiendo sobre el lateral, ya lo hace Silveira, vino para la ubicación de Catriel, Catriel que demaga, le pegó Fagundes va a quedarse con la pelota con una mano abajo, va a devolver el golero de Ferrocarril.
8: Sí, pero buen remate de Catriel Piegas, algo débil, pero en este caso la combinación con César Silveira, desde el sector derecho, remató de zurda Catriel Piegas, bien ubicado, pero algo débil el remate.
3: Quintero de cabeza, va habilitando la ubicación de Carly, Carly que intenta escapar, va Carly, raya de fondo, marca y cierra Vera. Había falta en ataque de el jugador de Ferro, en este caso Rubén Carlis. Hay tiro libre que le corresponde al equipo de Arsenal, le va a pegar Nicolás Sánchez desde el fondo.
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3: Por lo pronto la trionda está rodando aquí en la tribuna España, ¿no? Los pibes ahí con la camiseta de Ferro están jugando con la pelota representativa del Mundial, la trionda, que arranca el 11 de junio. Usted lo va a tener, por supuesto, a través de Caster Multimedio Deportes, la radio del Mundial, la pelota jugada para la ubicación. Atención con esto, se viene Grasés. Era Asensio el que intentaba escapar, le quedó a Catriel, tiró Fagundes. Fagundes se queda con la pelota ante débil remate nuevamente de Catriel Piega. Sobre los 32 minutos del segundo tiempo, del primer tiempo, apareció Catriel para rematar una de las más claras de Arsenal en este primer tiempo. Le salió débil de todas maneras el remate nuevamente a Piega y alcanzó a quedarse bien con esa pelota Leonardo Fagundes, Alex.
8: Sí, pero mejora considerablemente el equipo de Arsenal, por lo menos adelanta líneas, tiene el César Silveira y en Catriel Piegas a los generadores de juego. En este caso le quedó a Catriel, justamente, que se perfiló para la zurda, le pegó esquinado, pero algo débil.
3: Y se vino, se cambió de punta en realidad Catriel, se vino para la derecha, estaba por izquierda, la pelota jugada para la ubicación de Quintero, Quintero que va, picó Carly, habilitado Natanael Tavares, vértice del área, puede venir, offside de Tavares, dice en línea de aquel sector, daba toda la sensación de que picaba habilitado por la punta izquierda Natanael Tavares. Tenemos el llamado, vamos a estudio.
5: Por la B, mañana el campeonato salteño, segunda de la segunda rueda, en cancha de Gladiador, el tanque Dublín Central, Sudamérica Progreso, en cancha de Universitario, Indú Tigre, Palomar San Eugenio, y en el Carlos Ambrosoni, Cerro Deportivo Artiga, Chaná Saladero.
3: Perfecto, Lorenzo, gracias. Hay dos pelotas en la cancha, le va a pegar desde el fondo Nicolás Sánchez, 34 minutos en la primera parte. El partido está ganando los Ferrocarril de los 16 minutos, tras un golazo, tremendo zapatazo del jugador Franco Silva, que la mandó a guardar desde muy lejos contra el vertical derecho Nicolás Sánchez. Arriba va Carles, golpe de cabeza, la manda sobre la España y lateral que le corresponde a Arsenal, tres cuartos de cancha por derecha, en avance de la doble A.
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3: Batista está ofuscado realmente, que se agarra con todo, ahora le metió la pesada a Carly, lo hizo comer pasto del Dickinson a Carly, le metía el cuerpo... Todo legal, dice el árbitro, hombro con hombro.
8: Sí, además Carlis, que es un juvenil, que bueno, la contextura física lógicamente no es la de un jugador grande. Bueno, en este caso innecesariamente lo chocó porque la

0: ¡Ay, por favor! Eso es lucha greco-romana. Lo abrazó literalmente a Natanael Tavares. ¡Ay, amarilla para Cereijo! Sí. Yo no sé si no era roja directa, porque prácticamente lo abrazó, lo tomó, le hizo una llave. Yo no sé mucho de jiu-jitsu o de algunas de esas artes marciales, pero lo tomó del cuello, de la cintura, del pecho y lo tiró para atrás. Increíble lo que acabamos de ver, ¿eh? Era una lucha greco-romana entre Cereijo y Tavares, dale.
1: Sí, algo más similar a artes marciales que a fútbol, ¿no? Lo que hizo Cereijo, nuevamente en una pelota que se iba al lateral, una pelota totalmente fuera de peligro, sin embargo, generó esto, ¿no? Y el árbitro no cobró falta, porque la pelota estaba afuera. Sí amonestó a Cereijo.
0: Sí, sí, no, y ahora acá Batista le tiró un cortito a Carlis. No, no, esto va a terminar, esperemos que se calmen los muchachos, no tiene sentido. El partido está al alcance para cualquiera de los dos, le digo, levantó un poquito Arsenal. No tiene sentido entrar en estas escaramuzas que realmente no le hacen bien al juego.
1: Sí, hay que tener en cuenta que faltan 9 minutos, con los descuentos 10-11, para finalizar este primer tiempo, y seguramente sea uno de los temas que se hable en el entretiempo, en Arsenal, ¿no? El bajar un poco las revoluciones, si no, no terminan los 11 en cancha, ¿no?
0: Recordemos que en el partido anterior, el de ida, el expulsado fue De León, si no me equivoco, que paró una pelota en la raya de gol cuando era inminente el gol del empate, que después a la postre fue penal, roja y gol igual. La pelota jugada para Asensio, va marcando Fernández, esa pelota la manda afuera. Hay lateral que le corresponde al equipo de Ferro, no, para Arsenal, dice el árbitro Alex.
1: Sí, pero bueno, esa expulsión que tú mencionas es para evitar un gol, es otro tipo de instancias. En este caso hay un montón de faltas, un montón de empujones, un montón de provocaciones innecesarias, sobre todo del lado de Arsenal, que pueden provocar alguna expulsión, ya hubo alguna tarjeta amarilla, ¿no?
0: Pelota para Silveira, Silveira que va, marca Ezequiel Martínez, foul desde atrás, falta de Ezequiel. Reclama la tribuna, reclama la Irasoque, tiro libre para Arsenal.
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0: No, después de todo esto que contamos, hay una amarilla Rafael Cereijo en Arsenal y una amarilla en Ferrocarril para Javier Quintero. Hay tiro libre que le corresponde al equipo de Arsenal. Va a venir esa pelota al área. 38 minutos en la primera parte. 1-0 gana Ferro. Viene el centro de Silveira. Se cerró. Atención arriba Fagundes. El Leo se queda con la pelota. Tenaza bien el esférico. Se queda con total seguridad en su área.
1: Sí, más allá de una amarilla por cada lado, el árbitro me parece que se quedó corto en ese sentido, ¿no? Hasta el momento lo ha llevado con charlas.
0: Por eso decía, después de todo lo que contamos, hay solo dos amarillas. La pelota en el área, atención. Falcón con la pelota, entregó para Carri. Apronta la zurda, le pegó. Por arriba del horizontal se va perdiendo esa pelota desde el arco que defiende Nicolás Sánchez. Hay tiro de meta para Arsenal en 39 de la primera parte. Está ganándole Ferrocarril al equipo de Arsenal. El gol lo hizo Franco Silva a los 16 minutos, Alex.
1: Y está ganando bien Ferro, sobre todo por lo hecho luego del gol, justamente del golazo de Franco Silva desde fuera del área. Ha sido en línea general superior el equipo de Emilio Silva, que está ganando con justicia hasta el momento.
0: Pelota para Catriel Piega, el abanderado del avance del equipo de Arsenal, ahora tira sobre el clavo, rebota, va saliendo Vera, lo deja pagando ahora Tavares, levanta la pelota larga, aparece Barros para despejar del fondo a media, Franco Silva, la va quedando esa pelota, va buscando, falta de Quintero sobre Franco Rivero, lateral que le corresponde al equipo de Arsenal, ya lo va a hacer con Batista, aparece Grasés, vino para él la baja, entregaron para Batista, levanta, lo va marcando Carles, arriba Machado, la pelota se va perdiendo afuera, nuevo lateral que le corresponde al equipo de Arsenal.
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0: Va saliendo Barros del fondo, la dejó la marca, le cobra la falta, le dejó la pierna cruzada a Barros ahora. Comete la falta el equipo de Arsenal, hay tiro libre que le corresponde a Ferro, pasamos los 40 minutos y medio de la primera parte aquí en el estadio Ernesto Dickinson. La va sacando para Leonardo Fagundes, Leonardo que va entregando para Michel Palacios, Palacios que va saliendo de su propia área ya sobre el vértice por derecha, lo viene a marcar Grasés, entrega más atrás ahora para Leonardo Fagundes, vino para Martínez, presiona Arsenal, vino derivando esa pelota para Palacios, toca y juega el equipo de Ferrocarril, puntea bien y sale bien.

0: Para Fernández, Fernández Reyes que avanza, ganó, mano piden, sigue Fernández, por el medio viene por ubicación de Franco Silva, le queda muy atrás el esférico, sin embargo entregó otra vez para Fernández Reyes, lo marca Pereira Das Neves, marca y cierra bien el 11, taquea esa pelota, rebota en el 4 de Ferro, hay lateral que le corresponde en zona defensiva al equipo de Arsenal.
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0: Golpe de cabeza, zona defensiva, le va quedando esa pelota para Cereijo, entrega mal, recupera Fernández, sin embargo le va quedando para César Silveira, la pide por el medio Catriel, vino para Asensio que va como putero izquierdo, marca Michel Palacios, bien parado, y se queda con eso en el fondo, recupera Catriel, va para Piega que intenta escapar, allá se abre por izquierda, pegado a la raya de cal, abajo va Palacios, sigue Catriel, metió el medio, la pelota rebota, está en el punto penal, marca y cierra Quintero, y despeja complementando bien ahora Nahuel Machado, le va quedando ahora para acá Carly que se va de la marcación de Franco Rivero, escapó bien, le mete abrazo, lo bracea, mantiene Carly Vera, falta, sí señor, falta de Franco Rivero, le cobra la anterior, el cartón amarillo para el número 4 de Arsenal.
2: Sí, gran jugada del pibe Carly que muestra destellos de muy buen fútbol, el número 16 de Ferrocarril, en este caso le hizo un sombrero Franco Rivero, le terminó cometiendo una clara falta y una clara amarilla para el lateral derecho ex Eibal que actualmente juega en Arsenal.
0: Pelota para Nahuel que va el capitán, va, entregó para Quintero, otra vez para Nahuel, por izquierda, metió al centro, pasó al área, atento, Nico Sánchez, que la va dejando salir por raya final, pasó toda el área, parecía Falcón sobre el segundo palo que no llegaba a definir, sin embargo va saliendo Arsenal, pelota para Asensio, otra vez para Pereira para Asensio, aparece Franco Silva, se queda con la pelota, era Fernández, le va quedando para Martínez, de gran actividad Martínez, el número 5 en el medio de Ferrocarril, la pelota larga buscándolo a nadie, va a buscarla Falcón, le va quedando esa pelota para Nicolás Pinto que entrega para Nico Sánchez que levanta la pelota sobre la ubicación ahora de Asensio, la para bien sobre la raya, entregó para Pereira, Las Neves, mantiene Pereira, arranca Pereira, sobre la marcación de Franco Silva, hace un recorte, se viene a la punta al medio, gran jugada, le va a pegar, le pegó, pegó en el palo, y se va perdiendo afuera el remate de Pereira, Las Neves, bien, pero gran jugada de Agustín que arrancó ya pegado a la raya, una jugada con Asensio, dejó a dos hombres por el camino, hizo el recorte y le pegó, furibundo remate, no llegaba Fagundes que ahora queda sentido en el área chica, pegó en la base del vertical derecho y se fue a perder afuera cruzando toda la raya del arco y nadie estaba para mandarla adentro, se acaba de salvar Ferrocarril a los 43 minutos del primer tiempo, Alex.
2: Sí, cuando moría el primer tiempo, una gran jugada de Agustín Pereira Das Neves que arrancó desde la izquierda hacia el centro, remató de derecha y estuvo a punto de ingresar la pelota, pegó en el palo derecho de Fagundes y Arsenal, quizás sin merecerlo hasta el momento por lo futbolístico, estuvo muy cerca del empate.
0: Si esa pelota iba un poquito más adentro de la cancha, le iba a pegar en la espalda a Fagundes y seguramente terminaba dentro del arco. Increíblemente, se acaba de salvar el equipo de Ferro. Hay lateral para el equipo de Arsenal ahora. Batista le sigue conversando al árbitro, Matías Nicolás Pérez. Le cobran la falta, había falta en definitiva sobre el jugador número 5 de Arsenal. Va saliendo Nicolás Sánchez del fondo, la va sacando esa pelota. Levanta largo, le pegó a Batista a la tribuna, innecesariamente realmente. Innecesario lo de Batista, pero bueno, no sé, no sé si termina en la cancha Batista si no baja un cambio.
2: Sí, no tiene ni amarilla hasta el momento, ¿no? Pero en este caso había dos pelotas en la cancha y Batista le dio con toda su fuerza rumbo a la tribuna de Ferro, algo innecesario, obviamente que generó malestar también en el banco del equipo carbonero.
0: Allá va arriba a pelear la Asensio, marca y traba bien, va sacando esa pelota el jugador Hernán Barros, un minuto más se va a jugar después que se termine el tiempo reglamentario, la va sacando Nico Sánchez a modo de zaguero fuera de su área, allá va saliendo de su patio y va levantando la pelota para Asensio, lo marca de atrás Fernández, recupera Pereira que recién hizo una gran jugada por izquierda, la pelota para Asensio. Y ahora sí va a venir el cartón amarillo para Batista, que seguro algo le sigue conversando innecesariamente. instantáneamente comiéndole la oreja al árbitro del partido. Sí. Pero realmente Matías Batista es de no creer. Hace rato que debía haber visto el cartón amarillo a Batista.
2: Está haciendo méritos prácticamente que desde el inicio del partido para que le saquen tarjeta. Y ahora ni siquiera estaba en la jugada, porque la pelota estaba del otro lado y lo terminan amonestando. La verdad hizo todos los méritos para que le saquen amarilla el número 5 de Arsenal.
0: Ahora hay tiro libre para el equipo de Arsenal, peligroso remate, estamos con tiempo cumplido, ya en 46 pasado de esta primera parte, había dado un minuto más de adición, le va a pegar esa pelota a Catriel Piega seguramente, estamos a unos 10 metros más o menos fuera del área mayor, le va a pegar esa pelota, vamos a ver quién se va aprontando, muchos nenes para este trompo, está Catriel, está también Nico Pinto, se arrima por aquel lado César Silveira, vamos a ver quién le pega, tiempo cumplido realmente. Hay tiro libre para Arsenal. Vamos a ver quién le va a pegar a esa pelota. Está por aquel lado César Silveira, me parece que es el que se va aproximando y se va a quedar con el remate en definitiva. También está Catriel Piega. Alejan la pelota de la barrera que está en el borde del área mayor. Hay tiro libre, atención con esto. Vamos a ver, hay remate, le va a pegar Pereira. Pereira se va arrimando para pegarle. Le pegó al arco encima el horizontal del arco defendido por Leonardo Fagundes. Hay tiro de meta que le corresponde al equipo de Ferro cuando el árbitro, el duraznense Matías Nicolás Pérez, da por culminado los primeros 45 minutos. El primer tiempo se termina con victoria momentáneamente por el equipo de Ferrocarril. El equipo carbonero le gana a Arsenal 1-0. Partido movido y Batista sigue conversando. No le bastó los 46 minutos. Sigue conversando ahora con el primer asistente que le viene a decir algo. Mientras conversaba el árbitro, ahora se va cabizbajo. Lo viene a buscar uno de la dirigencia del equipo de Arsenal que también viene a conversar algo con el árbitro. Se termina el primer tiempo aquí en el Dickinson. Usted lo vive a través de Radio Tabaré, a través de Radio Caster y Multimedios y todas las plataformas deportivas. Para que no se pierdan detalle de esta Copa Nacional de Clubes, por el momento es victoria transitoria de Ferrocarril, se van al descanso, se van al vestuario, yo me despido por un ratito, se van a quedar con la venta comercial de Sebastián Bonini, con toda la información de Lorenzo Fernández y también por supuesto de Darío Boneta desde Estudios Centrales y con los comentarios precisos, objetivos y punzantes de Alexander Rupel aquí desde el Estadio Ernesto Dickinson. Es victoria parcial, gana Ferro 1-0 frente al equipo de Arsenal. Usted lo vive por Radio Tabaré. En un ratito nos vemos para el segundo tiempo. Chao, gracias.
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2: Bien, compañeros, está ganando aquí en el estadio Ernesto Dickinson Ferrocarril 1-0 ante Arsenal por la Copa Nacional de Clubes de la Organización del Fútbol del Interior. Un partido que comenzó muy trabado, que comenzó con muchas disputas, prácticamente que desde el minuto inicial, muy charlado, con muchas faltas, con muchas instancias justamente que requirieron la intervención del árbitro central, donde no pasaba prácticamente nada en cuanto a ocasiones de gol, más allá de un tiro libre de Nicolás Pintos que se fue cerca para el equipo de Arsenal, y cuando parecía que no pasaba nada, justamente llegó el primer gol del partido y el único hasta el momento, el gran gol que convirtió en este caso Franco Silva, luego una jugada que derivó de un rebote y desde fuera del área el número 8 de Ferrocarril la colgó un ángulo, un gol realmente espectacular para darle la ventaja a los dirigidos por Emilio Silva. Inmediatamente Ferro pudo convertir el segundo, tuvo una gran ocasión que comenzó con una recuperación del juvenil Carlis, de muy buenos minutos hasta el momento, que remató Javier Quintero y se fue muy cerca del palo derecho de Nicolás Sánchez. En cuanto a Arsenal, hubo una tibia reacción con un par de jugadas que realizaron tanto César Silveira como Catriel Piegas, con un remate que tapó bien el arquero Faúndez, y posteriormente la más clara, un tiro al palo de Agustín Pereira Neves a los 42, que bueno, estuvo muy cerca de ser el empate, más allá de que a nivel general en el juego ha sido más Ferrocarril, ha tenido mayores circuitos, ha tenido una buena conducción de Quintero, un Carles que ha sido determinante y desequilibrante cuando se volcó por el sector izquierdo, algunos destellos de Nahuel Machado, la buena distribución de juego de Franco Silva, también Ezequiel Martínez siendo permanentemente batallador en la mitad de la cancha, y ni hablar el desequilibrio que genera Natanael Tavares. Hasta el momento Falcón ha estado algo peleado con el arco del centro delantero de Ferrocarril, pero el equipo carbonero ha sido algo más en este primer tiempo, y por momentos estuvo más cerca del segundo que de la igualdad, de un Arsenal que le faltó quizás peso ofensivo. Uno ve el banco de suplentes del equipo de Arsenal y tiene algunas variantes justamente en ataque que podrían ser más que productivas para el equipo de Richard Riquelme. Nos referimos a Gabriel de Souza, goleador de River Plate el año pasado y en años anteriores, un jugador de mucha jerarquía. También Emiliano Maciel, un jugador de gran habilidad y de buen remate con ambas piernas, que puede generar otro tipo de peligro justamente para los dirigidos por Richard Riquelme. Está ganando Ferro y está ganando bien 1-0, en líneas generales ha sido superior el equipo de Emilio Silva en un partido que fue bastante conversado, bastante caldeado el ambiente, por lo menos entre ambos equipos en el primer tiempo, con tres tarjetas amarillas ya para el equipo de Arsenal en esta primera parte, donde bueno, algunos jugadores deberán bajar algunas revoluciones si no quieren irse a las duchas antes de tiempo, teniendo en cuenta además las advertencias que ha dado el árbitro y algunas jugadas innecesarias también que se dieron en este primer tiempo. Lo concreto es que está ganando Ferro y está ganando bien 1-0 con un golazo de Franco Silva en una tarde que es calurosa aquí en el estadio Ernesto Dickinson, donde se ha acercado bastante público a último momento y donde recordemos tendremos a segunda hora el encuentro entre Universitario y Gladiador por esta Copa Nacional de Clubes de la Organización del Fútbol del Interior, en ese caso con los relatos de nuestro compañero Ramón Leivas y el comentario de Juan Diego Díaz, y por supuesto el trabajo de todos los compañeros a través de Casta Radio. Está ganando Ferro y está ganando bien 1-0 ante Arsenal aquí en el estadio Ernesto Dickinson. Vamos a Estudios Centrales y ya venimos con el segundo tiempo de esta Copa Nacional de Clubes aquí en el Dickinson.
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2: Sí, adelante conmigo.
3: Perfecto, gracias, gracias Lorenzo, gracias compañeros en Estudios Centrales. Ya prácticamente va quedando todo pronto para el inicio de la segunda parte aquí, donde Ferrocarril en el Dickinson le está ganando al equipo de Arsenal un tanto contra cero. El gol lo convirtió a los 16 minutos de la primera parte Franco Silva con un golazo. Tremendo zapatazo sacó Furibundo, remate certero que se fue a colar sobre el vertical derecho de Nicolás Sánchez. Se vienen variantes para este segundo tiempo en el equipo de Arsenal. Va a ingresar Juan Coelho con la camiseta número 2 y también, si no me equivoco, es Darío Giovannoni con la camiseta número 16 en este equipo de Arsenal, que busca renovar un poco las caras, renovar un poco el ambiente para el arranque de este segundo tiempo. También hay variantes en el equipo de Ferrocarril. Se van a venir el 12 y el número 20, Diego González y Leandro de Mora. Esos son los dos hombres que van a ingresar al terreno de juego. Vamos a ver quiénes son los que se retiran. Que ahí, por mirar para abajo, me perdí en el cartelito quiénes eran los que se retiraban. Se va en el equipo de Ferrocarril, se va Santiago Falcón con la número 19. Cuando está en la cancha ya Leandro de Mora, y con la 20 está González. El que se retira es el número 17, Javier Quintero, hombre que tenía cartón amarillo en esta primera parte. Así está entonces marcada los cambios, las variantes para este segundo tiempo, dos en cada uno, y en marcha el macramé. Ya mueve Ferro, ya está girando la redonda envenenada en el estadio Dickinson para esta segunda parte, donde Ferro le gana 1-0 Arsenal. Acá se viene Carlis, está en el área, atención con esto, se viene Reyes al fondo, intenta escapar, escapó, tira, rebota en vera y es córner, tiro de esquina que le corresponde al equipo de Ferrocarril.
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3: Lo hicieron en corto para Natanael, metió Tavares para Barros, la viene a buscar por aquel lado, lo va a cerrar Coelho. Coelho en la primera que participa en este segundo tiempo, en el partido en realidad, porque acaba de ingresar. Coelho que se enreda con la pelota, la perdió con demora, la pelota que se escapa fuera ahora sobre raya final. Es un tiro de meta que le corresponde al equipo de Arsenal. Jugamos apenas el primer minuto del segundo tiempo. Reitero, gana Ferro, le está ganando Arsenal 1-0, usted lo vive a través de Radio Tabaré de Salto, a través de Caster Multimedia Deportes, para Salto, para Uruguay, para todo el mundo, donde quieras que estés, a través de todas las plataformas de nuestro multimedia deportivo. La pelota jugada para la ubicación, para el jugador Asensio. Asensio que va como puntero izquierdo, intenta escapar pegado a la raya, lo marca Martínez, mantiene Asensio, escapó, se va, raya de fondo, el centro, se cerró el segundo palo y se escapa esa pelota cruzando toda el área por encima del arco de Fagundes. Es el primer tiro de meta que le corresponde a Ferrocarril en este segundo tiempo.
4: Sí, para pasar en limpio sobre los cambios, ingresó Juan Coelho, zaguero, con también pasado en Ferrocarril. Se fue Nicolás Pintos, el número 15, uno de los que salió, y el otro que salió en Arsenal es César Silveira, para el ingreso del delantero número 16, Darío Giovannoni. Por el lado de Ferrocarril se fueron Javier Quintero, recién lo decía Carlos Hugo Medina, y también se fue, en este caso, Santiago Falcón, el número 19, que estaba algo peleado con el arco, ¿no? Ingresaron dos laterales volantes, Diego González y Leandro de Moras. Esto seguramente lleve a que juegue algo más adelantado Nahuel Machado, y también en este caso esté acompañando a Natanael Tavares en ataque el número 16, Rubén Carlis.
3: Sí, creo que me llamaba en el estudio, Lorenzo. No, seguimos de acá entonces. Hay laterales, en ataque acá por derecha, para el equipo de Ferrocarril. Lo van haciendo por parte del jugador. Guarda el cablecito porque este es re sensible, te digo. La va sacando para la ubicación de Machado. Machado que va por el callejón central. Vino para Silva. Y la pelota que buscaba Carles. Le queda largo el pase y aparece el Nico Sánchez. Para quedarse con la pelota y buscarlo ahora. Largo lo viene a buscar Giovanoni. Sale a la marca Barros. Mantiene Giovanoni. Toca atrás para la ubicación ahora de Catriel. Catriel que va. Levanta esa pelota por encima. Muy feo. Le pega esa pelota. Se va por encima del arco, defendido por Fagundes, sobre la calle Manuel Oribe. ¡Ay, tiro de meta para el equipo ferrocarrilero!
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3: Fagundes que saca pifiosa pelota, le pega muy mal. La baja el profe García bajo el botín izquierdo. Y hay lateral que va a tomar el equipo de Arsenal por parte de Pereira Das Neves. La viene a buscar Cerejo, también Batista. Largo buscándolo por aquel lado Giovanoni. Restan con golpe de cabeza. Amaga, se queda para la ubicación de Pereira otra vez. Metió para Giovanoni. No puede controlar el número 16 recién ingresado. Y tiro de meta que le corresponde al equipo de Ferrocarril en los 4 minutos del segundo tiempo. Es victoria carbonera 1-0 frente a Arsenal.
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3: Arriba Batista con Machado, cayó mal Machado, sobre su pierna izquierda Machado. Queda sentido, el árbitro deja seguir, le quedó para Giovanoni y se viene Arsenal con la pelota, la viene a buscar Catriel por el medio, vino para Gracés, aparece para despejar Fernández, arriba va Batista, la pelota que va quedándose con ella Asensio, hay un hombre caído en Martínez, golpeó la cabeza contra Batista que queda sentido en la cadera. Están los dos hombres caídos en el terreno de juego, el árbitro dice que no pasa nada, que esto fue un golpe casual nomás. Hay tiro libre en definitiva para el equipo de Ferrocarril en zona defensiva. Queda muy sentido Batista. Estamos jugando los 5 minutos del segundo tiempo. Piden el ingreso de la sanidad para asistir a Batista. En la cadera, me parece, en la cintura. Queda muy sentido el número 5 de Arsenal, Alex.
4: Exacto, sí, pero fue un choque casual en este caso entre Batista y Martínez, quedan algo sentido ambos jugadores. Decíamos, Ferro ahora en este segundo tiempo juega sin referencia de área, más allá de Natanael Tavares y Carles que quedan como delanteros, ninguno de los dos es un tradicional número 9, digamos, y busca más juego por las bandas con los ingresos de Mora y Diego González. Por el lado de Arsenal busca más peso ofensivo con el ingreso de Giovanoni y la salida de Silveira. Giovanoni un jugador más de área, Silveira en este caso es más un tradicional enlace.
3: Había quedado más sentido Martínez, me parece, y el árbitro sin embargo no dejó ingresar a la sanidad de Ferro. Ya se reincorporan ambos jugadores. Los 6 minutos del segundo tiempo, sigue ganando Ferro 1-0 aquí en el Dickinson. Vamos a ver cómo se para, cómo se plantea este segundo tiempo. Bien lo decía con esta variante Alex Rupel. Hay tiro libre en definitiva que le corresponde al equipo de Ferrocarril. Desde la lengua del área ahí le va a pegar seguramente Leonardo Fagundes esa pelota fuerte y largo. Se va, le sigue conversando Batista. Ahora con el segundo asistente. Algo le dice por aquel lado cuando sale porque se tiene que reintegrar el terreno de juego luego de ser asistido. Va sacando Fagundes el golero de Ferrocarril. Largo pelotazo. Peinó Carles. Vino para Tavares. Tavares que la busca. Manda a correr a Demora. Pica con puntero izquierdo. Ya va. Atención. Línea de fondo. Se frenó ahora ante la marcación de dos hombres. Es córner. Es tiro de esquina que le corresponde al equipo de Ferrocarril. Sin embargo, el árbitro está dando tiro de esquina, me parece, para Ferro. Reclamaba todo Arsenal.
4: El asistente dio saque de arco, ese es el tema. El asistente dio saque de arco, el árbitro dio córner.
3: ¡Ay, tiro de esquina para Ferrocarril! Le va a pegar a esa pelota el jugador Rubén Carles. Va a levantar esa pelota Rubén. Va a venir al área, atención, espera Tavares, espera Barros, también Palacios. Vino el centro, pasado, arriba Barros, golpe de cabeza y el Nico Sánchez. Después del pique se queda con la pelota y va devolviendo desde el fondo. Fuerte y largo, derechazo. Lo viene a buscar a Giovanoni. Arriba se queda con la pelota. Saca como puede ahora Martínez. Le va quedando para Cereijo. Cereijo ante la ubicación de Carles. La baja de cabeza. cabeza, viene jugado para Catriel, Catriel que intenta escapar, marca de Mora, la manda fuera, lateral para Arsenal, ya lo hicieron, largo pelotazo para Giovannoni, va al cierre Barros, mantiene Giovannoni de espaldas al arco, tira la pelota en el área, se va quedando con ella, recuperando Martínez, Martínez va saliendo para de Mora, le pega fuerte y largo para adelante, no aparece nadie, va recuperando Vera para Arsenal y del fondo va saliendo el equipo verde.
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3: Creo que tenemos un llamado, vamos a vos, buenas tardes, Enrique Hugo Leizola.
5: Muy buenas tardes, Carlos Hugo, Alexander y los demás compañeros, el gusto de siempre, muy buena transmisión. Le comento que acá ya hace 10 minutos que se está jugando el Arabujo, igualan a cero el local, Ceibal y el equipo de Obreros Unidos de Guichón, Ceibal por una victoria impostergable. Cuando quieras tenemos alineaciones de Obreros Unidos y de Ceibal,
3: Perfecto, dale, dale, entonces metele, vamos a esas alineaciones.
5: Gracias, Carlos Hugo. El Ceibal local con Agustín Añasco en el fondo. La línea de cuatro para Axel Santana, Renato Vidal, Aníbal Muñoz y Ariel Rivero. En el medio aparece el capitán Fernando Escarone, Mateo Ruiz Díaz, Lucas La Palma de argentino, Brian Brizuela y atacan Ángelo Poroto Martínez y Santiago Pinto. Pero ya vamos en la oncena visitante.
3: Dame un segundo, Enrique. Dame un segundo, Enrique. Es que viene el córner para Ferro. Viene el centro. Golpe de cabeza. La van restando. Le quedó para Machado. Le pegó al arco. Pelota afuera. Va a reponer Arsenal. Sí, complementame ahora, Obreros Unidos.
5: Ahí está. Un saludo grande porque nos están tomando la transmisión la gente de ahí de Radio Paz, FM Paz. Están retransmitiendo a usted. Y bueno, y después el relato del amigo Leivas. Y también, con el oído puesto en lo que pasa en el Arabujo, la gente de Guichón, que le mandamos un saludo grande. El 2, en este caso, y los guantes para Nahuel Carvajal. Los cuatro del fondo, Claudio Pizarro, Matías Martínez, Cristian Curti, y aparece también ahí Thiago Benítez. Después, en el medio, aparece Luciano Nuquet, Joaquín Marietti, José Márquez, y después el enganche, que es el 9, Nazareno Colman, para mí la mejor figura que tiene. Y atacan con la 17, Francisco Palvo, y con la 15, Fernando Costa. Reitero, en el momento, 11 minutos con 30, llevamos jugado, igualan a cero. El local, el Club Atlético Ceibal, que tiene que ganar hoy ante la visita, un rival exigente como es este Obreros Unidos de Guichón. Adelante ustedes, compañeros.
3: Perfecto, gracias. Importantísima la información de Enrique Hugo. Acá hace un ratito se perdió realmente un gol. El equipo de Ferro lo tuvo de Mora. Acá hay falta. Falta sobre Asensio. Ahí le vienen a pedir cartón amarillo seguramente sobre para González, si no me equivoco, ¿no? Para Diego González, el recién ingresado en este segundo tiempo, para el número 20. Hay tiro libre que le corresponde al equipo de Arsenal. Jugamos los 11 minutos. 11 minutos casi del segundo tiempo. 1-0 le está ganando Ferro con gol de Franco Silva desde los 16 de la primera parte. Hay tiro libre que le corresponde a Arsenal. Va a venir esa pelota volcada desde la punta izquierda. Le va a pegar Asensio. Va a levantar esa pelota sobre el área. Atención con esto. Estamos jugando los 12 minutos casi de la segunda parte. 1-0 gana Ferro. Le va a pegar Asensio. Le pega el primer palo. La peinaron al córner. Al córner la manda González. Hay tiro de esquina. Punta izquierda. Va para el equipo de Arsenal.
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3: Acá viene el centro de Asensio, rechaza en el primer palo del córner. Córner otra vez, tiro de esquina que lo va a hacer efectivo nuevamente Asensio. Punta izquierda, atención con esto, pierna derecha, va a meter el centro. Hay un racimo importante de hombres en el área, arriba Fagundes, no alcanza a manotearla. Y el golpe de cabeza, si no me equivoco, era de Vera. Se va perdiendo sobre el segundo palo afuera y tiro de meta que le corresponde a Ferrocarril.
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3: Del fondo sale Leonardo Fagundes, levanta esa pelota buscando la demora. Arriba va peinando ahora Scarlett. Viene a buscarla Tavares, Tavares para Franco Silva. Silva la cuchareó, aparece Diego González, sin embargo resta bien ahora Pereira de los Neves. Le va quedando ahora para la ubicación de Grasés. Grasés levanta esa pelota, la baja sutilmente, gran forma ahora Catriel Piegas. Hace el despliegue de la punta al medio, vendeo para Grasés. Se quería meter como cuña entre los zagueros, sin embargo el árbitro dice que había falta anteriormente contra Catriel Piegas, que queda muy sentido. Golpea el pasto Catriel Piegas con su mano derecha, muy sentido el número 22 de Arsenal. Sin embargo, pidió la pelota para quedarse con ella y le va a pegar seguramente después del tiro libre. Vamos con la información. Hay tiro libre para Arsenal, estamos en 13 minutos y medio del segundo tiempo. 1-0 gana Ferrocarril, hay tiro libre para Arsenal. A 10-15 metros fuera del área mayor, volcado por la derecha, le va a pegar esa pelota el jugador Asensio, me parece que es el que toma carreras Brian. También está Catriel, le va a pegar Asensio, tres hombres en la posible trayectoria de la pelota, le va a pegar Catriel o Asensio. El árbitro conversa con los actores que están al borde del área mayor, dice basta de empujones, basta de agarrones, va a pegar, le pegó por bajo, rebotó el Machado y la va sacando de Mora, aleja el peligro, le quedó por la ubicación de Pereira, Das Neves, metió el centro pasado, el segundo palo, arriba Palacio, rechaza media, le quedó a Franco Rivero, va, va Franco, taqueó para Batista, Batista para Catriel, puede venir, le pegó y aparece Fagundes, Fagundes abajo, hay córner, córner para Arsenal, vamos a estudio.
7: 12 minutos en el Parque Ramón Amalio de Mercedes, gol visitante 18 de julio de Fray Bentos 1, Independiente 0.
3: Perfecto, gracias por la información. 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Hay tiro libre, hay tiro de esquina, debo decir, para el equipo de Arsenal. Viene punta derecha, se cerró el primer palo, golpe de cabeza, despejan a media, resta la zaga y le va quedando para la ubicación ahora del jugador Vera. Vera marcado por González, mantiene Vera, le cometen falta, deja seguir el árbitro, no cobra la falta el árbitro de Unanense. Hay tiro libre ahora para Arsenal, a modo de córner desde la izquierda, muy pegado a la raya final de Cal, tiro de esquina, casi prácticamente es un tiro libre muy, muy, muy cerca del banderín del córner, un poquito más abierto a un metro de la raya de Cal, le va a pegar Asensio, que la deja cada vez un poquito más, le va a pegar con pierna derecha, se va a cerrar al segundo palo, le digo, se va a cerrar al segundo palo, le va a pegar Asensio, está Tavares frente a la posible trayectoria del esférico, muchos hombres en el área, tiró el primer palo, Batista que prácticamente rechazó la pelota, y va saliendo Ferro del fondo, recupera ahora para la ubicación Catriel, Catriel levanta el área, aparece Fagundes para quedar, controlar el esférico. Desde el fondo va a salir Ferro, Alexander.
4: Sí, pero lo intenta Arsenal sin ser un equipo prolijo, lo intenta con permanentes pelotas quietas, sobre todo con las diagonales de derecha hacia el medio de Catriel Piegas, como su principal arma ofensiva. Sin ser prolijo, intenta más Arsenal en este segundo tiempo.
3: Acá se viene Diego Fagundes, va, va, atención, era el jugador Diego González, debí decir. Le va quedando por la ubicación ahora de Martínez. Ezequiel va a mandar esa pelota, lo toman a demora, marca y cierra con golpe de cabeza. Le pega Machado, después el rebote, pica y es de Nicolás Sánchez, que controla bien en el área chica. Arriba Barros, le queda por la ubicación de Machado. Machado que va, van a Nahuel, quedó Giovannoni sentido. El árbitro está dando la falta a instancia de línea de aquel del segundo asistente sobre Giovannoni de Barros. Hay tiro libre para Arsenal. Apenas 5 metros en terreno adversario. Va a mover Batista esa pelota.
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3: 16 minutos llevamos jugados del segundo tiempo. Es victoria transitoria. Gana Ferro 1-0 aquí en el Dickinson. La pelota jugada para Catriel. Catriel que va, marca de Morequita. No hay nadie de Ferro arriba, solo Natanael. La pelota jugada al medio para Franco Silva. Silva que entrega por la ubicación de Carles. Carles que va, atraviesa la cañada, entrega mal. Carles se equivoca. Y va recuperando Bruno Vera. Va levantando Vera para la corrida de Giovannoni. Va corriendo como puntero derecho. Sale Barros a la descubierta. Y la va sacando sobre un costado. Afuera, nuevo lateral por Irazoki que le corresponde al equipo de Arsenal.
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3: Pelota buscando al área de Ferro, rechaza Barros con golpe de cabeza, aparece Coelho para contrarrestar. Iba buscándolo a pie Gal, se le escapa la pelota afuera, se va a venir una nueva variante. Confirmame quién es la variante, Alexander.
4: El número 21 en Arsenal, Gonzalo Silva, es quien va a ingresar en el equipo verde. Ya vamos a confirmar quién es que se retira. El número 11 es en este caso quien se va, Agustín Pereira Neves.
3: Perfecto, va a ser la variante entonces. Ya está en la cancha Gonzalo Silva. El número 21, Gonzalo Silva, se retiró. Agustín Pereira de Neves, que tuvo una de las más claras en el primer tiempo, estrellando una pelota, un furibundo remate de izquierda sobre el vertical, sobre la base, el vertical derecho de Fagunde. La pelota jugada para Catriel, se viene Piegas, atención, se viene Arsenal, puede venir. La pelota que viene para Batista, dale que va, Fagunde. Otra vez Catriel, insiste Arsenal, el centro atrás, Machado a media, le queda para la ubicación ahora de Piegas, intenta pegarle a Asensio, Asensio que va, intenta escapar al área, marca Nahuel Machado. Y se queda, impone presencia en el área y va saliendo del fondo ahora Ferrocarril con González. Levanta la pelota larga, lo tuvo Batista, ahogó bien Fagunde, vino para Carly, entregó para Tavares. Tavares que va, intenta escapar, marca y cierra bien Vera. Lo superan entre dos, mete el cuerpo, ganó Tavares, qué pechazo, la pelota gana. Lo tomaba Vera, foul. Hay tiro libre para Ferro, tiro libre, queda muy sentido el jugador Rubén Carles en el equipo de Ferrocarril. También está sentido Tavares. Hay tiro libre para Ferro. Vamos a la información. Sí, te escucho. Adelante, Enrique Hugo.
5: Gracias, Carlos Hugo. Para decirte que de los 14 gana Saibal, apareció el capitán Fernando Escarrone ganando en el área chica. Para notar la diferencia, en 16 jugados gana Saibal 1-0. A Obreros Unidos de Guichón.
3: Gana el Seibo entonces. Perfecto, gracias Enrique Hugo. Acá hay dos hombres de Ferro caído, Alexander.
4: Exacto, pero fue una jugada que fue de área a área, ¿no? Primero la más clara de este segundo tiempo, que quedó en los pies de Batista, ahogó bien el arquero Fagundes, y en la contra resolvieron entre Carles y Natanael Tavares, y la jugada terminó en una falta muy cerca del área del equipo de Arsenal.
3: Hay tiro libre, todavía están siendo asistidos Rubén Carles en el terreno de juego. Estamos jugando los 20 minutos ya del segundo tiempo. Ferro le gana con un golazo de Franco Silva a los 16 del primero, Alexander.
4: Sí, se va a venir Jorge Luis Vera en Ferrocarril, y seguramente quien salga es Carles, justamente, que está sentido. Vera, que es un jugador que de mitad de cancha hacia arriba puede jugar prácticamente en cualquier posición, lo ha hecho como volante externo, como extremo, como segunda punta, como centro delantero, inclusive en algunas ocasiones, y es quien se va a venir en Ferro, seguramente va a salir Carles.
3: Muy sentido, muy sentido Rubén Carles, allí siendo asistido por los hombres de la sanidad del equipo de Ferrocarril. Ahí va haciendo ejercicios precompetitivos ya también, me parece que hay otra variante también, ¿no?
4: Sí, también se va a venir en el equipo de Ferrocarril el 14, Fabio Rondán, otro jugador de experiencia y de jerarquía para nuestro medio, como el número 14 de Ferrocarril. Van a ingresar, reiteramos, Fabio Rondán con la 14 y con la 7 Jorge Luis Vera.
3: Bien, bien, sorprendió por ahí que Fabio Rondán no estuvo en el 11 inicial en este partido, cuando sí lo había sido en el partido de ida, pero bueno, ahora se va a venir a la cancha el número 14 entonces. Fabio Rondán, como lo decía Alexander, vamos a ver quién se va a retirar. Seguramente Carles es uno de los chicos que se va a retirar del equipo de Ferrocarril. Ahí se va muy golpeado, se toma el rostro, el sector derecho de su rostro allí en el parietal. Muy sentido realmente Rubén Carles. Seguramente fue un golpe allí, un chocazo con alguno de los jugadores. Y allí está siendo asistido por la sanidad. Se va a venir el cambio después, seguramente el tiro libre. Hay tiro libre para Ferro, atención con esto, le va a pegar Nahuel Machado. A 5 metros del vértice del área mayor, volcado por derecha, pierna zurda para Nahuel. Nico Sánchez que ordena su defensa. Será hijo que ordena también y manda ponerse en la línea de cal. El centro al primer palo, marca y cierra, va rechazando ahora Batista. despeja la última zona del equipo de Arsenal, le va quedando para González. González para Nahuel, deja escapar la pelota, va sacando por este lado ahora el recién ingresado Silva, le va quedando ahora para Cereijo, va el capitán, va, entregó para Batista por el otro lado, espera muy solo ahora Fernández, la pelota jugada para Asensio, Asensio que escapa de González, marca y traba, le quedó para Ezequiel, foul de González sobre Asensio. Recrimina todo el banco de Ferrocarril, también la hinchada de la España, tiro libre para Arsenal, Alexander.
4: Sí, ya tiene amarilla González, ¿no? Y ya se fue Carlis, de buen primer tiempo el juvenil, quizás se quedó algo en el comienzo del segundo, pero de buen partido el número 16 de Ferrocarril, que se va bajo una marea de aplausos de su hinchada, va a ingresar Jorge Luis Vera en su lugar, veremos por quién ingresa justamente Fabio Rondán en el cuarto cambio ya de Ferrocarril. Ahí vemos la salida de Carlis con la número 16, el ingreso de Jorge Luis Vera con la número 7 y va a estar ingresando con la 14 Fabio Rondán, se va Nahuel Machado, el número 10 de Ferro.
3: Perfecto, esos son los cambios entonces, se retira el capitán del equipo de Ferro, el azucarero, el bellaunionense Nahuel Machado, que algo le dice al árbitro, a la cruzada. Se va Nahuel, aplaudido también por la tribuna España, ya está en la cancha Fabio Rondana, el experimentado número 14 del equipo de Ferrocarril. Hay tiro libre para Arsenal, recordemos, acá por izquierda, volcado, en tres cuartos de cancha, le va a pegar esa pelota Asensio, allá va Brian, levanta esa pelota, peinó Batista, saca González, le va quedando para Catriel, pega, le pegó, mordido, destemplado el remate, le va quedando aplicación de Coelho, después de una maraña de piernas, la pelota deriva a las manos de Leonardo Fagundes, que controla con seguridad.
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3: Jorge Luis Vera venía a buscar esa pelota, metía esa pelota al área. Resta la saga del equipo de Arsenal. Y le va quedando nuevo lateral para el equipo de Ferrocarril. Frente al área Arsenal, ya lo hicieron para Vera. La pide González, vino para él. La pide Vera también, va a venir al área. Amaga González ahora, tiró el centro. Golpe de cabeza y la va sacando bien. Vera, Rubén la va sacando esa pelota ahora el equipo de Ferrocarril del fondo, mete el cuerpo Jorge Luis Vera, la pelota larga arriba Palacios, cómo salta este chico, la pelota larga ahora, la viene a buscar Grasés, cierra en la última zona ahora el jugador Fernández para Ferrocarril, hay lateral que le corresponde a Arsenal por izquierda, Alexander.
4: Sí, pero me llama poderosamente la atención y obviamente en este caso hay que darle la derecha al técnico Riquelme porque quien está con los jugadores y sabe cómo están físicamente y demás, pero me llama mucho la atención que faltan 20 minutos para terminar el partido, Arsenal perdiendo y un goleador como Gabriel de Sousa y un jugador desequilibrante como Emiliano Maciel en el banco de Arsenal, ¿no?
3: Sí, nos llama también la atención. La pelota venía para Piegas, entraron, me acuerdo, en el primer partido cuando faltaban 5 minutos, ya prácticamente el partido definido y con un hombre menos. Acá se viene Arsenal, está en el área, atención, gran jugada, tiró, y el remate de Catriel pega sobre el parante izquierdo, pega en la parte externa de la red, se salva el equipo de Arsenal, el equipo de Ferro, debí decir, gran jugada sobre aquel sector de Franco Rivero, era en definitiva el que arremetía por derecha, dejó un hombre por el camino en velocidad, después el remate se le escapa apenas afuera sobre el vertical. Vamos a Estudios Centrales, sí, tengo info.
7: 29 minutos en el Charrúa, Montevideo City Torque 1, el Deportivo Maldonado 1.
3: Perfecto, toda la información. La pelota ahora viene para Jorge Luis Vera. Entregó para Ademora. Marca Coelho. Y va saliendo del fondo. La pelota para Giovannoni. Le quedó para Catriel. Va Piegas, va. Se cae Giovannoni. Mantiene Catriel. Va de la punta al medio. Se equivoca. Dudó el pase. Y acá se viene Tabárez. Se viene el segundo. Va por un lado. Va por el otro. Viene. Gol. De Ferro, Natanael Tabárez, apareció el número 9 a los 26 minutos del segundo tiempo, Natanael Tabárez, para poner el sello ganador del 9 de Juan Nico Sánchez por el camino. La mandó la pelota por un lado, él fue por el otro a buscarla, se encontró con ella y no tuvo nada más que hacer que suspirar esa pelota, mandarla adentro del arco, mandarla al gol de la calle agraciada. Gana el equipo de Ferrocarril, ahora duplica diferencias. Ferro 2, Arsenal 0, Natanael Tavares el gol.
4: Y en el momento donde Arsenal más lo intentaba, quizás siendo algo desprolijo, pero intentando permanentemente, llegó la contra y le llegó al jugador indicado, a Natanael Tavares, que con toda su potencia y habilidad dejó por el camino a Nicolás Sánchez, que quedó justamente a mitad de camino, lo eludió al arquero y simplemente la empujó hacia el arco. Liquida prácticamente el partido Ferro con una gran definición de un delantero que siempre es peligroso, pero con un juego de estas características, con un juego donde Ferro estaba contragolpeando, es mucho más peligroso aún. Ferro gana 2-0 y prácticamente liquida este encuentro con un gran gol de Natanael Tavares.
3: Después vamos a repasar cómo queda la tabla de posiciones de este grupo A, de la divisional A, la Serie A, que estaba ya primero Ferro, se va a quedar como puntero, como único líder, de faltando una fecha para terminar. La última fecha, Ferro enfrenta a Bellavista y Arsenal ya prácticamente está ganado el encuentro porque se enfrentaría al equipo de Peñarol.
4: Sí, se le da la victoria, en este caso a Arsenal 3-0, como pasó hoy con Paysandú Bellavista.
3: Así que Paysandú Bellavista está quedando con 10 puntos, el equipo de Ferro queda con 11 y con 7/10 ya está prácticamente Arsenal. La pelota jugada en el área, sí, Alexander.
4: Claro, a ver, haciendo los cálculos rápidamente, quedarían iguales, por lo menos al inicio de esta última fecha, el equipo de Paysandú Bellavista y Ferrocarril. Arsenal depende en este caso de un triunfo de Ferro.
3: Exactamente, para ver qué pasa en la última fecha, donde se van a enfrentar Ferro ya con 11 después de esta victoria y Bellavista ya con 10 puntos después de ganarle al Peñarol de Rivera sin jugarlo. Así están las cosas, la situación en esta llave de la Serie A. Sí, adelante, te escucho, vamos a la info.
7: Y con estos resultados estaría Ferrocarril con 11, Bellavista 10, Arsenal 7, bueno, y Peñarol 0.
3: Exactamente, acá se viene Ferro, Franco Silva tiró al medio y aparece para quedarse con ella en el primer palo. Nicolás Sánchez se queda con el esférico. Hay tiro de meta del fondo, va saliendo el equipo de Arsenal.
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4: Bien, se va a venir la última variante en Ferrocarril, el número 11, Franco Pinto, es quien va a ingresar en el equipo de Emilio Silva, y esto, por supuesto, haciendo un paréntesis, llama la atención que no le ha dado minutos prácticamente a Dalton Bueno, ¿no? Un jugador que llega con cierta jerarquía, que ha jugado copas nacionales a nivel de clubes y de selecciones, que ha estado en distintos equipos. Llama la atención que en un partido que está prácticamente liquidado, a 15 del final, no le den minutos justamente al centro delantero ex Eibal, entre otros equipos, y Salto Nuevo, entre otros equipos. Pero bueno, se va a ir Natanael Tavares, me animaría a decir la gran figura de la tarde, o una de las grandes figuras de la tarde, el número 9, que se va bajo una marea de aplausos en Ferrocarril para el ingreso del juvenil, el número 11, Franco Pinto, y también se van a venir dos cambios en Arsenal, quizás algo tarde, ¿no? Lo decíamos hoy. Quizás en un momento donde difícilmente pueda revertir el resultado el equipo de Arsenal, pero se va a venir Emiliano Maciel, el número 10 de la AA, y también se va a venir con la número 7 el delantero Gabriel de Sousa. Lo decíamos desde el entretiempo prácticamente que era quizás necesario el ingreso de estos jugadores, pero bueno, estamos a 14 minutos del final y van a ingresar con un partido 2-0 abajo, donde parece difícil que pueda reaccionar o por lo menos igualarlo del equipo de Arsenal, pero van a ingresar dos armas ofensivas en los dirigidos por Richard Riquelme.
3: No está nada dicho, no está nada dicho, falta todavía parte de esta historia, como lo dice prácticamente, así como estaban las circunstancias, Ferro tiene el partido controlado. dominado, no encuentra por dónde entrar al equipo de Arsenal, pero ha tenido alguna que otra posibilidad. Vamos a darle una luz de esperanza al equipo de Richard Riquelme. Va saliendo Nicolás Sánchez, salió mal. Rondán que amaga, entrega por la ocasión de Jorge Luis Vera, vértice el área, atención con esto por el medio, espera Pinto, espera Franco Silva también, va a venir, retrocede unos metros Vera, ahora no puede salirse de la marca, entrega al medio para Pinto, dejó pasar para Ezequiel, vino para Rondán y no pudo dominar el esférico. Fabio se queda con la pelota ahora, Nicolás Sánchez, Bayo Novanoni al choque con Barro, le quedó para Demora, Demora marcado por Piegas, pelota afuera, hay lateral que le corresponde al equipo de Arsenal, volcado por derecha frente al Lairazó, que va a ser efectivo el equipo. Acá se vienen las variantes en el equipo de Arsenal, Alexander.
4: Sí, llegó uno de los protagonistas de la tarde, Matías Batista, que ha sido sin dudas batallador en el medio, pero también uno de los que más ha hablado, y se va también Franco Rivero, el número 4, dos cambios ofensivos de Arsenal, que va al

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1: Bruno Vera que pierde la pelota con la marca de Martínez, le cometía falta el jugador, el fogonero. Gran partido, reitero, el número 5 de Ferrocarril esta tarde. Hay tiro libre que le corresponde. ¿Hubo cartón amarillo, me parece, o no? Algo está anotando el árbitro, me parece que hubo cartón amarillo para Jorge Luis Vera o para Martínez, no sé. Vamos a ver, en definitiva, para alguien fue. Allí Vera es el que se va retirando, me parece que es para el número 7. Hay tiro libre para Arsenal, por hablarle al árbitro, seguramente. Arriba Vera, golpe de cabeza, va de Mora, con Catriel. Gana bien el número 12 de Ferrocarril, la pelota se va perdiendo fuera. Hay lateral que va a tomar, efectivamente, el jugador Rafael Cereijo, que manda todo el equipo arriba. Se viene de dientes apretado Arsenal, va por la heroica, va al centro, al área. Atención con esto, marca y cierra González, despejando el peligro. Corre Pinto, lo presiona. Comete la falta en su afán de llegar primero a la pelota. Le comete la falta al número 21 Silva. Va saliendo Arsenal del fondo. Ahora ya lo hicieron rápidamente. Largo pelotazo para Giovanoni, que continuamente va al choque con Barros. Va Giovanoni, va. Marca de Mora, se queda con la pelota. Lo cierra, piega. De Mora que aleja el peligro. Le va quedando para Rubén Vera. El jugador, Bruno Vera. La va sacando Giovanoni. Va la pelota para Silva. Silva mete esa pelota arriba. Golpe de cabeza de Palacio. Aparece otra vez el 21. Va Silva, va, la pelota para la ubicación de Catriel, amagó, va a rematar, tira, rebota la pelota en la humanidad de Barro, le quedó para Jorge Luis Vera, pica Pinto que se cruza, mantiene Jorge Luis, faula ahora, del jugador Catriel Piegas, hay cartón amarillo para el número 22 de Arsenal. En el regreso le cometía la falta Jorge Luis Vera. Hay tiro libre para Ferro en 35 minutos del segundo tiempo, gana Ferro 2-0.
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1: Enfría el partido ahora Jorge Luis Vera, ingresa a la sanidad de Ferro para asistir al número 7 ingresado en este segundo tiempo. Ahora se reincorpora a instancia del árbitro, de todas maneras tienen que salir fuera del campo de juego para ser asistido y luego reingresar. Está toda la parcialidad de Ferro acá sobre la tribuna España expectante a ver qué pasa, le quedan 10 minutos prácticamente a este encuentro. Está ganándole Ferro a Arsenal, 2-0 los goles, Franco Silva y Natanael Tavares para el equipo carbonero. La pelota para Demora levanta para Rondán, deja seguir la corrida Rondán, dejó seguir porque entendió que estaba en offside. Sí señor, hay tiro de meta que le corresponde al equipo de Arsenal en 36 minutos con 40 de la segunda parte.
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1: Está en el área Asensio, vértice del área, atención con esto, se viene Arsenal, la pide Giovanoni, mantiene Asensio, intenta escapar, Grasset, marca González. Y la banda sobre un costado afuera. Lateral para Arsenal. Ya lo hicieron para Grasset. Grasset que intenta escapar. Hace la elástica pero no le sale. Y la pelota se va perdiendo afuera nuevamente sobre un costado. Acá en Tribuna España. Zona defensiva para Ferro. Va a ser efectivo el jugador González. Vino para Franco Silva. Silva que va tocando de cabeza hacia atrás. Le quedó para Luciano Silva. Va recuperando para el equipo de Arsenal. Ahora Asensio. Marcado por 2-3 hombres. Va haciendo cercado el hombre de Arsenal. Trabó Ezequiel Martínez. Trabaron con ganas. Le quedó para Grasset. Se va de la punta al medio. Mantiene, entrega mal, le quedó para Demora, faul, el árbitro retrocede y le cobra la falta ahora a Fernández. Hay tiro libre para Arsenal en tres cuartos de cancha.
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1: Está Maciel y está Catriel Piegas para pegarle esa pelota. Ahora se arrima Brian Asensio. Vamos a ver quién le pega tres cuartos de cancha de esa pelota. Va a picar Asensio. Sin embargo, Catriel mandó al área. ¡Golpe de cabeza! La pelota se va perdiendo afuera. Sobre el primer palo. Aparecía Maciel en el área para conectar el golpe de cabeza, sin embargo la pelota se va perdiendo afuera. Es un tiro de meta para Ferro, ya lo hicieron para Jorge Luis Vera. Alcanza con golpe de cabeza para González. González para la ubicación de Jorge Luis Vera, habilitado. Pica Pinto, pica Pinto. Va a venir para él. Domina el esférico, mantiene Pinto. Marca bien parado Coelho. Y va saliendo del fondo.

0: está Maciel. Maciel que va, hace la chiquita y se va. Cruzó la cañada, arranca y se va. No lo para nadie. La tocan desde atrás. Vino para Giovanoni, está en el área. El centro atrás. La pelota le pegó de media vuelta. Y hay tiro de meta, el remate de Gabriel de Souza, se iba por encima del horizontal, la media vuelta del 7, gran jugada de Maciel, hay una luz de esperanza, sale Ferro del fondo.
1: Sí, lo sigue intentando Arsenal, en este caso una jugada que inició Maciel por derecha, que culminó Gabriel de Souza, ambos ingresados por el medio, la pelota se fue alta, intenta Arsenal, acumula delanteros, no es prolijo, pero va en todo momento para buscar el descuento.
0: Allá va Giovanni, allá sobre el círculo central, ganó Martínez, le queda, la pellizcó, corría Pintos, aparece Coelho para dominar el esférico, Cereijo con Luciano Silva, alcanza para Giovanni, volcado por derecha, pegado a la raya, allá va, tres cuartos de cancha, mantiene Giovanni, marcado por De Mora, muy cerca, la pide Catriel, vino para Piega, la pide Maciel más cerca, le pegó Piega, se cerró el segundo palo, Fagundes en la raya del área chica, alcanza a dominar el esférico y va devolver desde la última zona para Ferro, Alexander.
1: Sí, pero ha estado muy sobrio el arquero Fagundes hasta el momento, más allá de que no tuvo grandes atajadas, sí supo resolver en muchas situaciones de riesgo y salvar a su equipo.
0: Cereijo que va, lo supera ahora Ezequiel Martínez, le quedó para De Mora levanta la pelota sobre el círculo central, arriba González, se va quedando con la pelota, ahora Franco Silva hace un túnel, le quedó para González que va de cara al gol, atención, la pide por aquel lado, Rondán vino para González, está, vino para Rondán, vino para Jorge Luis, está... Ferro, Jorge Luis Vera, cierra la cortina, el último que apague la luz, aparece por aquel lado raudo, después de una jugada que se había ensuciado por el medio, una jugada entre González y Rondán, derivó para Jorge Luis Vera, que ni lerdo ni perezoso, raudo veloz, con un atributo y una naturalidad tremenda, aparece para conectar el gol a los 41 minutos del segundo tiempo. Lo manda a cerrar el partido Jorge Luis Vera. Ferro 3, Arsenal 0.
1: Una gran jugada colectiva que inició Franco Silva, una de las grandes figuras de la tarde, asistiendo a Diego González, que luego tenía para definir, pero sin embargo se dio hacia el medio para Jorge Luis Vera, que debajo del arco definió con cara interna del pie derecho, liquida definitivamente el partido. 3-0, ahora es goleada para Ferro en un partido que tuvo predominancia en gran parte del encuentro, pero que termina teniendo un resultado quizás algo extenso por lo mostrado en cancha. Lo concreto es que Ferro gana bien y gana 3-0 ante Arsenal con un buen gol tras una gran jugada colectiva que definió Jorge Luis Vera.
0: Acá viene el centro, Fagundes, golpe de puño, aleja el peligro, quedó para Asensio, remata, rebotó, no pasa nada, mantiene Graset, se puede dar vuelta, no lo puede hacer, y va saliendo Ferro, la pelota para Pinto, habilitado Pinto, toca por un lado, Coelho, se rehace de la marca y se queda con ella, entregó para Vera, Vera con el esférico, retrocede unos metros, entregó para González para ubicación de Ezequiel Martínez para Jorge Luis, levanta para Rondán, la va a correr, golpe de cabeza, deja cruzar Bruno Vera, y sale bien de forma fehaciente, ahora el número 6 del equipo de Arsenal entregó para Piegas que va, cruzó la caneada, arranca Piegas, entrega mal, recupera Demora, mantiene Demora ahora, pone el cuerpo, gana, traba, le quedó para Martínez para Demora, gana ahora, se luce Ferro, le quedó para Demora, hace un túnel a Cereijo, escapó, se va, foul en ataque, dice el árbitro, lo empujaba el capitán Cereijo, hay tiro libre para Arsenal, todavía en su cancha, va a devolver, si sí, te escucho, vamos a la info.
2: 41 minutos, el Mercedes llegó el empate local, Independiente de Mercedes 1, 18 de julio de Fray Bentos 1.
0: Perfecto, acá se viene Maciel, la pelota venía para Giovanni, saca Demora, no hay nadie de Ferro, nadie navegando solitariamente, aparece Nicolás Sánchez, levanta la pelota para Giovanni, punta derecha, vértice del área, se viene Giovanni, atención con esto, amaca el cuerpo, va a raya de cal, rebota en el hombre de Arsenal, en definitiva después de la cerrada de Hernán Barros, la que se va perdiendo sobre la raya final y es un tiro de meta que le corresponde a Ferrocarril, 43 43.50 del segundo tiempo. Gana Ferro 3-0, golea aquí en el Dickinson frente a Arsenal. La pelota bujada, recuperada por Ezequiel Martínez, va entregando por la ubicación de González. González entregó para Franco Silva. Silva la espera por arriba, Jorge Luis Vera, mantiene Franco Silva ante la marcación de Luciano Silva. Vino para Jorge Luis, otra vez para Franco Silva. Franco Silva metió para Pinto, golpe de cabeza. Intentaba peinar al gol, sin embargo aparece para quedarse con ella tranquilamente Nicolás Sánchez.
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0: ¿Cómo salió con una patada voladora prácticamente Nicolás Sánchez para marcar y desbaratar esa jugada que venía a buscarla González? La pelota para Jorge Luis Vera, está abierto, está regalado en el fondo para una contra letal del equipo de Ferro, el equipo de Arsenal, le digo. Cualquier contra puede ser letal. La pelota jugada para la ubicación ahora de Franco Silva. Silva que entrega por ubicación de Fabio Rondán. Manda correr a Pinto, va al área. Atención con esto, cierra Luciano Silva. Se queda con la pelota, hace el recorte. Iba entregando ahora para la ubicación de Brian Asensio. Que intenta escapar a Franco Silva. 3 minutos más se van a jugar en este segundo tiempo. La pelota jugada para la ubicación de Maciel. Va Maciel entregando para la ubicación de Catril. Pega, se escapa, se va de demora. Arranca, cruza la mitad de la cancha y se va. Intenta Piegas. La pelota que va sacando la demora le va. Va a ser córner. Va a ser córner. Tiro de esquina para Arsenal. En 45 minutos cumplido el segundo tiempo. Gana Ferro 3-0. Se van a jugar 3 minutos más, Alexander.
1: Sí, una victoria clara de Ferrocarril, sobre todo por lo hecho durante gran parte del primer tiempo y por aprovechar los momentos, ser oportuno en este segundo tiempo, sobre todo en jugadas de contraataque. Termina siendo algo largo el resultado respecto a lo mostrado en el campo de juego, pero un triunfo justificado de Ferro.
0: Se viene a segunda hora Universitario Gladiador con los relatos de Ramón Leivas. Lo va a tener, por supuesto, y también con los comentarios de Juanchi Díaz. Hay cartón amarillo para Brian Asensio sobre las postrimerías del partido. Le cometía la falta sobre González. Reitero, Gladiador enfrenta a Universitario. Partido clave de la Serie B, de la Divisional A, de la Copa de Clubes. Por supuesto, lo tiene el puntero. Es Gladiador, Universitario, que viene remando. El campeón, el actual campeón del interior. La pelota jugada por ubicación de Jorge Luis Vera. Vino para Demora. Demora que intenta escapar. Va como puntero izquierdo. Mantiene Demora. Lo marca, lo traban. Se la gana. La saca bien Cereijo. Entregó para Coelho. Coelho que levanta para la corrida. Giovannoni no puede con la humanidad de Barros. Arriba con golpe de cabeza Jorge Luis Vera. Le quedó para Coelho que va entregando para Piegas. Piegas que alcanza de cabeza. Lo va a cerrar Martínez. Mantiene Piegas. Pelota afuera. Hay lateral nuevamente que le corresponde al equipo de Arsenal. Apura las acciones en busca del descuento, por lo menos el de la honra. Le quedó para Grasés. Grasés que intenta escapar. Se viene ahora, retrocede 2 metros y entregó, soltando esa pelota para Bruno Vera. Vera que va entregando para Piegas. Piegas que va a mandar esa pelota al área. Viene cruzada al área. Se cierra el segundo palo. Arriba. Se queda con ella Leonardo Fagundes.
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0: Emiliano Maciel transita la mitad del terreno de juego. Vino para la ubicación ahora de Grasés. Intenta escapar vértice del área. Va Grasés, va, tira, rebota en demora. La pelota se va a ir al córner. Nuevo tiro de esquina pegaba antes en el banderín. Ahí tiro de esquina, va a ser la última, me parece, del partido. La pelota para Maciel, está en el área. Intenta escapar, mantiene Maciel. Marca bien ahora Palacio, que le comete la falta a Emiliano, el hombre de Bella Unión. Hay tiro libre. El árbitro va a terminar, va a pedir la pelota, me parece, se va a terminar. El árbitro de Durano, el señor Matías Nicolás Pérez, pide la pelota, levanta su brazo derecho y dice que termina el partido aquí en el estadio Ernesto Dickinson de la ciudad de Salto. Ante un buen marco de público, en definitiva, acá en la tribuna España y algo más de un puñado de personas allá en la tribuna Irazoqui, el equipo de Ferrocarril, el Carbonero, el actual campeón salteño, le acaba de ganar en forma clara y contundente a Arsenal por 3-0. Los goles los convirtió Franco Silva, Natanael Tavares y Jorge Luis Vera, los goleadores en esta jornada deportiva, en esta que ha sido victoria albinegra entonces frente al equipo verde de la AA del equipo de Arsenal. Una gran victoria de Ferrocarril para continuar prácticamente ya clasificado a la segunda pase, a la segunda parte de este torneo de Copa Nacional de Clubes. Acá se van saludando los actores, se va terminando, se van a quedar con los comentarios precisos, incisivos y por supuesto verídicos de Alexander Rupel para este gran partido, esta gran victoria que ha conseguido el equipo de Emilio Silva frente al equipo de Richard Riquelme. 3-0 la victoria, la postra entonces, Ferrocarril le gana Arsenal. Para mí ha sido un gusto, un placer nuevamente haber compartido con todos ustedes unos minutos de fútbol. Aquí desde el Estadio Dickinson parecía que se encapotaba, parecía que se venía el agua, sin embargo hay un sol radiante sobre la ciudad de Salto en esta jornada deportiva. No se vayan, se quedan con los comentarios de Alexander y después pegadito, después nos vamos a ir a la tanda, seguramente lo tenemos Enrique Hugo. Sí, te escucho, Enrique.
4: Gracias, simplemente escuchando atentamente y la gente alcanza igual también, el final del relato suyo, pero decirle que acá ya estamos en el descanso, hace 3-4 minutos, se jugaron 47, 48 de este primer tiempo, victoria de Ceibal, 1-0 con gol de Fernando Escarrón a los 14 del primer tiempo, un equipo de Ceibal que manejó el trámite del partido, el Escarrón mismo y sobre todo Mateo Ruiz Díaz, la figura ahí arriba. El amigo Pintos va a tener que aceitar un poquito más, entizar, como se dice en el casín, para la hora de definir, si no Ceibal era para estar ganando 2-0. De todas maneras, muy buen equipo, en una serie muy pareja, y la gente acá que está escuchando le pregunta a Lorenzo si puede pasar la tabla de posición, escucharon que están 1-1 en Mercedes, y aseguraría el primer puesto, jugado ya 4 fechas, restarían 2 al Club Atlético Ceibal, que es muy importante el primer puesto, porque de esa forma estaría esquivando a Nacional, que va a ser primero en la serie que juega justamente el otro salteño. Adelante, Lorenzo.
2: Final del primer tiempo, también en Mercedes, es empate Independiente de Mercedes y 18 de Julio de Fray Bentos, un tanto en bando, Iván.
4: Claro, y de esta forma, Lorenzo, la gente está escuchando acá en Ceibal y quiere que usted pase la tabla. Ceibal reafirma, ¿no? 9 puntos en 12 para el equipo de Barreto, y después vendría 18 de julio, y después, bueno, quedaría tercero con este empate el equipo de Mercedes, ¿verdad? ¿Es así?
2: Claro que le di a Ceibal con 9 puntos, 18 de julio con 5, Independiente de Mercedes 5 y Obreros Unidos con 2.
4: Increíble, ¿no? Si esto termina así, a falta de 2 fechas, Ceibal muy cerca de asegurar lo que quiere. La gente acá, los dirigentes que están acá atentamente, un saludo acá al Javi Dacol y a toda la barra, el presidente, mi amigo Helio, lo que quiere la barra es tener primero, porque yo creo que Nacional, que va a empezar a jugar este partido ante Barrio Albizu a las 4:30 de la tarde, ahí en el Reducto Tricolor, va a terminar siendo primero. Entonces Ceibal, al ser primero, jugaría con el segundo de ahí, que va a estar entre Cuarén o el equipo de Tomás Jovenzoro, justamente la tierra del amigo Medina, ¿no? Adelante usted, Lorenzo, y nosotros volvemos con el segundo tiempo de Ceibal y Obreros Unidos.
0: El equipo de Baltasar Brunes, Tabaré del Norte. Tiene mucha gente de Jovenzoro en su fila, sí, pero es Tabaré del Norte que le sacó siendo empate aquí a Nacional en su cancha, 1-1 en fechas atrás. Acá se está ya desarmando todo lo que fue este espectáculo donde Ferro le ganó 3-0 a Arsenal. Todavía la terna arbitral ahí, esperando que se retiren los actores del terreno de juego. Se va a venir en un ratito nomás, se va a sumar a la transmisión Ramón Leivas y Juanchi Díaz para llevarles a todos ustedes lo que va a ser un gran partido, lo que promete ser un gran espectáculo entre el equipo de Universitario frente al equipo de Gladiador, que está dando mucho que hablar en esta Copa Nacional de Clubes. Para mí ha sido un gusto, un placer, yo me estoy despidiendo, amigos. Saludo grande para Enrique Hugo, también para Lorenzo, que ha estado, para Seba Bonini. El abrazo siempre cordial para mi amigo acá, Alexander Rupel. Siempre es un gusto trabajar junto a él en los micrófonos de Radio Tabaré, a través de Caster Multimedia Deportes y todas las plataformas deportivas que están emitiendo nuestra señal. Ha sido un gusto, amigas y amigos. Nos despedimos, será hasta cuando el fútbol así lo requiera. Que tengan una muy buena tarde. Quédense enganchados a Caster. Ya se viene Universitario Gladiador. Buena pedida para todos. Se quedan con los comentarios, los conceptos finales de Alexander Rupel. Chao, gracias.
1: Toda ha sido un gusto, Carlos Hugo Medina, por supuesto, haber compartido este partido que tuvo la victoria por goleada finalmente de Ferrocarril 3-0 ante Arsenal. Un primer tiempo que decíamos comenzó algo trabado y lo destrabó justamente Franco Silva con un potente remate desde fuera del área que terminó siendo un golazo para el equipo de Emilio Silva, poniendo el 1-0. Luego del gol, Ferro fue superior, tuvo ocasiones por intermedio de Quintero, también alguna que otra por intermedio de Falcón, pero en líneas generales fue un equipo mucho más punzante, más allá de esa ocasión clara que generó Agustín Pereira Das Neves en esa diagonal sobre el final del primer tiempo que dio en el palo y que pudo haber sido el empate para Arsenal. El segundo tiempo presentó un Arsenal más ofensivo, que sin ser prolijo en su juego iba permanentemente hacia el área rival, en algunos casos con jugada de pelota quieta, en otros con diagonales de Catriel Piegas, que fue el jugador más inquietante en ataque del equipo de la AA, pero Ferrocarril, que se replegó algo más, aprovechó las jugadas de contraataque y por esa fórmula llegó el segundo gol luego de un contragolpe que inició el equipo de Ferrocarril y que culminó Natanael Tavares con una notable definición, eludiendo al arquero Nicolás Sánchez y definiendo de derecha. A partir de ahí, Arsenal acumuló delanteros, fue al todo o nada, terminó jugando prácticamente con cuatro hombres en ofensiva y dos hombres por afuera, intentando permanentemente, pero Ferro fue inteligente, supo aprovechar los momentos, y en otra jugada de contragolpe que inició Franco Silva, una de las grandes figuras de la tarde, que posteriormente derivó en Diego González, que se dio hacia el medio y definió sutilmente con cara interna del pie derecho Jorge Luis Vera para poner el 3-0 definitivo. En los minutos finales intentó Arsenal con más ganas que juego, pero buscando con esa vergüenza deportiva poder lograr el descuento que nunca llegó, teniendo en cuenta las buenas respuestas defensivas de Ferro y también del arquero Fagundes, que cada vez que fue exigido tuvo una buena actuación el arquero de Ferrocarril. A la hora de hablar de figuras, en Ferro es ineludible destacar el trabajo de Franco Silva en la mitad de la cancha, siendo distribuidor de juego por momentos también en la marca. Un buen trabajo de Ezequiel Martínez como volante central, también mucha solidez en el fondo tanto de Michel Palacios como de Hernán Barros, y en este caso buenos pasajes del juvenil Rubén Carli, sobre todo en el primer tiempo, y lo que hizo Natanael Tavares, que fue desequilibrante en algunas jugadas en el primer tiempo y que terminó definiendo el partido con una gran jugada por derecha que culminó justamente con el pie derecho para poner en ese momento el 2-0. Buen ingreso tanto de Jorge Luis Vera como de Leandro de Mora, también algunas intermitencias, pero algunas jugadas que Fabio Rondán pudo darle al equipo de Ferrocarril. En cuanto a la actuación justamente individual de Arsenal, Catriel Piegas fue el hombre más desequilibrante, más allá de no haber podido concretar goles, permanentemente generó peligro, arrancando desde la derecha hacia el medio. También un buen trabajo de Matías Batista en la mitad de la cancha, más allá de que por momentos se excedió algo en las protestas y en las faltas, es el pulmón, realmente uno de los pulmones de este equipo de Arsenal, siendo un batallador constante en la mitad de la cancha. Triunfo de Ferro 3-0, triunfo justo de Ferro, quizás no había tres goles de diferencia entre uno y otro equipo, pero sí fue claramente superior el equipo de Emilio Silva, que se termina llevando un triunfo que además le da la clasificación y le da la oportunidad en la última fecha de justamente quedar como líder de su grupo. Arsenal ahora deberá esperar, ya que tiene el triunfo ante Peñarol de Rivera en la última fecha, ya que ese equipo no estará jugando, y deberá esperar un buen resultado de Ferrocarril ante Bellavista de Paysandú. Estamos cerrando este encuentro de primera hora aquí en el Estadio Resto de Dickinson con la victoria de Ferrocarril 3-0 ante el Atlético Arsenal, pero seguimos aquí en el Estadio Resto de Dickinson porque ya se va a venir los equipos de Gladiador y Universitario en otro gran partido que tendremos a través de Caster Multimedios y a través de todas las radios, por supuesto, que forman parte de este multimedio, además con la información en lo que será, en lo que es, mejor dicho, el tiempo parcial de seguir ante el equipo de Guichón. También tendremos información del partido entre Nacional y Barrio Albizu, todo el fútbol de la Copa Nacional de Clubes a través de Caster. Por supuesto que agradecemos a todos quienes han sido parte de esta emisión del encuentro de primera hora, y en minutos ya se vendrá nuestro compañero Ramón Leivas para traernos el relato junto a Juanchi Díaz y el resto de los compañeros, con Lorenzo a nivel de estudios, con Enrique Hugo también en la información, con Darío Moneta y con todos los compañeros que forman parte de este gran equipo deportivo. Se cerró el partido de primera hora aquí en el estadio Ernesto Dickinson con la goleada de Ferrocarril 3-0 ante Arsenal, y ya se viene Gladiador, ya se viene Universitario. Comienza a llegar mucho público aquí al estadio Ernesto Dickinson para lo que será el encuentro de segunda hora. Vamos brevemente a Estudios Centrales y en instantes retornamos aquí desde el estadio Ernesto Dickinson.
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1: Bien, compañeros, estamos aquí en el estadio.
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8: Sí, adelante, adelante.
1: Bien, gracias, compañeros. Seguimos aquí en el estadio Ernesto Dickinson, donde ya culminó y ya se retiraron los equipos de Ferrocarril y Arsenal tras el triunfo 3-0 del equipo carbonero que dirige Emilio Silva sobre el Atlético Arsenal, con goles de Franco Silva en el primer tiempo y de Natanael Tavares y Jorge Luis Vera en el complemento. Un Ferro que, decíamos, ya asegura su clasificación a la siguiente fase de la Copa Nacional de Clubes. Poco a poco comienza a ingresar justamente el público para el encuentro de segunda hora entre Gladiador y Universitario, que recordemos se empataron 0-0 en la primera fase de su grupo por la Copa Nacional de Clubes, y hoy se estarán enfrentando a partir de la hora 17. Ustedes lo escucharán justamente en los relatos de Ramón Leivas, que ya está por aquí y en instantes estará justamente trayéndoles las emociones del encuentro que estará comenzando a partir de la hora 17 por esta Copa Nacional de Clubes entre los equipos de Universitario y Gladiador. Universitario, que hoy tiene dos bajas sensibles, como lo son Junior Rodríguez en defensa y Valentín Fornaroli en ataque, ambos expulsados en el último encuentro ante Uruguay de Bella Unión por esta misma fase de grupos de la Copa Nacional de Clubes de la Organización del Fútbol del Interior. El fútbol, a través de Caster Multimedios, lo tendrán y lo tienen desde aquí, desde el estadio Ernesto Dickinson, pero además tenemos la información permanente con Enrique Hugo Olaizola, lo que está ocurriendo entre Ceibal y Obreros Unidos, y además, por supuesto, con todas las informaciones desde Estudios Centrales con Lorenzo Fernández. Así que continuamos, ¿sí?
4: No, no, justamente como hablas eso, ya te digo que está en marcha aquí en el Estadio Araujo, segundo tiempo, 3:20, y gana Ceibal nomás 1-0 con ese golazo en el primer tiempo a los 14 de Fernando Escarrone. Victoria festejada de Ceibal. Falta mucho todavía, pero escuchando, a ver qué dice el informe de Lorenzo de ahí de Morín 500, si se mantiene acá, lo firman, hacen cruz para que termine empatado en Mercedes 1-1 el local, que están en el descanso y ya habrá empezado el segundo tiempo. El equipo independiente enfrentando a el gran candidato que tenía este grupo en las previas, como el 18 de julio de Fray Bento, reitero, de empatar y mantenerse y van esta victoria, se iría más lejos, más arriba, a lo alto, el Club Atlético Ceibal, que hoy trajo un muy buen marco de público aquí al Araujo, la fiesta previa, todo ese colorido que Ceibal le da a esta Copa de Clubes B que está participando. Y reitero, son 16:10, sobre las 16:30 va a dar comienzo ahí en el barrio Baltasar Brum, ahí en lo más alto del cerro, el gigante del Cerro Nacional, enfrentando a Tabaré, como decía el amigo, pido disculpas, es de Baltasar Brum, ¿sí? El equipo, yo decía, pero tiene muchos jugadores, como decía Medina de ahí, de Tomás Gómez Oro, muy cerca, que ha sido la sensación, ¿no? Porque jugado 3 partidos, está invicto, está invicto este equipo, al igual que Nacional, y Nacional en este caso tiene que ganar hoy a Barrio Albizu y ellos se van a enfrentar a Guaré. Reitero, para mí la gran sensación, Ale, yo creo que al término, si no pasa nada raro, va a terminar primero y va a ser el segundo, perdón, y sería el rival de Ceibal en el mata-mata en la fase 2. Sí, Ale.
1: Sí, Lorenzo, adelante, te escuchamos. Sí,
2: no, arrancó el segundo tiempo también el Mercedes, ese empate Independiente 1, 18 de julio de Fray Bento 1.
1: Bien, perfecto.
4: La gente prendido, la gente prendido, y bueno, ya me imagino que por ahí debe estar el Juanchi Díaz, comentario previo de lo que va a ser Universitario Gladiador, y ni que hablar, el relato pasión, como decimos, de el amigo Ramón Alberto Leiva. Adelante ustedes, compañeros.
1: Gracias, compañeros. Sí, aquí ya comienza a llegar al campo de juego el equipo de Gladiadores a realizar los ejercicios precompetitivos. Todavía no llegó, o por lo menos todavía no está dentro del campo de juego el plantel de Universitario para este encuentro que estará comenzando a partir de ahora 17 aquí en el estadio Ernesto Dickinson. Le solicito a Lorenzo, cuando lo tenga, por supuesto, que nos actualice resultados del fútbol uruguayo, donde Maldonado le iba ganando en este caso a Montevideo City Torque, no sé cómo va en estos momentos, y donde más tarde estará jugando también Nacional ante Juventud de las Piedras, mañana lo hará Peñarol, así que cuando usted disponga, Lorenzo, compartimos los partidos que se han dado, que se están dando y que se darán en la fecha del intermedio, que recordemos, se corta ahora, teniendo en cuenta que la Copa del Mundo, por supuesto, y luego retornará en el mes de julio, justamente el fútbol uruguayo con la última parte del intermedio y también con el torneo clausura.
2: Ale.
1: Sí, adelante.
2: Ale, por el torneo intermedio arrancó la cuarta fecha el viernes, donde en el Parque Viera fue empate Wander 0, Danubio 0. Hoy sábado, tempranito a las 10 de la mañana, en el Palermo fue empate Central Español 1, Racing 1. El resultado que está en juego en el Estadio Charrúa, Montevideo City Torque 1, el Deportivo Maldonado 3. Y a las 18:30 en el Parque Central Nacional recibe a Juventud de las Piedras.
1: Bien, gracias Lorenzo. Deportivo Maldonado que viene en un gran momento, ¿no? Viene de golear a Nacional en la fecha pasada 3-0 y hoy le está ganando de visita a un otro equipo que ha sido protagonista como Montevideo City Torque, que además está en la fase definitoria de Copa Sudamericana. Sin embargo, un gran triunfo el que está consiguiendo hasta el momento el equipo fernandino en su retorno, en su año de retorno a la primera división del fútbol uruguayo.
2: En 10 minutos del segundo tiempo, el Deportivo Maldonado 3, Montevideo City Torque 1.
1: Notable, Lorenzo, muchas gracias. 16 horas 13 minutos en toda la República Oriental del Uruguay. Ya está realizando, decíamos, los ejercicios precompetitivos, los primeros ejercicios precompetitivos el equipo de Gladiador. Todavía no está en el campo de juego Universitario. Ambos equipos se enfrentarán a partir de la hora 17 aquí en el Dickinson por la Copa Nacional de Clubes y ustedes lo viven a través de Caster. Vamos con algunos consejos comerciales de Sebastián Bonini. Y en minutos volvemos aquí al Dickinson porque todo se prepara para el partido de segunda hora entre Gladiador Universitario, Universitario Gladiador.
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1: En Mercedes hay gol local, lo da vuelta Independiente 2, 18 de julio de Farivento 1.
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2: Si lo da vuelta, entonces.
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2: Bien, lo da vuelta, entonces. Reiteramos, Lorenzo, Independiente de Mercedes.
1: Independiente de Mercedes lo da vuelta, hay gol local. Independiente de Mercedes 2, 18 de julio de Fraivento 1.
2: Bien, y esto lógicamente incide en Ceibal, que bueno, está ganando su partido, pero en este caso incide en la tabla del equipo ceibaleño. Son las 16 horas con 20 minutos en toda la República Oriental del Uruguay.
1: Ali.
2: Sí, adelante.
1: Con este triunfo, el Independiente de Mercedes estaría llegando a 7 puntos.
2: Bien, y Ceibal 8, ¿verdad?
1: Y Ceibal,
2: no, perdón, 9.
1: Ceibal 9.
2: 9, sí. Bien, veremos cómo finalizan ambos encuentros, recordando además que Nacional está jugando con Barrio Albizu a partir de la hora 16:30. Son las 16 horas 20 minutos en toda la República Oriental del Uruguay. De mi parte me estoy despidiendo, agradeciendo a todos los compañeros y a todos quienes han sido parte de esta emisión. Ya llega Juanchi Díaz, Juan Diego Díaz, para el comentario del encuentro entre Universitario y Gladiador, y ya llega el relato de Ramón Leivas para dicho encuentro, que estará comenzando a partir de la hora 17 aquí en el estadio Ernesto Dickinson, donde ya ambos equipos realizan ejercicios precompetitivos. Vamos brevemente a Estudios Centrales y ya volvemos aquí con relator y comentarista del encuentro de segunda hora entre Universitario Gladiador, Gladiador Universitario, por esta Copa Nacional de Clubes de OFI.
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3: Atento estudios, gol en el Araujo.
4: Sí, adelante.
3: Gracias, Darío. Minuto 11 y aparece, lo decíamos, tenía que entizar, como en lo que es el Casín. Santiago Pinto, una muy buena habilitación de Mateo Ruiz Díaz, y Santiago Pinto, que define de forma formidable los 11, el complemento, separa a la hinchada de Ceibal y festeja. Ahora el Ceibo gana en 15 prácticamente de este complemento, falta mucho todavía, 2-0. Parece tener controlado y dominado el equipo ceibaleño, 2-0 y soñando con la punta. Y claro, la gente ahora prendida a la radio. ¿Qué es lo que dice Lorenzo? No cayó bien. Y hace instante el local marcó el segundo. Pero como le decíamos, está jugando el local. Lo que no sirve es que gane la visita. Ganando el local, bueno, 2-1. Vamos a ver, falta mucho. Ojalá que empate el equipo fraiventino el 18 de julio. Porque reitero, va a tener que venir a jugar acá el equipo de Independiente, que fue el que le ganó a Ceibal. Va a tener que venir a jugar acá al Estadio Araujo en la última fecha, si mal no lo recuerdo, Lorenzo lo dirá. Y ahí es donde Ceibal va a cerrar la llave. El próximo sábado o domingo Ceibal estará viajando, lo que habla dirigente, rumbo a Fraivento, hermoso estadio, ¿no? Lo que es el viejo y legendario Lievi. Allí 18 de julio va a recibir. Hay quienes dicen que, claro, 18 para sacar partido pueden jugar al Estadio Ribabén, que lo hemos visitado muchas veces y que Medina se acuerda con Universitario. Bueno, el Estadio Ribabén es el estadio oficial que tiene 18 de julio. Y a veces cuando se complica lo llevan ahí, recuerdo partido apretado con Universitario. Pero de todas maneras, hablando con colegas fraiventinos, el que nos están siguiendo en la transmisión, dice que es muy probable que ese partido se juegue en el legendario Lievi de Fraivento, donde el local se va a jugar a todo, y más que está perdiendo ahora, y Ceibal confirmando la punta, ¿no? Un gran partido, Santiago Pinto le faltaba el gol, había errado muchos goles en el partido, llegó al gol, y eso es importante para un goleador, el Santi Pinto, que es el goleador que tiene Ceibal, lo de Mateo Ruiz Díez, después lo del gran capitán, ¿no? Fernando Ferrón es la figura, y hay que hablar también del golero de Ceibal, ¿verdad? Que es fue criticado en los primeros partidos, pero ha dado muy bien Añasco, es un hombre que es de Colonia, si me recuerdo, hizo formativa del fútbol profesional, y que hoy se calzó los guantes en el Ceibo. Cuando estén pronto en el estadio, ahí el Juanchi Díaz y el amigo Leivas, arriba nomás, son 16:25, reitero, 17 horas puntual, se viene el gran partido de esta jornada, el gran partido de la Copa de Clubes de Ofi en el interior, ahí ve, entre Universitario, el campeón del interior, y Gladiador, la gran sensación de este campeonato, el equipo que dirige el amigo Jorge Hola. Novoa. Vamos a estudio y vuelvan muchachos, ¿eh? Adelante ustedes.
2: Darío.
4: Sí, adelante, adelante.
2: Muchísimas gracias a todos, bienvenidos al fútbol, ya estamos en el estadio Ernesto Dickinson, como no podía ser de otra manera en una tarde de sábado espectacular, para llevarles, contarles lo que va a ser este gran partido entre Universitario Gladiador, Gladiador Universitario. Buen margen de público, está llegando sobre la España también el equipo universitario, que en la tarde de hoy va a ir sobre el Airazoque, bastante es el público que está llegando a este estadio. Una tarde húmeda para vivir fútbol, pero que el calorcito se hace sentir en esta especie de veranillo del otoño en nuestro queridísimo Salto, y por qué no en la República Oriental del Uruguay. Junto al Juanchi Díaz y a un gran equipo deportivo te vamos a contar este partido Universitario Gladiador. Buenas tardes, Lorenzo Fernández, ¿qué tal? ¿Cómo le va? Bienvenido a esta transmisión.
1: Muy buenas tardes, Ramón, y también para el Juanchi Díaz, un excelente transmisión y trabajo para ustedes.
2: Seguimos saludando la cartelera de gente de Caster Multimedio Deportes que sigue laburando. Muy buenas tardes, Darío Moneta, bienvenido al deporte, bienvenido al fútbol.
4: Buenas tardes.
2: También para Enrique Hugo, que por allí está en la cancha de Ceibal con toda la información, va ganando Ceibal también. Enrique Hugo, el saludo para usted. Y bueno, también para el amigo Alexander Rupel y para Medina, que tuvieron a primera hora Carlos Hugo Medina en la victoria de Ferrocarril 3-0 sobre el equipo de Arsenal. Pero a la principal voz, a nuestro comentarista en la tarde de hoy, le damos las bienvenidas al fútbol. Muy, pero muy buenas tardes al cafetero Juanchi Díaz. ¿Qué tal? ¿Cómo le va?
5: Buenas tardes, compañero. Buenas tardes a toda la audiencia de Caster Multimedio. Aquí estamos apostados en la cabina del estadio Ernesto Dickinson para llevarles, para comentarles el minuto a minuto en este gran encuentro donde Universitario y Gladiador, Gladiador y Universitario se enfrentan para esta segunda fase de la Copa, donde ya en la primera rueda ellos igualaron 0-0. Vamos a ver si en este partido vamos a ver algún gol o no. Al igual que el partido de primera hora, ¿no? Que aquel encuentro entre Ferro y Arsenal fue 1-1. Y en este, bueno, fue victoria de Ferrocarril. Vamos a ver si en esta vuelta tenemos alguno de los dos que salga victorioso o vamos a terminar con empate. Pero eso lo va a vivir en los relatos de mi compañero aquí, Leivas. Ya estamos apostados, viviendo de minuto a minuto. Compañero Lorenzo, buenas tardes.
1: Muy buenas tardes, Juanchi. Bueno, como decían recién, una muy buena transmisión para ustedes. Bueno, acá estamos esperando a ver cómo continúa todo esto con los resultados, ¿no?
2: Lorenzo, en el tema de información le queremos, en el caso de empate, Gladiador ya estaría clasificando primero en este grupo.
1: Claro que sí, Gladiador con el empate estaría llegando a 11 puntos, Universitario 9, y bueno, prácticamente sería la clasificación de los dos, ¿no? Universitario, bueno, juega con Estudiante en la última, ¿sí?
2: Juanchi, gracias Lorenzo, si usted tuviera que analizarlo, ¿puede marcar, fijar ese empate o usted cree que Gladiador va a salir a ganarle a este Universitario, que no es el mismo Universitario, por ahora no ha demostrado el delumbre del actual campeón del interior?
5: Si hay algo que tenemos que destacar y comentar es ser realistas también, ¿no? En base a cómo llega cada uno. El equipo de Universitario, la verdad que es desconocido, con resultados adversos, también hay que reconocer que le han faltado ciertos jugadores puntuales en diferentes partidos. ¿Cómo llegan hoy? Creo que llega mejor Gladiador por la posición, por los resultados que ha tenido en el camino hasta acá, y por cómo llega, pero este hay que tener en cuenta que son los dos los
4: compañeros. Se le silenció el micro al compañero.
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4: Ahora sí,
5: seguimos, Darío, desde acá. Pequeño inconveniente. Seguimos desde acá, entonces, como le decíamos, que más allá de que uno llega mejor posicionado que el otro, digo, creo que todos los partidos son diferentes, pero no hay que olvidarse también, no hay que ser hipócrita y no reconocer que el mejor camino, el que llega mejor, es el Gladiador, en este caso, por los resultados que se le han dado, por cómo viene jugando, que viene encontrando su juego. Pero Universitario es Universitario y hay que estar siempre pendiente, ¿no?
6: Vamos a ver qué pasa entonces. Están en los calentamientos precompetitivos, ambos equipos trabajando para ver qué pasa. Vamos a ir con la información. Vamos con Universitario. Demon informa, Darío Moneta.
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5: Universitario sale al campo de juego con Alejo Musetti, ¿eh? Qué jugador, lo vimos jugar al campeonato de selecciones sub-18, salir campeón con la selección sub-18, y hoy le toca defender el arco de su equipo, de su club, de Universitario, nada más y nada menos que a nivel de Ofi, así que muy contento, me deja ver y dar conocimiento de que va a estar hoy en el arco defendido de Universitario. También en la defensa estará Elías Andaluz, Octavio Pintos, el capitán, Juan de los Santos, Fabián Leites, Gastón Barrientos, Jonathan Jorge, Facundo Silveira, Marcelo Muniz, el gran y legendario George Dos Santos, y también estará jugando arriba Matías Morales. Esa es la oncena del equipo de Universitario, dirigido técnicamente por Alejandro Irigoyen. Luego de este informe te comento cómo llega el gladiador de Jorge Novoa y el Pato Conti.
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5: El equipo del barrio Artigas, el equipo de Gladiador, llega con Leandro, Fagundes, más conocido, ¿cómo es el apodo? El Chuchu Fagundes. También en la saga estará la defensa, el capitán, el Michael Izaguirre, más conocido como el Micha. También estará Fabricio Pereira, el paisano. Por los laterales, Franco Suárez y Lucas de Abreu. El medio campo del equipo de Gladiador, con Claudio de Abreu junto con Sebastián Soto Troche. Ese será el doble 5 del equipo de Gladiador, por lo volanteando Giovanni Santana y por el otro lado Santiago López. En el ataque, Jorge Echenauzi y Carlos da Silva. Lo que puedo ver acá es que no está Sebastián, que venía alternando. Vamos a ver el banco de suplentes, si ya lo digo, no está entre los titulares. Pero voy a revisar si está en el banco de suplentes. Del banco de suplentes de Gladiador, bueno, Luis Domínguez, el golero suplente, Agustín Ríos, Danilo Ruti, Enzo Izaguirre, Agustín Panza, Marcelo Rocha, César Brizuela, Mauro Balbi, José Hernández, Anderson, perdón, y Gastón Balbi. No lo veo a Sebastián, que no me sale el apellido ahora, por favor.
7: ¿Cómo está? ¿Panza?
5: Maceroni. Sebastián Maceroni me llama la atención, quizás alguna lesión, después vamos a estar confirmando a ver qué novedades hay, pero me llama la atención que ni siquiera en el banco de suplente está Sebastián Maceroni, quien ha sido titular en los primeros partidos, ¿no?, de Gladiador.
8: Sí, hay una información, escuché una entrevista de Novoa de que sí que estaba lesionado Maceroni, por eso no iba a estar disponible en para este partido. Como lo dijo Juanchi Díaz, vamos a ver un gran partido. Necesita ganar Universitario para quedar como único líder, pero vamos también a esperar este Gladiador que vino mejorando, como es un equipo totalmente nuevo. Por ahí lo decía Novoa, tiene un gran técnico, ¿no, Juanchi? Gran técnico como es Novoa, un hombre que especula, que sale a jugar tranquilo con todos sus equipos. Y bueno, y Gladiador no es la excepción, armó un equipo totalmente nuevo y hoy está como único líder, necesita el empate.
9: una gran dupla técnica, porque no podemos negar lo que es Jorge Novoa como técnico, bueno, campeón del interior con la selección y demás, y también dirigiéndolo, bueno, en esa aquella época al Pato Conti, quien hoy es su ayudante técnico, un jugador que de experiencia como jugador tiene una banda, es impresionante la experiencia como jugador, y ahora está haciendo sus primeras armas como director técnico, ¿no? La verdad que hay que tener en cuenta esa dupla que de fútbol y cancha, vestuario sobra como loco, ¿no?
8: Totalmente de acuerdo, y bueno, y este Universitario, actual campeón del interior, vamos a ver qué pasa, víspera de gran partido, vamos a estudio, tengo con ustedes, muchachos, vamos por ahí, el saludo para todos los amigos de las otras radios, que vamos saludando para todos, ¿eh? Así tiene que ser, Juanchi, así tiene que ser, entre todos, cuénteme, Olaizola, cuénteme qué pasa con el Meraz y qué pasa con Ceibal.
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4: Adelante.
3: Perfecto, compañeros. Adelante. Gracias, Darío. Bueno, estamos en línea directa de acá, de lo que es Caseta 2, Estadio Araujo, con lo que es Estadio Ernesto Dickinson. El gusto de saludarle.

0: Schalke respondió a la expectativa. Ahora tiene que cerrar estos prácticamente 2-13 minutos que quedan de juego y llevarse una nueva victoria. Pero de todas maneras la gente está escuchando, el equipo de Caster Multimedios, qué es lo que viene la información ahí de Amorín 500 por parte del amigo Fernández, qué es lo que pasa en el Coster, donde está ganando el local 2-1, falta todavía y de repente cae un gol de 18 sobre el final. De todas maneras le decimos acá a los hinchas de Saibal que están escuchando que ganando el local no pasa nada, ¿no? Es un equipo que perdió afuera, que empató, y que bien Saibal le puede ganar a Independiente acá. Armas tiene, allá le ganó en un partido totalmente accidentado, un mal arbitraje, que Saibal cometió errores, pues hizo un gran primer tiempo y después el fútbol se gana con goles, ¿no? El rival hizo los goles. Pero de todas maneras nos quedamos con esta imagen de este equipo de Saibal de la tarde de hoy, que el público acompañó, todavía resta, pero va ganando 2-0. ¿Cómo le va el amigo Leiva? ¿Todo bien, Leiva?
1: Un gusto, un placer escucharlos, Enrique, Hugo, Laizola, y bueno, así que va ganando la gente de Ceibal, lo dejó clarito. Voy a rectificar porque dije Temerasi, pero está jugando en su campo de juego, por así decirlo, en el Araujo. ¿Cómo está el Araujo, Laizola?
0: Y el Araujo está en buenas condiciones, ¿no? Lo utilizan la formativa, la sub-14, 16, 18, incluso entrenan, ¿no? A veces hay equipos que tienen problemas, no lo dejan entrar a la cancha. Acá los gurises no tienen excusas. Se le permite por parte de lo que es la dirigencia del amigo Elio Omar Rodríguez, un gran presidente, y toda la barra y todo lo que labura la gente de Saibal en frente a sus comisiones. Tiene mejoras y hay un proyecto muy lindo de tribuna y mejora de Saibal. Ojalá no solo el gobierno nacional, sino el gobierno departamental, ¿no? De Albizu también, de una mano, porque la verdad que es un escenario que lo usan para la A, la B, la C y todo, ¿no? Y siempre está al servicio del fútbol salteño. Está impecable los baños, las cabinas, le está faltando la tribuna. Y el piso es estable, pese a que se juega todos los días prácticamente. A veces uno escucha que 24/7 se juega en el Dickinson, a lo cual respetamos mucho a Pedro Sánchez, pero acá en Saibal se juega siempre. Está el fútbol femenino también, ¿no? Están las categorías femeninas, juveniles también, que han participado Copa de Ofi, entrenan casi todos los días, juegan por el campeonato salteño y se va a venir ya el campeonato de clubes de Ofi, que Saibal ha estado hace años, pero queda siempre ahí. Creo que en el 2022 Interés llegó a la final y perdió con el Litoral de Paysandú. Bueno, están con la sangre en el ojo, hay renovación de jugadores, renovación de cuerpo técnico. Bueno, las chicas también usan muchísimo el piso de acá del estadio Rufino Araujo del Saibal. Así que bueno, para mí está bien.
1: Enrique,
0: la terna arbitral es impecable hasta el momento. Algo más que quiera saber Medina, Leiva, va a relatar un gran partido, ¿no? Va a relatar el mejor partido de la Copa de Ofi en el interior A y B, que juega el campeón del interior universitario y Gladiador, estimado Leiva, que la gran sensación de esta Copa este año 2026.
2: Enrique, bueno, Diego te saluda aquí, ¿cómo estamos, compañero?
0: Sí, la verdad que Juanchi, buena transmisión y lo mejor, vamos arriba que vos podés. Sí, es lo que comentábamos recién de lo que va a ser ese partido, un partidazo que van a transmitir ustedes.
2: Sin duda alguna, un partido que se vive con mucha intensidad, Enrique, como vos lo decís, son dos de los que siempre están en la conversación ahí, peleando arriba, por algo están los dos jugando Ofi, ¿no? Hay que tener en cuenta ese dato también. Enrique, ¿cómo es la frase que decía nuestro amigo Daniel Silveira? ¿Se acuerda? Dame amigos y no dinero, ¿no?
0: Ah, sí, el Dani. Mire que está escuchando, lo escucha siempre. Un saludo.
2: Sí, yo sé que escucha.
0: Lo hemos invitado a formar parte de este equipo. Un gran tipo. Yo lo conocí de toda la vida en la calle. Pero después que agarró un micrófono, con usted, el equipo suyo, y hermano, un amigo, Manuel Raiva, se transformó en un gran comentarista. Además, yo siempre digo que no es solo comentar, sino que estar informado. Estar informado. Y Daniel, hoy por
2: sin
0: hoy,
2: duda,
0: es un tipo que va y lleva una carpeta y te pasa todo y te dice todo. Y te habla de los cambios posicionales. Hablando de eso, yo le iba a comentar a Leiva que el tema es que Gladiador tiene varias bajas. Está Alves da Silva, que era el goleador, que hizo un golazo en Tacuarembó, que está un semi de garro. Está lesionado este muchacho, fue los otros días, la última práctica, creo, el Seba, que usted dice, el número 9, el teñido, digo yo, Sebastián Maceroni. Y hay dos jugadores más que lesionados que lo están. Creo que tiene cuatro
2: Enrique,
0: bajas importantes.
2: ¿Sí? Ya que lo nombrás vos, como lo decía la frase

0: frase que yo decía, dame amigo y no dinero, de mi amigo Daniel Silveira. Quiero agradecer a nuestro amigo y co colaborador que siempre está ahí al pie del cañón, que es Luis Bispo, que hoy está, bueno, haciendo sus funciones por su página allí a nivel de campo de juego. Y nos comunicaba ahora un contacto que tuvimos mediante mensajes, que hay un cambio obligado por el lado de Gladiador. Un cambio obligado por el equipo de Gladiador, se retira del campo de juego porque ahora en el calentamiento se lesionó, se sintió Carlos Da Silva, lamentablemente se sintió la lesión, lo que comentabas vos, que venía con alguna que otra molestia, ¿no, Daniel? No, Enrique, digo. Y entonces ingresa en su lugar César Brizuela. César
1: César
0: Brizuela va a
1: Brizuela,
0: estar
1: sí.
0: saltando el campo de juego por el calentamiento previo. Carlos Da Silva se sintió. Así que muchas
1: Se
0: gracias a
1: sintió.
0: nuestro amigo y colega allí a nivel de campo,
1: ¿Cómo no?
0: a
1: Un
0: Luis
1: saludo para
0: Bispo,
1: él
0: que nos
1: también, a
0: pasa la información.
1: Luisito. No, no, sí, eso, el Gladiador, un muy buen plantel, pero claro, las bajas, no sé si tiene jugadores sancionados también. Y ha pasado, hablábamos con el entrenador, ¿no? Novoa, un entrenador de muchísimos años, dirigió una cantidad de equipos, equipos que figuraban por el descenso y también por el campeonato. Dirigió muchas selecciones juveniles campeonas de salto, dirigió selecciones ganadoras de salto, campeón del 2020, y en el 2023 que perdieron por penales, si yo no estaba acá, pero perdieron por penales, creo, la final. Un conocedor de todos los técnicos cuando era la UBS, es un conocedor del material y conoce los rivales, ¿no? El fútbol del interior lo conoce a la palma de la mano. El amigo Jorge Novoa, Jorge Ariel, como le decimos, que le deseamos lo mejor con su Gladiador, y le ha cambiado la cara, ¿no? Gladiador tuvo muchos técnicos y le ha cambiado la cara, pero claro, las lesiones, hay que superar este partido, decía Jorge, igual y pensar en lo que viene, ¿no? Donde los cruces van a estar ahí, una lástima que hoy perdió Arsenal y se alejó un poquito. Vamos a ver otra cosa, Juanchi, vos que estás en la vuelta, y yo le comentaba a Lorenzo hoy, ¿qué es lo que pasa? ¿Qué va a definir Ofi? Porque Ofi se bajó Peñarol y todavía no dio una determinación. Vos viste que pone partido aplazado. O sea, el martes, antes de fijar la última fecha, Ofi va a tener que definir qué es, si le da los 3 puntos a los equipos y 6, ahí el que gana más es Bellavista, porque ganaría 6 puntos y 6 goles, porque no lo enfrentó nunca. Ferro y el equipo de Arsenal sí lo enfrentaron una vez. Entonces Ofi va a tener que tomar una determinación. Pero de todas maneras creo que Ferro ya aseguró el último partido, sí o sí, lo va a jugar de visita en lo que es
0: Enrique,
1: el Don Bosco, ya en Paysandú. Pero te quiero decir que es una lástima porque como que se va cerrando esa serie.
0: Enrique,
1: Esta es más pareja, ¿no? Sí.
0: en 38 minutos del segundo tiempo continúa Independiente de Mercedes 2, 18 de julio de Fraiventos 1.
1: Muy bien, gracias Lorenzo. Usted va a quedar en contacto con los compañeros porque la gente acá en Ceibal está sintonizando lo que es la transmisión de Caster Multimedia. Y bueno, ya están escuchando más lo que diga usted cuando llama de estudio de lo que es este partido, que reitero, victoria del Ceibal 2-0, que ya lo tiene arrastrado el equipo de Barreto. Y bueno, un saludo grande también, recién hablábamos ahí con Emanuel Moriario, ¿no? El encargado de la parte física de este equipo de Ceibal, que ahora sí está preparado para jugar una Copa de Hockey. No lo molesto más, adelante Juanchi, buena transmisión y lo mismo para Leiva, ¿eh?
2: Muchísimas gracias, Enrique Hugo. Ya estamos, como le decíamos, en el Dickinson. Lorenzo Fernández debe la información. Juega Nacional y Barrio Albizu también. En un ratito más, seguramente me corrobora si es en el Bispo Mario o en la cancha de Nacional. También tenemos otro equipo salteño que seguramente va a estar jugando un poquito más tarde, me parece, o no. O cerramos con Nacional y Barrio Albizu.
0: En cancha de Nacional 16:30 está en juego Nacional y Barrio Albizu. Eso sería todos los clubes salteños. Ahí se completa todos los clubes.
2: Muchísimas gracias, Lorenzo, muchísimas gracias. Y hoy también tenemos campeonato uruguayo, juega el más grande, juegan a... ¿Quién juega hoy, Juanchi? No, no, vamos a reír un poquito. ¿Qué se ríe usted, Juanchi? Va... No, pero poquito, juega Racing hoy, Lorenzo, no juega. ¿Quién juega? A ver, dígame.
0: Racing ya jugó hoy a la mañana, empató 1-1 con Central Español. Hasta
2: Pero
0: ahora
2: Dios,
0: es triunfo
2: pero...
0: de Montevideo, de Deportivo Maldonado por 4 tantos contra 1 sobre el Montevideo City Torque, 18-30.
2: Ni me hable Deportivo Maldonado, mamita, ¿eh? Vio que Lorenzo siempre está buscando lío con nosotros, ¿no, Juanchi? Bien, me decía, ganó.
0: Sí. El hombre mete el dedo en la llaga, ¿no?
2: Ganó 4-1 Deportivo Maldonado, Lorenzo, increíble, pero qué bien que anda la gente ahí. De...
3: Está en juego todavía, falta ahí casi en la hora, y está 4-1 ganando Deportivo Maldonado, y a las 18:30 en el Parque Central, bueno, Nacional recibe a Juventud de las Piedras.
2: ¿Escuchó el tono que dijo Lorenzo? Bueno, la pausa fue tremenda. Bien, amigos, vamos a la tanda publicitaria porque algo tenemos que vivir, y ya se viene el fútbol desde el parque. 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Vamos a la faz publicitaria y ya volvemos desde el Dickinson. Te contamos, Universitario Gladiador.
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2: Bien, amigos, bien, compañeros de Caster Multimedio Deportes, y como si fuera poco, por las 7:40, la primera del dial Radio Tabaré, ya estamos en el Dickinson, ya están formando los equipos. Gladiador con su tradicional camiseta roja con rayas amarillas, short negro y medias negras, Universitario todo de blanco, prácticamente con algunos vivos rojos, short blanco y medias blancas para el equipo campeón del interior, víspera de gran partido, Juanchi Díaz. El público que viene llegando acá en la España, mucha gente que se vino del norte, del norte de la ciudad, ¿no? No, del este. Bueno, Juanchi, usted me complica.
3: Del este de la ciudad, Gladiador, la gente de Gladiador está aquí en la España, y la gente de Universitario le tocó la tribuna de Irasoki.
2: Bien, bastante gente está llegando, en eso sí estamos de acuerdo, sigue llegando en la España la gente del equipo de Gladiador, la gente del este del departamento, la gente del este de la ciudad de Salto, ¿no? Los que estamos al norte, prácticamente al este, somos nosotros, allá por nuestra queridísima colonia La Valleja, le enviamos un saludo. La gran audiencia que tiene la 740M Tabaré, y bueno, y sumado a la productora de Caster, llegamos directo a la primera del dial, y como si fuera poco, al interior de nuestro queridísimo departamento, contándoles la Copa de Offi. Hablando, y ya podemos hacer un chivo por acá mañana también, relatamos por allí la Liga Juan Antonio La Valleja en la última fecha. Hoy hablábamos cuando lo dijo la Isola. Novoa, el técnico Novoa, cuando Leyola enumeraba los equipos que había salido campeón, también Novoa el año 2024 salió campeón en nuestra liga, por allí dirigiendo a Valentín Fútbol Club. Enorme recibimiento de la gente de Universitario, Juancho.
3: La verdad que sí, todo con bengalas de color rojo clásico del Universitario y mucha pirotecnia, ¿no?
2: Mucha pirotecnia del Dickinson, se viene el partido, los encargados de dirigir, la gente de la terna o la cuarteta, son de Paysandú, Snyder, Matías, encargado de llevar este partido, secundados como el primer asistente Matías Roa, y el segundo asistente Charles Barreto, también de Paysandú, y el veedor de este partido será Carlos Rocha. Vamos, muchachos, ¿cómo estamos saliendo? Deme el ok, moneta, y venimos con la presentación del relato.
4: Saliendo 10 puntos están saliendo.
2: Gracias, Darío. Vamos con la presentación del relato y se viene Gladiador Universitario por Caster Multimedio Deportes.
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2: Muchísimas gracias, amigos. Va para la zona de La Oribe el equipo de Universitario. Se viene para la calle Agraciada el equipo de Gladiador. Todo listo, todo pronto. Víspera de gran partido de la mano de Caster Multimedio Deportes. Ya está Universitario prácticamente en un 4-4-2. Así lo veo parado, Juanchi. Así va el equipo campeón del interior.
3: Exactamente, una figura clásica de la del Ale Irigoyen, no se complica, un 4-4-2 bien marcado por el lado de Gladiador. Vemos un 4-1-2-2 medio dibujado así en rombo también, ¿no? Vamos a ver qué es lo que encara, quién va a salir a proponer, quién va a esperar. Vamos a ver cuando pite Schneider.
2: Va a mover la pelota del equipo de Universitario, el actual campeón del interior, está atrás de la pelotita. Jordo Santos, el número 9, el veteranísimo goleador, como lo dijo también en el comentario previo de Juan Gidí, al debut del juvenil Alejo Musetti, que no debe tener entre 17 y 18 años. A ver, Juanchi, si lo apuro por ahí, pero no tiene más que eso.
3: 18 años recién cumplidos.
2: Alejo Musetti, de gran campaña. Supimos acompañar a la juvenil con Caster Multimedio Deportes y Musetti siendo las manos de ese equipo campeón. Está verificando Schneider, charla con la gente de Universitario, va a pitar el árbitro de Paysandú. También le cuento, Juanchi, llegamos muy temprano a este estadio, al Dickinson, y estábamos charlando con Schneider. Y le íbamos preguntando cosas, me miraba como diciendo, pero ¿y este dónde salió? Bueno, y le decía, ¿pero por qué la amarilla ahí? Si no, pero tenés que llevarlo con más calma, no sé qué me decía Schneider. Y ahora, claro, él nunca pensó que nosotros podíamos estar, me miraba así, ¿este dónde salió? Decir, ¿no? Pero tuvimos una muy buena charla con Schneider, Ramón, en el previo del partido. Sí, Lorenzo.
6: Tenemos marchita cualquier cosa en la formación.
2: Bien, vamos arriba, si quiere, vamos con la formación de Universitario, ya la había, bueno, vamos arriba, deme la marcha. Así va el equipo de Universitario, el número uno y los guantes para Alejo Musetti, el dos para De Los Santos, el 3 para Pintos, el 4 para Andaluz y el 6 para Leites. Jonathan Jorge lleva la 5, la 19 para Silveira, la 10 para Barriento, la 18 Morales y por el otro lado la 24 para Muniz.
7: Con los vientos mundialistas.
2: Con la número 9 de Universitario, el actual campeón del interior, Jordo Santos, el legendario goleador de este equipo. Así va el equipo de Universitario.

0: Así va el equipo visitante, así va el equipo locatario, perdón, así va Gladiador, el Yuyú con la número uno, Leandro Fagundes. Izaguirre con la 14, de Abreu con la 3, la 21 para Federico Pereira y la 6 para Franco Suárez. La número 5 para De Abreu, la 11 para López y la 20 para Giovanni Santana. La número 7 para Sebastián Sototroche. Atacan en el equipo de Jorge Novoa, César Brizuela con la 2 y el número 20, Echenauzi, dirigido técnicamente por el multicampeón Jorge Novoa. Partido que comienza, gracias muchachos, ya está todo presentado, mucho margen de público, se movió, se jugó, al arranque antes del minuto, hubo cartón amarillo para el hombre del Rincón de Valentín, hay cartón amarillo para Federico Pereira por una falta de jugador de la U.
1: En la primera que tuvo hizo sentir el rigor, bien sacada la amarilla, esta le doy la derecha.
0: Va a salir del fondo el equipo de Universitario, la pelota le va a pegar... le va a pegar, vino el centro, la pelota rebotó, ganaba Federico Pereira de cabeza, sale jugando del fondo el equipo de Gladiador, la pelota que viene por el alto la bajaron, recupera el equipo de la U, yo voy con ustedes, deme un segundo, Leizola, sale del fondo Suárez, Suárez la mete larga para adelante, tengo tiempo, voy, deme la información, Enrique Hugo.
2: Gracias, Leiva, pues final aquí en el Estadio Rufino Araujo de Ceibal, victoria del local, Ceibal 2, Obreros Unidos 0, los goles. En el primer tiempo, el capitán y la figura del equipo, Fernando Escarrone, y en el complemento a los 11, el goleador Santiago Pintos, hoy sí, con la pólvora seca para el 2-0, y después lo manejó Ceibal, fue el cierre. Sobre el final, se va expulsado por doble de Marina Martínez en el equipo visitante. Bueno, de aquí en más, los oídos a lo que es Amorín 500 con el amigo... Lorenzo Fernández, porque la gente final. De Ceibal todavía no se ha ido y
3: final,
2: el
3: final.
2: Quiere saber, Enrique, el resultado final en Mercedes. Gracias.
3: Sí. Final. El Mercedes fue triunfo local, Independiente 2, 18 de julio de Fray Bento 1. Triunfo local.
2: Después pasaré la tabla, pero Ceibal sigue primero arriba, ¿no? 9 para el representante de ceibaleño, arriba en la tabla de posiciones. Ceibal quiere quebrar primero. Y Nacional sale primero y va a jugar con el segundo de la llave nacional. Gracias, compañero. Buena transmisión y nos encontramos cuando el fútbol nos convoque.
0: Muchísimas gracias, Enrique Hugo. Entonces ganó Ceibal en el Araujo. Va a haber tiro libre que va a ser Suárez para el equipo de Gladiador que busca por la azotea abrir el marcador. Están 0-0. En 4 minutos de este primer tiempo, Caster Multimedia Deporte sumado a la 740M Radio Tabaré. La primera del dial. Vamos a ver qué va a hacer Suárez. Si le va a pegar al arco, dos hombres puso en la barrera Musetti. Busca por la azotea abrir el marcador la gente del barrio Artigas. Le va a pegar Franco Suárez. Vino Suárez, 4 cortito el pase, le pegó la pelota, rebotó la barrera, sale jugando del fondo. El equipo universitario le pegan alta la pelota que viene, gana bien el jugador de Gladiador. La viene recuperando por aquel lado, era Troche. Troche abrió la cancha por afuera. Acelera por allá, va a llegar De Abreu para el equipo de Gladiador. Llega primero, la manda lateral que va a corresponder a la U.
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0: En el saque lateral usaba el cuerpo Jordo Santo, pero el árbitro Schneider dice que hay tiro libre que va a corresponder al equipo locatario, el equipo de Gladiador. 5 minutos, Juan Chidía. ¿Qué pasa? Muy frisionado los primeros minutos, Juan.
1: De arranque, más que nada, a ver quién gana la copiada, ¿no? Quién gana la cuereada, como dicen ustedes por allá afuera, ¿no? Sí. A ver quién se lleva por delante, a quién siguen llegando camiones, ¿no? Con la bandera de Gladiador. Se viene derecho del barrio Ortiga un camión que está pasando en este momento con la barra y el Gladiador.
0: La pelota que sale jugando del fondo el equipo de Universitario la venía buscando por aquel lado. Era el jugador Muniz. Rebota, gana Muniz, rebota Nodo. ¿Qué dice el árbitro? Va a cobrar infracción, hay saque lateral por la Irasoki que va a corresponder al equipo de Universitario. Por ahora se están estudiando. Ya hubieron un cartoncito amarillo para Federico Pereira, el hombre, el paisano de allí del Rincón de Valentín que defiende de muy buena forma en este equipo de Gladiador. para mí, en uno de los mejores años de Federico Pereira. Sale jugando del fondo de Los Santos para Universitario, le hicieron larga, recupera el equipo visitante, a ver qué pasa, pelea con ella bien por allí Jorge, la tenía Jonathan, Jorge la perdió, ¿qué dice Snyder? ¡Ay, Snyder! Hay tiro libre que va a corresponder a la U.
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0: La pelota se la iba a Andaluz, salieron rápido la gente en el lateral, la gente de Gladiador, a ver qué pasa, la pelota rebota, sigue peleando en el fondo, ganaba bien como podía, Jonathan Jorge la hace rebotar, hay saque lateral que va a corresponder a Universitario, van prácticamente 7 minutos de este primer tiempo, 0 para Gladiador, 0 para Universitario.
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0: Sale jugando del fondo el jugador Pintos para la U, a ver qué hace Pinto, abre la cancha para el número 6, para que la vaya buscando, la tiene Leleites, saca el zurdazo largo, lo pone a correr por afuera Morales, llega o no llega Morales, y llega, pelea, recupera Federico Pereira, hace rebotar la pelota, donde se va al lateral, ay mirá, reclama todo Universitario, me voy a apoyar en el Juanchi, vino la pelota, hicieron el centro. Ya reclaman la planchita arriba, Federico Pereira, no sé qué vio usted, Juanchi Díaz, ahí saltó toda la tribuna y el banco visitante.
1: No, yo no vi más, mirá cómo sale caminando lo más bien, es un gran actor.
0: Va a haber saque de arco, que va a ser el Chuchu Fagundes para el equipo de Gladiador, están empatando 0-0, vamos a ver qué hace Fagunde desde el Parque Ernesto Dickinson, desde el máximo escenario, estamos contándote por Caster Multimedio este empate parcial entre Gladiador y Universitario. A la pelota le va a pegar Leandro el Chuchu Fagunde, que defiende este año al equipo de la zona este, por allí a la gente de Gladiador, le pega Fagunde, la pelota va a superar seguramente el medio de la cancha, así para quien viene, va a ganar arriba, Jorge peleaba, Jorge recuperaba, el número 11 por allí la tenía López, López hacía larga, pero llegaba primero, recuperaba de Los Santos para Universitario, la puso en el piso, sale jugando por aquel lado Silveira, quiere hacer el cambio de frente, tocaba bien para Barrientos, Barrientos descargó para Leite por derecha, se viene Leite por la Irasoki, a ver qué pasa, va a descargar, va a hacer el centro, hizo el centro, ¡oh! Federico Pereira, de derecha, la manda al tiro de esquina, que va a correr responder Universitario.
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0: Va a venir el tiro de esquina, la pelota me parece que le va a pegar Jonathan Jorge para el equipo, el actual campeón del interior, víspera de gran partido, ya le vamos a preguntar a Juanchi Díaz, nadie va a regalar nada, porque ya se está jugando fuertecito por acá, a la pelota le va a pegar Jonathan Jorge, va a levantar el centro, a ver qué hace Fagunde, quién espera en el área, espera Jordo Santo Avino, ganaba bien el número 5, Claudio de Abreu por allí para el equipo de Gladiador, salida del fondo, la viene recuperando Muniz, abrió la cancha de vuelta para Jorge, la tiene Jonathan, descarga bien por el medio para Barrientos de zurda, Fagundes controló sobre el primer palo y va a devolver para el equipo de Gladiador. Juanchi Díaz, dígame, ¿qué esperamos? Por ahora se están estudiando, pero se están dando,
1: Exactamente, como lo decís vos en tu relato, Ramón, yo creo que se están estudiando los dos, pero a su vez se están haciendo sentir el rigor, pero los dos generan, los dos buscan, las más claras en este momento las tuvo, hasta el momento la tuvo el equipo universitario, ¿no? La verdad que esas dos llegadas, pero respondió muy bien Chuchu, sin máxima exigencia. Pero Alejo creo que no tocó ninguna todavía, ¿no?
0: No, todavía no ha ido la pelota para que Alejo Musetti la controle con las manos. Por ahora no hay peligro, No hay peligro, pero bueno, hay saque lateral que va a corresponder al equipo de Gladiador. A la pelotita va a ser el saque lateral Franco Suárez, de buen campeonato hasta ahora. El lateral del equipo de Gladiador, vino el lateral, ganaba el jugador por allí, Andaluz, de Universitario, y saque lateral que le hicieron rápido, la pelota le queda a Franco Suárez descarga para el fondo para que la venga buscando por este lado, y Izaguirre, el capitán de Gladiador, la mete larga para adelante para que corra y se haga, llega primero el jugador de Los Santos y aleja el peligro para el equipo de Universitario, rebota y se va al saque lateral que va a corresponder a la U.
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0: La pelota que viene jugando para aquel lado la tiene Fabián Leite para Universitario, la metió del área para que gire. Dos Santos va a girar, ¿qué dice el árbitro? Schneider. Bueno, Schneider no solo sino cobró, sino que hace todos los ademanes para explicarle al jugador cómo fue la jugada, Juan.
1: Clara falta, lo agarra, sí, adelante el árbitro, hay que darle la derecha, sin duda alguna, aparte se vio, lo agarra clarito al defensor para poder girar.
0: A la pelota va a salir jugando del fondo el guardameta del equipo de Gladiador Fagundes. Abrió la cancha por este lado para que la venga buscando a Franco Suárez. Suárez de zurda, la mete para adelante, corría bien, pero va a llegar primero el jugador de la UCE, el cuerpo, y protege la pelota y se va al saque lateral, lateral que va a corresponder al Universitario.
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0: De Los Santos de zurda, levanta la pelota, se va el saque lateral que va a corresponder al equipo de Gladiador. La pelota lo va a hacer Franco Suárez, el lateral. A ver qué hace Suárez, que se la rima, quién se la rima. Lo hace largo, la pelota va para adelante para que corría el jugador del equipo de Gladiador. Pero recupera la gente Universitario del fondo. Le va quedando el jugador de Gladiador, que es López. López quiere enganchar, pasó por uno, pasó por dos, pasó por tres. Se viene López, descargó bien para aquel lado para que corra. ¿Quién llega? Llega de Abreu. Llegaba primero, recupera el fondo del equipo Universitario. Le hicieron larga la pelota, ahora le va quedando el jugador de Gladiador. Sale jugando bien con López, corre López en el fondo, recupera bien el agente de Universitario, se entreviera. Juanchi Díaz, es un entrevero el partido en el medio de la cancha. Abrió la cancha por este lado, se viene por este lado, a ver qué hace Chenausi, quiere pasar y no recupera bien la pelota. Andaluz le pega para adelante y la va quedando la pelota al jugador de Gladiador, que sale jugando de zurda. Tocó por trabaja en el partido en el medio de la cancha, le comete infracción, dice que siga el árbitro. Descargó para Franco Suárez, lo tiene Franco. Franco va de zurda, hizo el toque bien para el jugador, era Chenausi. ¿Y qué dice el árbitro? Que hay saque lateral que va a corresponder a Universitario. Estamos en 13, Juan Chidí, ayúdeme. Pero está muy entreverado este partido.
1: Entrevero, dijo uno, ¿no? La verdad que cuando pasa por el medio de la cancha es una sacársela de encima, no generan, no miran para meter un pase, sino que liberan un compromiso para el compañero de ambos lados, ¿eh?
0: Hay lateral que va a corresponder al equipo de Gladiador. La pelota va a ser el lateral de Abreu. A ver qué hace que el jugador Lucas de Abreu. Vino el lateral, tocó bien para el jugador Echenauzi. La tiene Echenauzi y descarga bien para atrás para de Abreu. Pierde la pelota, se viene el equipo Universitario por izquierda. Y metieron para el medio, acelera a fondo, barre abajo. Va a llegar Franco Suárez, llega, recupera para el equipo de Gladiador. Sale jugando, a ver qué hace. La pelota se va primero para que llegue el jugador Octavio Pintos del equipo Universitario. Y tenga Octavio, lo presiona por aquel lado. Mejor Brizuela, a ver qué pasa, sigue peleando Pintos con Brizuela. Va a la línea de fondo, que dice el árbitro. No era Brizuela, era Lucas de Abreu. Hay tiro libre que va a corresponder a la U.
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0: Debe una más, Darío.
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0: Mucho colorido en el Dickinson, muchas banderas, y ahora llegó la pesada de Gladiador, como lo dijo el Juanchi, en muchos camiones están llegando, mucho colorido, la gente, las banderas, y también con los tambores, y bueno, víspera no. Ya estamos en el desarrollo de un gran partido de fútbol, pero la hinchada jugando su parte. Va saliendo del fondo Pintos para el equipo Universitario, la tiene Pintos, levanta la cabeza, metió el pase largo para que corra por aquel lado Morales, llegaba primero y ganaba el fondo del equipo de Gladiador. La pelota viene bajando de Abreu, a ver qué hace de Abreu, descargó para Suárez, Suárez viene de zurda, le pega fuerte, la pelota alta para Echenauzi, gana bien de cabeza el fondo del equipo Universitario, a ver qué pasa, le quedó nuevamente. Lo que dijo el Juanchi. La pelota en el piso nunca, es pelotazo para arriba y para abajo. La pelota que la viene buscando por este lado. A ver qué hace Silveira con ella, descargó bien para el 10 para que la fuera a buscar Barrientos. Recupera el número 7, la tiene Soto. Soto para el equipo de Gladiador, se viene Soto, pasó por uno, por dos, se metió Soto, ojo con esta. Quiere girar Soto, barre bien abajo. Juan de los Santos hizo una de más, Soto me parece, Juanchi.
1: Hizo una de más, venía bien cuando tenía que descargar, quiso enganchar y perdió la pelota.
0: Hay saque lateral que va a corresponder a Universitario. 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Están empatando 0 para Gladiador, 0 para Universitario.
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0: Trabaja Irigoyen. ¿Qué le estará pidiendo, Juanchi?
1: Y no, yo creo que le tiene que pedir tranquilidad, ¿no? No enloquecerse, mirar, abrir la cancha y buscar buenos pases. Es lo que ha generado, lo que logra Universitario de la manera que llegó. Pero si se enloquece y entra en el juego de ir al trancazo y cada uno hacer la suya, es ahí donde está la falencia. Porque mal o bien, tarde o temprano te enciman dos y perde la pelota.
0: Ahora que dice el árbitro que va a haber saque la... No, tiro de esquina que va a corresponder a Universitario. La pelota le va a pegar Jonathan Jorge. Busca por la azotea abrir el marcador el equipo de la U. Bastante gente también de Irasuki que ha llegado, sigue llegando gente. La gente está de Universitario, está en la Irasuki. Ahora sí, a la pelota le va a pegar Jonathan Jorge, va a pitar el árbitro Schneider. Viene Jorge, hizo el centro, la pelota viene al punto penal. Ganaba bien Federico Pereira. De derecha sale del fondo el equipo de Universitario, la pelota le quedaba alta por arriba. Recupera Andaluz y la perdió por allá con De Abreu. Lo bajaron a De Abreu, que dice Schneider. Hay tiro libre que va a corresponder a la gente de Gladiador.
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0: La tenía Echenauzzi, Echenauzzi hizo el cambio de frente para que la venga buscando López. Por acá se viene Gladiador, a ver qué hace López, lo viene marcando el jugador de Universitario, la tiene López, descargó bien para Franco, la tiene Suárez, Suárez pasó por uno, viene el zurdo, a ver qué hace Franco, se va a meter en el área, pasó por dos, no, recupera bien, el fondo Universitario le mete en larga para la venta para que corra, Sordo Santos va a llegar primero, ¿no? Llega el jugador, el capitán Izaguirre, y ahí soluciona el peligro, la mandó alta por arriba, pero dice el primer asistente que hay saque lateral que va a corresponder a Gladiador.
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0: La pelota que venía la perdía por allí el número 7, Soto Troche, para el equipo de Gladiador, y saque lateral que va a corresponder a la U. Estamos 0-0 en 18 minutos de este primer tiempo. No pasa nada por acá,
1: ¿Ve lo que le digo? A Soto Troche tenía el compañero de frente a Suárez, en vez de dársela a descargar y ir a buscar la descarga, quiso hacer la propia, lo cerraron entre dos, pelota afuera. Y encima después reclamaba falta. No están aprovechando, tienen que tocar la pelota, desmarcarse e ir a buscar la marca. Lo que estaba mirando el cada vez que ataca y al momento de ir, Gladiador queda con tres en el fondo. Viste que queda Brizuela, Pereira y Izaguirre, ahí va. Izaguirre, Brizuela y Pereira. Franco Suárez está más tirado al ataque. Bueno, y con el cambio obligado por la salida en el calentamiento de Carlos da Silva, está más tirado hacia el ataque de Abreu, ¿no?
0: Sale del fondo el equipo de Gleor, le hicieron larga por la pelota para que venga para Echenauzzi. A ver qué hace por allí Jorge Echenauzzi, la descargó bien para De Abreu, como lo mencionaba. Cumple la función de delantero, la bajó Echenauzzi, se viene por este lado. Se viene el equipo de Gleor, a ver qué está. Penal, dice que no, Schneider. Me voy a apoyar en usted, Juanchi. Se dejó caer Santana, era el número 20. Giovanni Santana metió la carrera en la primera llegada que lo íbamos a ver a Musetti.
1: La verdad que sí, no, bien, le doy la derecha a izquierda en esta, se tira muy bien el defensor de Universitario y le saca la pelota limpio.
0: Va a haber tiro de esquina que va a corresponder a Gladiador, que es alentado prácticamente por una tribuna España llenita, llenita la tribuna España, arengando a la gente de Gladiador. Va a venir el tiro de esquina, hace la seña, espera Pereira en el área, espera Izaguirre, vino al centro, Izaguirre, Pereira, sale del fondo como puede, la media vuelta, y la pelota le queda a Pintos. Pinto aleja el peligro para la gente de la U, la pelota viene buscando por este lado, la buscaba Santana, a ver qué hace Santana, descargó para Franco Suárez, la tiene Suárez, se viene Gladiador, tocó para López, López para Suárez, Suárez sigue trabajando, triangula la pelota por este lado, por izquierda. Y bueno, Juan, cuando queremos relatar partido, es para afuera, rebota, no pasa nada, y saque lateral que va a corresponder a Gladiador.
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0: La pelota la tiene Suárez, descargó bien para este lado, para que la tenga López, se viene Gladiador por la izquierda, viene la pelota larga, la hicieron bien, para que corra Soto Troche, pero va a llegar primero. El jugador Juan de los Santos usa el cuerpo. Muy bien la pareja de balas, ves que hace, que ha sido exigida en el equipo universitario, ¿no, Juan? Tanto de los Santos como Pinto.
1: Sí, sí, sí, por ahora la verdad que la defensa de universitario bien plantada, pero lo que me llama la atención es más que nada es en el ataque, ¿no? Vemos que cada uno quiere hacer la propia, lo veo que Soto Troche agarra la pelota y se va y quiere ir en el mano a mano con el defensor, teniendo un compañero para meter un pase, lo mismo hace cuando le llega la pelota a Santiago López, no entiendo por qué no descargar e ir a buscar la pelota. La verdad que es notorio la falla del equipo Gladiador.
0: La pelota la tenía Pintos, quería hacerla larga y la pelota se va a ir por el Irazo, que al lateral que va a corresponder al equipo de Gladiador.
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0: Sigue peleando por este lado la gente de Gladiador, dice Snyder que hay infracción sobre el 20, Giovanni Santana, así que va a haber tiro libre que va a corresponder a la gente del barrio Artigas.
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0: A la pelota le va a pegar este tiro libre, jugador número 6, que corresponde a Franco Suárez. Va a ser el centro, le va a pegar al arco, vamos a hacer, está lejísimo por el otro lado de ese Aguirre. También fue el Fede Pereira, que son los hombres más altos que tiene la gente de Gladiador. Vamos a ver qué va a hacer Suárez, seguramente le va a pegar cerradito al punto penal, rastrera, pegó en Snyder. Franco Suárez, en la muestra del partido. Ahí vio, ahí lo está viendo trabajar a Novoa, hasta ahora lo dejaba al Pato Conti, ahora se calentó Novoa. Vamos arriba, muchachos, le está diciendo Juanchi.
1: No, pero no podemos tirar un tiro libre, digo, podemos porque a uno le da impotencia a ver que pifé en eso. Entrenan toda la semana para eso y no podés tirar un tiro libre así.
0: Le pegó a Snyder, La pelota que viene saliendo del fondo, la gente de Gladiador viene tocando por aquel lado, la pelota que vino para López, para Echenauzi, Echenauzi descargó bien para López. ¿Qué dice el árbitro Snyder? Va a haber cartón amarillo, mirá. Cartón amarillo para el jugador Octavio Pintos, me parece, ¿no? ¿Para de los Santos? Para Juan de los Santos por la infracción en el jugador de Gladiador, que queda sentido, Juanchi, dígame algo, Juanchi.
1: Bien, está acá la tarjeta amarilla, corta con falta, dejó seguir porque la tenía un compañero de él, pero cuando la perdió volvió atrás, no dudó y le sacó la tarjeta amarilla, bien sacada de los Santos.
0: Tengo tiempo, deme Darío, voy con usted.
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0: ¡Una más, Darío!
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0: Mientras tanto, la hinchada de Gladiador se hace la fiesta acá en la España, alentando al ritmo de tambores, al ritmo de también de saxo. ¿Qué más? Trombones. Usted que es medio murguero, Juanchi. Bueno, Juanchi, ahora está. La va a haber tiro libre que va a corresponder el hombre de la cafetera. El partido entró en un pocito, entró en un pozo. A la pelota le va a pegar el número 2. Vino el centro, la viene a donde el segundo palo, salta Federico. Cortaba como podía el número 18, Silveira. La mandó al tiro de esquina que va a corresponder a la gente de Gladiador. Como le decía, se enojó Novoa. Ahora empezó a arengar él a sus jugadores de Gladiador. Universitario también. con Juan de los Santos y Octavio Pinto están aguantando lo que se puede por ahí. Va a venir el tiro de esquina, a la pelota le va a pegar el jugador de Gladiador, vino el centro, a donde va cerradito, la peinaron, la dejaron, mirá, ya hay casi de los Santos, la bajó de los Santos para el propio Jorge, ahora corre de los Santos, se viene por derecha, se va por la Irasoki de los Santos, viene saliendo del fondo universitario, lo hicieron larga por la izquierda, a ver qué pasa, hicieron el centro, al segundo palo vino para Shore. Ay, lo bajaron a Chor, dice que no, el árbitro, no pasa nada, la mano. El chuchufa aún de la experiencia ante el contacto. Piscinazo de Chor.
1: Exactamente, exactamente. El Chor dos Santos esperó la pelota, pero sintió el contacto antes y dijo, ta, me voy de cabecita a la piscina. Nada, hay que reclamar bien el árbitro en dejar seguir eso.
0: Le pega el Chuchu Fagún del guardameta del equipo de Gladiador, hicieron larga por arriba, la ve pasar ahora el número 2 de los Santos, va a ver, la pelota va, ahora sí, en el minuto 25, llegaron las manos de Musetti para controlar la primer pelota que toca el guardameta universitario, la tiene Pinto descargó, para que la venga buscando por aquel lado el jugador número 24, la tiene Muniz, que había participado en los primeros minutos, después estaba desaparecido, ahí viene la pelota, tocaron para Muniz nuevamente, que va por línea de fondo, vino Muniz, centro rastrero, ojo con esta, y la hacen, está, trabaron justito, y Zahir la sacó del buche, qué interesante la del equipo de Universitario, fue a línea de fondo, centro para atrás, casi es el primero, Juan.
1: Demoró muchísimo en decidir si rematar o qué hacer Gastón Barrientos allí sobre el borde del área chica, un poquito más atrás, ¿no? Demoró mucho en decidir si remataba o no y lo encimaron bien trancado. La verdad que gran oportunidad la que perdió el Universitario.
0: Es la primera del equipo de la U que le llega a fondo, ¿eh? Como lo dijo el Juanchi, lo tuvo Barriento, lo traba justito el jugador Izaguirre para sacarla del buche. Si no, iba a ser el primero para la gente de la U. Hay tiro libre que va a corresponder al equipo de Gladiador. A la pelota le va a pegar Soto Troche, el número 7 de la casaca de la gente del barrio Artigas. Toca para Suárez, le hicieron en corto. Viene Suárez para Soto, la tiene Troche. Descargó para afuera para el número 5. Corre Claudio de Abreu, pasó por uno, le pegó. Y la pelota se va, ¿dónde se va? Agroveterinaria Avenida, Juanchi, alta, muy alta, ¿eh? Vio que fue derecho el mostrador de Agroveterinaria Avenida. Bueno, le embocaron al galpón justito, Juan.
1: Sí, no, la verdad que la que tuvo, la posibilidad que tuvo, el remate no fue bueno. Lo decíamos durante el partido, no estamos logrando un buen fútbol, no se está viendo un fútbol lindo y agradable de poder comentarlo, más que allá que algún contranque otro. Ahora bueno, aflojaron ahora al contacto, ¿no? Al ir a chocar, al ir a ver quién manda, quién pasa por arriba a quién, aflojaron en ese sentido, y la verdad que muy poco el fútbol que podemos ver ahora, hasta ahora.
0: Juan, le decía en lo previo, ¿por qué? ¿Qué pasa acá? El empate le sirve a los dos.
1: Más que nada Gladiador, ¿no? Digo, pasan los dos, tenemos que ver el tema de lo que decían de lo que dictamine el equipo de Ofi, pero más allá del resultado, más que nada le sirve al Gladiador porque va primero, ¿no?
0: La pelota que viene por este lado, va a recuperar por este lado Andaluz para Universitario, la deja para Pinto, la tiene Octavio, a ver qué hace Octavio, descarga por afuera para Fabián, viene Leite que vino, descargó para Octavio, trabaja en el fondo, la gente Universitario, Octavio hizo el cambio de frente para que la venga buscando Silveira, pelea Silveira, quiere pasar, no pasa Silveira, la pelota se le va, no, sigue, la tiene Silveira que vino, tocó bien la pelota para atrás para que la tenga Andaluz, a ver qué anda Andaluz, descarga para el medio para que la venga buscando el número 10, la tiene Barriento que vino para Pintos, dígame Juancito.
1: No, lo que le iba a decir, más allá de que a los dos les sirva el empate, creo que ninguno de los dos quiere empatar, ¿no?
0: Sí, pero no es lo que están mostrando. A ver qué dice Schneider, lo bajaron al borde del área grande al jugador Marcelo Muniz, y tiro libre que va a corresponder a Universitario.
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1: Al límite salió a pegar ahí afuera el Fede Pereira, innecesaria esa falta, con amarilla, la verdad que estuvo caminando por el filo.
0: Totalmente de acuerdo, a ver, tiro libre. Ahí está Fede Pereira, el hombre de la zona Rincón de Valentín, que defiende la saga del equipo de Gladiador. A la pelota me parece que le va a pegar Jonathan Jorge. También lo vemos perfilado el zurdo por allí a Matías Morales. Vamos a ver quién le pega. Le va a dar Jorge, tres hombres en la barrera, pone Fagundes. Viene así, le va a pegar Jonathan Jorge, prácticamente al borde del área grande, pita el árbitro. Vino Jonathan de derecha, está... Mamita, como los viejos tiempos, como los viejos boleros, Fagundes no le puso los puños, venía fuerte, seguro, al medio del arco la controló.
1: Bien, bien parado el Chuchu Fagundes, contuvo esa pelota, no dio rebote, que es lo principal en este tipo de jugadas, y muy bien rematado también, ¿no?, por Jorge.
0: La pelota que se va al saque lateral, lateral que pelea con Jordo Santos, se discute con el árbitro, dice que no, que había rebotado en el otro, pero igual, el primer asistente Matías Roa dice que hay saque, no. Ah, claro, ahí estaba la contradicción, Juan. Roa marcaba para Gladiador, pero Snyder estaba diciendo que no, que era para Universitario. Ahora sí, ahí viene el saque lateral, lo hizo Andaluz. Viene el equipo de Universitario, la metieron alta por arriba, recupera el equipo de Gladiador la pelota que la tiene en el medio. Trabajaba bien con ella por allí, Giovanni Santana, lo tocaron para Echenauzi, pelea Santana, Echenauzi, Santana viene, recupera bien el 5, Jonathan Jorge, tocó para el 10 para que la tenga Barrientos, trabaja la pelotita, ahora el equipo Universitario me está gustando más, se está moviendo más en el medio de la pelota, tiene Barrientos, Barrientos trabaja para la U, a ver qué pasa, pelea con Lucas de Abreu, le gana Lucas, no, no era Lucas, era Claudio de Abreu, para el equipo de Gladiador, ahora abrieron la cancha para Leite, Leite que vino, descargó bien para Caló, para Muniz, va a llegar Muniz a línea de fondo, ante la marca del número 2, por allí peleaba con ella, el jugador Brizuela, ¿qué pasa? Rebota, se va al saque lateral, lo hicieron rápido. La pelota que viene le queda a Claudio de Abreu para el equipo de Gladiador, no la pudo bajar, mamita, y tiro de esquina que va a corresponder a la U.
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0: Hay tiro de esquina que va a corresponder al equipo Universitario. Se pelean, se empujan en el área entre el jugador Jordo Santo y el zaguero Izaguirre. Ahí están, va Brizuela, va el árbitro Snyder. Le dicen, tranquilo muchachos, para todo eso Fagundes es muy chiquito el guardameta. Prácticamente no lo vemos, ni se estresa Fagundes, que hasta ahora ha demostrado una seguridad tremenda. Leandro Fagundes en el arco de Gladiador. Vino el centro. Fagundes con la mano. Lo golpearon a Fagundes, me parece, Juan.
1: Sí, en esa que salió a cortar muy bien el Chuchu Fagundes. Recibe un choque ahí de pasada. Y bueno, y ahora, ya que la habían retado antes, la va a demorar un poquitito, ¿no?
0: Totalmente de acuerdo. 32 minutos de este primer tiempo. 0 para Universitario, 0 para Gladiador.
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0: Lorenzo Fernández, cuando quiera, cuénteme cómo va la gente del agrario, cómo va Barrio Albizu y el equipo de Nacional. Queda sentido el Chuchu Fagundes. Muy sentido el guardameta, el equipo de Gladiador. Ahí va el médico, va el ayudante también. Muy buen ritmo también del cuerpo tenis, del cuerpo médico de Gladiador.
1: El doctor Severo, un crack, terrible compañero. Es muy hincha de Gladiador el hombre. Es que ha demostrado, ¿no?
0: Queda demostrado. Sí. Voy con usted, Darío. Deme dos.
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0: Una más, Darío.
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0: Interesante lo que se está dando. Siguen atendiendo el Chuchu Fagundes. Le voy a preguntar a Juan, pero yo hace rato que veo, son cosas que a veces cuando hay un jugador lesionado nosotros lo podemos decir en la radio. Llegó la barra de la gente de Gladiador, ¿no? Hay un muchacho bajito que se está dedicando a vender, ¿cómo se llama?
9: Rifa,
0: pero ahora. Sí, él anda vendiendo pegotines, ¿cómo que se llama? Calco, anda vendiendo calco. Nos impresionante la cantidad de calco que está vendiendo. Él vende un par de calcos y después se va a dirigir hacia la banda. Ya va él de nuevo. Son datos interesantes que se ven en el estadio, seguramente para el pollo. Ahí está. Mirá, ya van los niños con él. Quieren casco. Increíble. Se va recuperando el guardameta Leandro Chuchu Fagundes en el equipo de Gladiador. Están empatando 0-0. Lorenzo, cuénteme algo, Lorenzo, que por acá está parado el partido.
3: Ramón, estamos ahí recabando información. No conseguimos todavía, pero estamos en eso.
0: Gracias, Lorenzo Fernández. Ya se viene también el equipo de Nacional. ¿Va a empezar a jugar o ya empezó? No, Nacional juega en el Parque Central.
3: 18:30 Nacional.
0: 18:30 Nacional en el primer estadio mundialista en 1930. ¿Qué se ríe, Juan? Usted me va a decir que el Parque Central no fue el primer estadio mundialista.
1: No, no, que usted está preocupado, lo tiene mala ansiedad, falta una hora todavía. Tiene una hora para seguir respirando tranquilo.
0: La pelota que se va, le rebotaba allí, ¿y dónde va? Se va al saque de arco, que va a ser el guardameta, el jovencito guardameta de Universitario Musetti. Salió jugando del fondo con Pinto, la tiene Pinto, Pinto descargó para Barrientos. Se viene el equipo Universitario, trabaja la pelota en su propia cancha. La metieron larga por arriba, pero va a recuperar López, gana en el medio de la cancha López para el equipo goleador. Trabaja en el medio de la cancha López, que tocó para de Abreu, para Claudio. Llega bien, barre abajo el jugador Morales de la de Universitario. Y que era Morales, le cometían infracción a César Brizuela por allí. Hay tiro libre que va a corresponder al goleador.
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0: Hablando de equipo, le mandamos un saludo grande a Carlos Hugo Medina, también a Alexander Rupel. Y el saludo también para Gabriel Paike y para Julio César Sandelich. Ya le mandamos un muy bienvenido al equipo acá en vivo. Hace muchos años que lo escucho a Sandelich. Hemos trabajado juntos también, pero no tengo, Juan, y es increíble lo que me pasa con Sandelich. Nunca lo vi personalmente. La pelota vino para López. López descargó bien, se metió en el área, está por el medio. Bien, sí, hace lo bien que estaba, hace lo bien que estaba. Bien, Abreu, barrió por afuera. Se lo perdió, se lo perdió Gladiador. Dice que está habilitada la pelota. Le queda López, López trabaja dentro del área grande. Cuénteme usted, Juanchi, la oportunidad que tuvo la gente del barrio Artigas y se lo perdió Gladiador.
1: La verdad que sí, más clara que esta, imposible. La verdad que no se puede entender cómo pierde esta oportunidad el equipo de Gladiador, que puede esa chance. Alejo salió, salió tarde, salió mal, tuvo otra segunda hinchada, no le embocaron al arco. Perdió una gran posibilidad Gladiador, ahora a mano del atacante de Universitario.
0: Se lo perdió Gladiador, lo tuvo Lucas de Abreu. El número 3 remató y la pelota, bueno, el disparo salió sin dirección, si no era el primero la gente del barrio Ortiga. A la pelota le va a pegar tiro libre, le va a pegar Leandro Fagundes, el guardameta, en tres cuartos de cancha para el equipo de Gladiador. La pelota viene a donde la media luna, ahí hicieron el Sedan, la peleaba, ganaba bien como podía, Pintos de cabeza, descarga bien por afuera, viene Muniz, se viene por la izquierda, por la ira Soki, a ver qué hace Muniz, la puso en el piso, quiere pasar, trabaja la pelotita, espera que pase el compañero, le metió un caño, le metió un caño a Dabreu, a ver qué pasa, recupera Dabreu, por acá no, dice Dabreu, así no. Vi que le pegaron en el suelo, me pareció, Juan, Para mí le pegaron en el suelo a Claudio Dabreu, el número 5.
1: Sí, sí, sí, luego que le gana la pelota y cae al piso, ya le pasan por arriba y le pega. Creo que lo tiene que haber visto, nadie. Lo vimos nosotros de acá arriba, él lo tiene que haber visto que estaba al lado.
0: Totalmente, o el segundo asistente que es Barrito, Claudio Dabreu usa el cuerpo, se deja caer y en la segunda jugada, al 24, Marcelo Muniz, me parece que lo golpea, me parece que lo golpea Dabreu, queda muy sentido, están esperando la asistencia, que vaya el médico. Ahí va el médico. ¿Cómo me dijo el apellido del médico, goleador?
1: Severo.
0: Severo, ahí va el médico trabajando el cuerpo médico del equipo de Gladiador, que ha sentido Dabreu. Como dijo Juanchi, lo vimos de acá, lo vimos de acá. Demos un informe y vamos con los suplentes de la gente del barrio Ortiga, Darío.
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0: El agente Gladiador espera a Luis Domínguez, Agustín Ríos, Danilo Urruti, Enzo Izaguirre, Agustín Panza, Marcos Rocha, con la 17, Mauro Balbi, José Henderson y Gastón Elías.
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0: Las opciones de cambio en el equipo Universitario son John Burgard como guardameta, Joaquín Jaque, Pablo Sotelo, Ayrton Olivera, Kevin Silgoria, Martín Lima, Antonio Ramallo, Franco Ábalos, Marcos Pintos y Tomás Roldán en la gente de la U.
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0: Y para todo esto, Juanchi Díaz, van 40 minutos. Y nosotros, de la mano de Caster Multimedio Deportes, no le hemos podido contar más emoción. Fue más clara, me parece, la que tuvo Gladiador recién que la primera que había tenido la gente universitaria.
1: sin duda alguna, Gladiador, solo, sin marca, solamente el arquero interponía entre la pelota y el delantero de Gladiador, que no supo rematar. Cuando remató salió para cualquier lado. Después tuvo otra chance en ese mismo rebote Franco Suárez, que tampoco pudo encontrar el arco porque rebota en un defensor de Universidad.

0: del fondo, sí, Lorenzo.
1: Sí, sí, Ramón, la Divisional B, mañana la segunda fecha de la segunda rueda en cancha de Gladiador, el tanque Dublín Central, Sudamérica Progreso, cancha de Universitario, Indú Tigre, Palomar San Eugenio, en el Carlos Ambrosoni, Cerro Deportivo Artigas, Chaná Saladero. Estamos intensamente buscando información de la cancha de Nacional que no la podemos conseguir.
0: Gracias Lorenzo, ¿eh? Ay, mamita, ¿eh? Cartón amarillo para Franco Suárez, le protesta todo. Juanchi, yo estaba poniendo atención en lo que me decía Lorenzo y no vi lo que pasó. Me voy a apoyar en usted.
2: Sí, Franco Suárez lo pecha y después le tira un pelotazo en la cara amarilla, que si el árbitro quisiera tomarlo como agresión puede ser roja directa también, pero está, la corrigió con una amarilla.
0: Va a haber tiro libre que va a corresponder a la gente de Gladiador, ¿eh? Muchísimas gracias, Lorenzo, por la información de la B. Ahí está Schneider trabajando. Claro, yo no vi porque estaba prestando atención a Lorenzo, pero como me apoya mi compañero, por eso estamos trabajando en equipo. De la mano de Caster Multimedio Deportes, es una amarilla con pecas. Va a haber tiro libre que va a corresponder a la gente de Gladiador para todos. Estamos en 42 minutos del primer tiempo, no pasa nada, no hay gol. Va a haber tiro libre, ¿eh?, que va a corresponder a la gente del equipo de Gladiador. La pelotita le va a pegar Soto Troche. Va a pedir distancia, ahí dice Schneider, córrase, ahí se va. Va a venir el centro seguramente. Alejo Musetti quiere su gente afuera del área grande, dice Musetti. Vino la pelota para Federico, la bajó. Era Lucas de Abreu, que la bajaba el número 3. No la pudo bajar, le quedó larga, si no quedaba mano a mano, Juan.
2: Sin duda alguna no pudo bajar esa pelota, tenía la oportunidad, no sé si no lo agarraron. Si es más vivo, si tiene más experiencia como yo, capaz si se deja caer, capaz se la cobran, ¿eh?
0: La pelota que sale jugando el equipo de Universitario por derecha, por izquierda, perdón, la pelota la va bajando el 5, recupera Claudio de Abreu. De Abreu lo pone a correr el 22 para que lo va para la pelota para que la venga buscando. El jugador Santana. O era Santana, era Echenauzi. A ver qué dice el árbitro. Ahí saque lateral que va a corresponder a Universitario.
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0: La pelota ganaba bien por allí, Aguirre de cabeza va recuperando. ¿Qué dice Schneider? ¿Qué dice Schneider? Va a haber tiro libre que va a corresponder a la gente de Gladiador. Estamos para todos en 43 minutos de este primer tiempo, más lo que adicione el árbitro Sanducero Schneider, ante un buen margen de público, mucha gente en este parque Ernesto Dickinson, que se ve notable, Juanchi Díaz.
2: Sí, la verdad que sí, después del campeonato de selecciones se lo cuidó un poco, no se jugó mucho, no se fijaron partidos y muy bueno el trabajo de Pedro para recuperar el campo, ¿no?
0: El saludo grande se viene de Abreu, sacó el derechazo, muy exigido de Abreu. La pelota se va alta, la ve pasar Alejo Musetti, que va tranquilo a recuperar la pelota. Va a haber saque de arco que va a corresponder a Universitario.
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0: 44 minutos, 44-25, se está jugando este primer tiempo, 0 para Universitario, 0 para Gladiador. ¿Usted no va a comprar acá el cojo, Juan? ¿Usted es cafetero?
2: Ah, yo tengo la de la café pegada en termo ya. No hay lugar.
0: Cuénteme, ¿la cafetera de qué barrio es?
2: La cafetera, no, la base está en el cerro, pero tenemos gente de todos lados. La cafetera es más grande que un barrio.
0: La respuesta que esperaba Juan Chidía, se la dije con doble intención, pero sabía que me iba a responder así. Hay tiro libre para todo esto. ¿Cuántos minutos más vamos a seguir relatando, Juan Chidía?
2: 3 minutos más, el árbitro central Schneider.
0: Hay tiro libre que va a corresponder a la gente de Gladiador. La pelota le va a pegar Leandro Fagundes, el guardameta. Le pega Fagundes, la pelota va a superar seguramente. ¿Viene a dónde? La media luna. Va a salir de cabeza de Los Santos. La perdió de Los Santos, la va bajando López. A media le quedó centro, pero en el área. Ya solucionó el problema de derecha. Le pega alta la pelota para que la venga buscando por este lado Morales. El equipo no era Morales, era Silveira. Rebota y saque lateral que va a corresponder a Universitario.
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1: La pelota que viene por el medio, ganaba bien como podía Andaluz, lo pone a correr a la gente universitario, viene por aquel lado Muniz, la tiene Muniz, se metió en el área, abrió la cancha para aquel lado, se la viene bajando Morales, Morales la puso en el piso, descargó, para aquel lado que aparece Leite, Leite por izquierda, llega primero. Recupera por este lado Santana para el equipo universitario, para el equipo de Gladiador, perdón, Santana lo pone a correr a Lucas Abreu, que mete el pase filtrado, pero va a llegar Juan de los Santos, de zurda con su pierna inhábil, la manda lateral, lateral que va a corresponder a la gente del barrio Ortiga.
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1: Y ahora no puedo parar eso, Juan, la pelota vino para Musetti, Musetti le pegó larga para adelante, ahora que venga, cosas que pasan. Bueno, a veces cuando uno no entiende nada de tecnología suelen suceder. La pelota que descarga Claudio de Abreu va a recuperar por este lado, la venía buscando Silvera, Silvera que vino para el jugador de los Santos, empezaron a encender las torres del Parque Ernesto Dickinson, la pelota que va a de Morales y se va al saque lateral que va a corresponder al equipo de Universitarios. Estamos jugando 2 minutos, adición de los 3 que adicionó Schneider, el árbitro Sanducero. Vino el saque lateral, lo hizo Andaluz, Andaluz que descargó para de los Santos que hizo la pelota por derecha tocando bien para el jugador de Universitario, viene a ver qué pasa, pelea con ella Suárez, recupera Suárez para el equipo de Gladiador, la bajó bien solito por aquel lado, era el jugador Echenauzi, descargaba para Santana, Santana la metió a correr a Lucas de Abreu que se desprende, como lo explicó el Juanchi, la tiene Lucas que se perdió una oportunidad magnífica, vino tocando la pelota para de Abreu que vino por este lado para López, la baja López por izquierda, se viene el equipo de Gladiador a ver qué hace López, López quiere encarar, trabaja la pelota, quiere para no. Chejo Andaluz, por acá no, le dijo Andaluz, barrio abajo y recuperó bien del fondo, se viene el equipo de Gladiador, tocaba Trocho de Troche, la pelota que vino tocando bien para el medio, para López, viene López, se va a acomodar el zurdo, descargó bien para el medio, para Echenauce, Echenauce vino para de Abreu, trabaja la pelota, es linda esta. Ay, mamita, la dejaron larga. Va recuperando por aquel lado el jugador Brizuela, muy larga la de Brizuela y saque lateral. Deme un título para este primer tiempo, Juanchi Díaz.
2: Usted me pone en un aprieto, ¿no? Le digo el título, ¡pum!, para arriba.
1: Totalmente de acuerdo. No, normalmente nunca coincidimos mucho con el comentarista, pero en este estamos totalmente de acuerdo. Pasó desapercibido este primer tiempo. Por momentos entró en un pozo, tuvimos que estar jugando cuando Schneider dice que no va más. Para mí, se lo pregunté a Juanchi Díaz, en algún momento de este primer tiempo que acaba de terminar, pitó el árbitro Sanducero Schneider. Para mí, como el empate sirve para los dos, están jugando para el empate. No pasó nada. Musetti, la única pelota que tocó con la mano fue una pelota larga. El Chuchú de los Santos, Chuchú Fagundo, perdón, fue un tiro libre que tuvo el número 5, Jonathan Jorge, que la atrapó en el medio del arco con una seguridad total. Fue solo eso. Hubieron un par de cartones amarillos y otras cosas por ahí, pero ya, entretenido. Para mí están jugando para el empate. Amigos de Caster Multimedio Deporte, nosotros vamos a volver, pero los vamos a dejar con el comentario del Juanchi Díaz. Y cuando el árbitro Schneider vuelva a ingresar a la cancha, seguramente le vamos a estar contando el segundo tiempo en este parcial empate entre Gladiador 0, Universitario 0. Ya volvemos, ya llega el comentario de Juan Diego Díaz.
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2: Y así pasaba, compañeros, el relato de Ramón Leiva, como lo decía nuestro pisador. Y sí, lo dijo él en su cierre, lo dijimos durante todos los primeros 45 minutos, un partido donde esperábamos más. Al principio los dos salieron a chocarse, a querer llevarse por delante, a ver quién tenía más, quién pisaba más fuerte. Ninguno de los dos generaba. Por allá, cuando Universitario quiso, empezó a generar, lo tuvo, se jugó más que nada en el campo de Gladiador, que defendía, lo decíamos en pleno comentario, en pleno relato del partido, que Alejo Musetti prácticamente no había tocado la pelota. Las que habían llegado al arco de Chuchú llegaban sin sin problema ninguno, las contenía tranquilamente. Era un partido de media cancha, muy friccionado, muy disputado, donde ambos iban a cada pelota con una vehemencia muy fuerte, que bueno, que así fueron que fueron surgiendo las tarjetas amarillas y alguna que otra que nos dejó que quizás un poquitito más tirando a rojo. Pero la verdad que un partido de lo que en cuanto a fútbol, poco y nada, más nada que poco, diría yo, lo que pudimos ver aquí en nuestro estadio Ernesto Dickinson. Cuando intentaron mostrar un poco es que tuvieron las chances, aquella que tuvo el propio Gastón Barrientos, un poquitito más afuera del área grande, del área chica, le quedó una pelota limpia, en vez de rematar de entrada, dudó, quiso acomodarse, buscarle la vuelta y llega muy bien de Abreu para trancar y sacarle la pelota en el momento justo, para evitar así que abra el marcador el equipo de Universitario. Por su parte, el Gladiador también tuvo la suya, ese centro al segundo palo que entra muy solo de Abreu, tiene tiempo de parar la pelota, acomodarse y patear, y en ese tiempo se tomó un plus más, demoró un poquito más, y remata y la pelota no va al arco, rebota en un defensor del equipo de Universitario, le queda nuevamente a otro jugador de Gladiador como lo es Franco Suárez, que también intenta sacar el remate y la pelota termina dando en la humanidad de otro defensor del equipo rojo, y así poco a poco se va desactivando la bomba y la pelota termina saliendo afuera del campo de juego. Por eso es que decimos que el clásico, el título a tirar es pum para arriba, no se quisieron complicar. No sé si están jugando al empate, como lo dice nuestro compañero relator. Yo creo que están jugando tranquilos de que el empate los beneficie a los dos. Pero no creo que ninguno de los dos esté buscando el empate. Yo creo que los dos quieren salir a ganar y a demostrar para qué están, sin duda alguna. Creo que no hay cuadro que juegue al empate. Pero sí hay cuadros que juegan tranquilos sabiendo que el empate lo favorece. Más o menos por ahí viene el comentario de los primeros 45 minutos desde aquí, compañeros. Vendemos y volvemos para lo que va a ser el segundo tiempo de este gran encuentro Gladiador Universitario, donde igualan 0-0.
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5: Sí, adelante, adelante.
6: Seguimos desde aquí, del estadio Ernesto Dickinson. Retomamos, ya están los jugadores saltando el campo de juego de ambos equipos. Estamos esperando que reingrese la terna arbitral para vivir estos segundos 45 minutos. Ya vamos a estar confirmando si alguno de los dos equipos realiza algún cambio. Me parece que no, que ambos van a mantener la oncena titular y van a salir al segundo tiempo con el mismo equipo.
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8: Se va a venir el segundo tiempo. Lo vimos muy imperativo, trabajando hasta con un pizarrón al técnico Novoa. Juanchi, no le está gustando lo que vio en este primer tiempo.
6: No, sin duda alguna. Lo teníamos más cerca, acá lo podíamos ver, que las indicaciones y la forma de hablar, le señalaba el pizarrón y habría y alguna que otra seña específica para algún que otro jugador. Por el lado de Universitario también lo veíamos, que los jugadores muy atentos a las indicaciones de Lale Irigoyen. Vamos a ver qué es lo que, si le encuentran la vuelta, si sale algún cambio en el partido, ¿no? Y me parece que vienen dos cambios por el lado Universitario. Vamos a decir que lo confirmamos ahora.
8: Va a haber cambios seguramente en Universitario, como lo decía Juanchi. Y lo seguimos viendo a Novoa arengando totalmente a su equipo. Se viene el segundo tiempo, ya está la terna arbitral encabezada por el sanducero Schneider. Vamos a ver, se vienen los cambios, tengo tiempo para usted, Sebastián.
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6: Seguimos, compañeros, vamos a estar confirmando los cambios. Vemos que se vienen al campo de juego Joaquín Yaques con la número 7, con la número 8 se viene Tomás Coln, bravo de nombrar, ¿no? K-O-L-L-N, para que entiendan bien. Y también el otro cambio que se viene es Pablo Sotelo en el equipo de Universitario. Vamos a estar confirmando quiénes fueron los que se retiraron del campo de juego.
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6: Confirmamos ahora los que se retiraron entonces. Con la número 24, Marcelo Muniz se retira del campo de juego. Con la número 19, Facundo Silveira también se retira del campo de juego. Y con la número 6, Fabián Leites. Esos fueron los tres cambios que hizo el director técnico de Universitario, Alejandro Irigoyen. Recordamos que ingresaron con la número 7, Joaquín Yaques. Con la número 8, Tomás Clon. Y también con la número 17, Pablo Sotelo.
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8: Bien, deme una más, Darío, deme una más.
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8: Pito Schneider, la pelota se va al saque lateral de una, hay tres cambios, dijo el técnico Irigoyen que dirige Universitario. Sale de jugando al fondo, hicieron rápido lateral, la viene buscando por este lado el recién ingresado. Ahí la pelota la va quedando de los Santos, la tiene de los Santos que viene tocando para Pintos. La tiene Pintos, vamos a informar, informa Caster Multimedia Deportes.
12: Llega la información de cancha de Nacional en 20 minutos del segundo tiempo, es triunfo local, Nacional 5, Barrio Albizu 0.
8: Muchísimas gracias, con ese resultado va quedando como único líder y la clasificación ya para la gente de Nacional, seguido por el Tabaré de Baltasar Brun, ¿es así, no, Lorenzo?
12: Claro que sí, el Tabaré de Baltasar Brun y Cuareñ juegan mañana en el Martínez Cerruti a las 15:30.
8: Muchísimas gracias, Lorenzo. El Tabaré, qué campaña la gente de Baltasar Brun así, qué campaña la gente del Tabaré de Baltasar Brun, representando al interior profundo de Artigas y bueno, metiéndose como segundo en este grupo. Hay tiro de esquina que va a ser Pablo Sotelo para el equipo universitario, que busca por la azotea abrir el marcador, están 0-0. Lo vimos muy imperativo también a los dos técnicos trabajando para intentar arreglar esto. Vino el centro al punto penal, sale jugando del fondo, gana la gente de Gladiador, la pelota le va quedando a quién, al jugador por allí Sotelo, no, llegaba primero Lucas de Abreu, la manda al saque lateral que va a corresponder a la U.
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8: Rebota en el jugador de Gladiador y la pelota nuevamente y lateral que va a ser, no, para Gladiador, dice el segundo asistente por allí Barriento, busca el lateral, a ver quién va a buscar a la pelota, me parece que es Suárez o es de Lucas de Abreu, que va a ser el lateral, no era Suárez, vino el lateral, ganaba bien como podía el jugador de Universitario, la pelota nuevamente se va al lateral, ya estamos prácticamente en los minutos y sigue lo mismo del primer tiempo, Juan.
14: Sí, la verdad que volvieron con las mismas condiciones, por ahora no veo Universitario que encuentre el cambio en esos tres cambios, vamos a darle unos minutos más, vamos a ver si ambos cambian el juego, a ver si salen de ese encierro del pum para arriba.
8: A la pelota va a ser el saque lateral, Suárez que vino, recuperaba bien como podía de los Santos, se le montó a caballo, literal, así le estoy diciendo al jugador Franco Suárez, desestima Schneider, y saque lateral que va a corresponder a la gente universitaria, le hicieron rápida, corre por aquel lado el jugador Tomás Roland, que recién ingresó, yo lo tengo por Roland, usted lo tenía por otro nombre, yo lo tengo al número 8, Tomás Roland, es del equipo de Universitario, la pelota que viene, llega primero el número 5 por allí, recupera Claudio de Abreu, pero le va quedando a quién, la tiene Fabio Sotelo, tiene Sotelo, rebota, ¿qué dice el árbitro? Hay infracción, tiro libre, que va a corresponder con Tomás, así, Tomás, y yo lo tengo al revés, entonces Tomás el apellido, y el nombre es Colan. Voy a solucionar, por acá hay tiro libre que va a corresponder al equipo de Universitario, la pelota le va a pegar al recién ingresado, entonces el jugador Tomás va a hacer especie de córner corto, busca por la azotea abrir el marcador, la gente de Universitario, el actual campeón del fútbol del interior, de la mano de Caster Multimedio Deportes, sumado a la gran cadena de radios, y como si fuera poco, la primera del día a las 7:40 AM, Radio Tabaré, estamos contando el empate parcial 0-0, vino el centro, gana bien la saga del equipo Universitario, le va recuperando por acá la gente de vino el centro, la hacía Sotelo, a las manos de Fagundes se tiraba el jugador por allí, Jordo Santos dice que no había problema, sale del fondo jugando el Chuchu Fagundes, toca bien la pelota para que la vengo buscando el número 2 por acá, Brizuela la mete larga para adelante, era para Lucas de Abreu, pero ganaba bien el recién ingresado Tomás de cabeza, la tiene Tomás, rebota la pelota, se va al saque lateral que va a corresponder a Universitario.
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8: Trabaja la pelota, toma que devolvió para Juan de los Santos, que le hace larga para arriba para Sotelo, la peina Sotelo, pero llega Federico Pereira y gana de cabeza. La pelota que vino por el medio lo va quedando a De Abreu, la tiene De Abreu para el equipo de Gladiador, le hicieron larga. Y la pelota se va al saque lateral que va a corresponder a Universitario.
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8: Snyder le acaba de cobrar al jugador Pablo Sotelo, mal sacado, increíble, pero cosas que suceden. Le pega el propio Sotelo de zurda, la pelota que viene para Jor, la tiene Dos Santos que descargó bien para el medio, ganaba Federico Pereira, tocaba para Izaguirre, le queda ahora Sotelo, recupera para Jor la bajó de primera, tocó para Barrientos, llega Federico, soluciona el problema, Pereira de cabeza para la gente de Gladiador, mirá el pase que le dio el número 5 por allí de taco, impresionante, recupera la pelota, no le va quedando a Abreu, Brizuela que hacía rebotar a Isaac, el lateral que va a corresponder a la gente del barrio Artigas.
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8: Estamos en 7 minutos, Juan Chidí, ayúdeme con esto. Siguen empatando 0-0 Universitario y Gladiador.
14: Siguen empatando 0-0, y donde no cambien el chip, van a seguir empatando 0-0, ¿no? Ahora no sé qué está pasando, qué reclamo hay, quién tiene que irse, qué llaman, no entiendo la seña.
8: No sé, no veo, a ver, le está pidiendo al segundo, para mí que es el ayudante técnico de Universitario, ¿eh? Algo sucede por allí, allá va el número 18, puede tener la sangre en la camiseta o algo de eso, me parece, ¿eh? Ahí va el número 18, por allí que es Morales, sí, era ese el problema, me parecía, Juanchi.
14: Exactamente, le te indicaba que se retire y no se quería retirar. Allá se retiró y cambió, como si encuentra el número de camiseta, esa es otra, ¿no?
8: La pelota que viene por afuera, recupera la gente de Gladiador, sale del fondo Suárez, la metió alta por arriba para López, pero llega López, corre López, no llega primero el jugador de Universitario, trabaja en el círculo central, le da Barriento. Abre la cancha por afuera para que la tenga Tomás, saca el derechazo. La pelota la mete larga, la ve pasar por allí el jugador de Gladiador, y saque de arco que va a ser Fagundes. No la deja ir, atrapa y va a salir jugando Fagundes seguramente con Federico Pereira. Con la mano la metió dentro del área grande, sale jugando Federico, la baja en el pecho, la puso en el piso. El zaguero central que tiene el equipo de Gladiador en la tarde noche de hoy, de este sábado, de estadio lleno para este Universitario Gladiador. La pelota que vino alta rebotaba en el jugador Sotelo y se va al saque lateral que va a corresponder a la gente del barrio Artigas.
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8: La pelota que se va nuevamente al lateral, así Lorenzo, que con los resultados que se vienen dando, dos equipos salteños, vamos a sumarlo a Barrio Albizu, se estarían quedando afuera. Arsenal y el equipo de Barrio Albizu, la Liga Agraria, me parece que es por ahí, ¿no?
16: Sí, Arsenal estaría dependiendo del resultado de Ferro que va a Paysandú, y bueno, con estos resultados Barrio Albizu estaría quedando afuera. La tabla estaría con Nacional con 10 puntos con este resultado. Tabaré del Norte 7 puntos con un partido de menos, que lo juega mañana. Cuareim de Bella Unión 0 puntos, que juega mañana también, y Barrio Albizu sin unidades, ¿no?
14: Lorenzo, y hay que tener en cuenta lo que hablaba Enrique hoy, ¿no? Hay que ver qué decisión toma la OFI con el tema del Peñarol de Rivera, porque hay equipos que llegaron a enfrentarse contra el Peñarol de Rivera y fueron un resultado, y equipos que no, que salieron beneficiados.
16: Sí, yo pienso que el sentido común sería el cuadro no se presenta, gana los puntos el otro, ¿no? Pero no sé qué puede pasar en OFI.
8: Sí, totalmente de acuerdo, vamos a ver, esperar la resolución de ese, pero mientras tanto se viene el equipo de Gladiador, corrieron por la derecha, la viene buscando por aquel lado Chenausi, a ver qué hace Chenausi, hizo el cambio de frente para el medio, va a llegar Sotelo, la tiene Pablo, recupera en el medio de la cancha para el jugador Barriento Universitario, le comete la infracción, hay tiro libre que va a corresponder a la gente de la U.
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8: La pelota que la abrieron por la cancha, corre saque para el equipo universitario. Va saque, que dice el árbitro que se va. Hay saque lateral que va a corresponder al equipo de Gladiador. No podemos encadenar ni medio minuto de relato. Esa es la cruel realidad de este partido. Estadio lleno, una tarde y noche espectacular. Ya se encendieron las torres, la avenida que se mueve a pleno. Espectacular para el fútbol. Y bueno, no estamos logrando ver fútbol por acá por ahora. La pelota que vino alta por arriba, recuperaba bien el jugador de... era Tomás, para Universitario, descargó para Barrientos, viene Barrientos, pelea bien con Lucas de Abreu, la tiene Barrientos, quiere pasar y pasó nomás, llega del fondo, soluciona el problema la gente, era Soto Troche que viene, sigue peleando la pelota con Jonathan Jorge, la tiene Troche, descargó bien para López, se viene por la izquierda Gladiador, a ver qué pasa con López levantó la cabeza, descargó bien para el medio para Chenausi, la pelota le va quedando al número 17 de Universitario, que era Sotelo. La tiene Sotelo, descargó para atrás para el guardameta, jovencito guardameta Musetti, que sale jugando de derecha, viene para el fondo, presiona Gladiador, la tiene Sotelo, soluciona el problema tocando bien la pelota para Pintos, sacó un derechazo largo por arriba, va a correr Franco Suárez, la pelota le queda bien al jugador de Universitario. Era Jonathan Jorge, se deja caer, dice, dio ley de ventaja Schneider, la pelota va para Jordo Santos, corre por derecha, a ver qué pasa, llega el jugador de Gladiador primero, llegaba bien por allí, le cometía infracción Morales. Era Morales, sí, le cometía infracción al zaguero Izaguirre del equipo de Gladiador. Hay tiro libre que va a corresponder prácticamente en el fondo, en el córner, al equipo de Gladiador.
14: Cambió número de camiseta, con el cambio de camiseta Morales, puede ser. Me parece que tiene la 19, ¿no?
8: La 19, sí. Sí, es Morales, sí. Yo por el físico lo estoy sacando, ¿no? Pero fue claro, fue. Pero me parece, a ver cuando se gire, pero me parece que tiene la 19, sí. Bueno, es más. Le dio a un muchacho la tribuna,
14: Sí, de la tribuna le tiraron la camiseta. Está jugando con la número 19 ahora, siendo que había estado con la 18. No tiene amarilla, ¿no?
8: No tiene amarilla, no.
14: Por ese lado, Zaf.
8: Federico Pereira mete la pelota larga por arriba para que corra por aquel lado, la va a bajar López por la izquierda, a ver qué hace López, se viene el equipo de Gladiador y cierra del centro, se le baja por acá, ¿quién está? Se había acomodado para la media vuelta por este lado, Santana, la pelota le quedó un poquito larga, si no, no sé qué pasaba, Juanchi Díaz.
14: Sí, la verdad le quedó alta la pelota para sacar ese remate que él quiso sacar, se apuró, quizás si la paraba, se acomodaba, podía generar un poquito más de peligro.
8: La pelota que viene del fondo recupera bien por allí el jugador Morales para el equipo universitario, pero llega Franco Suárez y recupera para el equipo de Gladiador, la tiene Franco, va, traba abajo, la hizo larga por arriba y la pelota le va quedando a la gente de la U. Trabaja en el fondo, sale jugando con el capitán Pinto, la tiene Pintos. A ver qué hace Octavio, descargó para Mora, para Juan de los Santos que vino, hizo el cambio de frente. Por el otro lado para Morales, la va a peinar, gana Franco Suárez que saltó una enormidad para recuperar esa pelota que se levanta, dice Schneider. La pelota la tiene Santana, se viene Gladiador, descargó para Chenaus y va a estar inhabilitado. Sí, va a estar inhabilitado, levanta la banderita Matías Roa, el primer asistente de este partido. Era linda, Juan, por lo menos era linda esta.
14: La verdad que sí, quiso generar, pero está demorón en sacar el pase el jugador del Gladiador y lo agarró en posición adelantada de Chenausi, bien cobrada la posición adelantada. Recordarle, ahora estaba mirando o controlando la planilla, con la 19 estaba jugando Facundo Silveira, que fue reemplazado. Ahora sigue jugando con la 19 Morales. Hay que ver si Silveira no tenía amarilla y si no cambia al momento, si recibe alguna para el tema del formulario, ¿no?
8: Sí, la pelota que vino descargaron por el medio. Seguía peleando con ella Franco Suárez, rebota y se va al lateral. A ver qué dice el segundo asistente por allí, Barrientos. Hay saque lateral que va a corresponder al equipo de Universitario. Tocaron por el medio para el Barrientos, pero el jugador la puso en el piso. Descargó bien por el fondo, llega Pablo Franco Suárez y la mandó para el otro lado.
14: Me imagino la gente del otro lado diciendo, ¿qué me importa a mí la camiseta que usa y la que no? Lo que pasa es que algo tenemos que comentar, gente. Fútbol no vino.
8: Totalmente de acuerdo. Hay lateral que va a corresponder a Universitario. Vamos a ver quién hace el lateral. Me parece que es Andaluz. Levantó la cabeza Andaluz. Descargó bien para Barrientos. Barrientos que descargó de primera. Se va a meter en el área la pelota. Lo vemos protestar mucho a Jordo Santos. No le llegó una. Cada pelota que viene va a ingresar al área grande, se arranca a discutir Jordo Santos como pidiendo dámela. Gana de los Santos de cabeza, le quedó el jugador de Gladiador, son 4-2, y la hacen bien, está, le pegó al arco, Musetti, antes del remate de Soto Troche, Por fin lo vimos, el chiquito voló sobre su derecha y se quedó con ella, Juan.
14: Muy bien, Alejo, respondiendo a esa pelota. Muy mal Soto Troche, sacando ese remate desde ahí, innecesario. Me parece que eran cuatro contra dos defensores y el golero. Podría haber generado un poquito más, ¿no?
8: La pelota que se va al saque lateral, que va a corresponder a la gente de Gladiador, lo va a hacer Franco Suárez. A ver qué dice Franco, que se le arrime uno, por favor, vino Franco. Descargó bien la pelota para López, pero ganaba bien de cabeza por allí el jugador Sotelo. No, Saques ganaba de cabeza y la manda nuevamente al lateral, que va a ser Suárez. Hizo ese lateral Suárez la metió larga por arriba, ganaba bien como podía el jugador de Universitario, que era andaluz. De cabeza venía la pelota, le va quedando aquí en Ayordo Santos, que quiera descargar, pero llega primero de Abreu y gana de volea, la mete larga para adelante. Viene en el fondo, pelea Morales, gana Morales, toca para Pintos, viene Pintos de derecha, y dale que te va, ¿eh? Es increíble, la mandó nuevamente, prácticamente afuera del estadio, la sacó y saque lateral que corresponde a la U.
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8: La pelota que vino para Morales, pero va a ir a las manos de Fagundes, ¿no? Con el pie controla y se deja caer con la pelota entre su pecho. El buen guardameta que tiene la gente de Gladiador, Fagundes.
14: Me parece que se vienen los cambios. 15 minutos, siguieron jugando igual. Lo veo hablando mucho al Pato y a Jorge Novoa y el Pato Conti, que están mirando el banco. Vamos a ver si en el banco encuentran el cambio, ¿no? Ellos, en los partidos que hemos transmitido, han encontrado el cambio del banco con el ingreso de la Upanza, en ninguna que otra ocasión, del propio Carlos Silva y demás. Vamos a ver.
8: Le iba a decir eso, Juan. A mí me tocó relatar Gladiador allá en el Merazzi y no le encontraba a Novoa la vuelta cuando ingresó Panza. Bueno, le cambió la vuelta, ¿eh? Y ahora hace rato que lo vemos, como dice Juan, trabajando al Pato Conti y al técnico Novoa. La pelota que vino por el medio, descargaron para Pinto, sale jugando del fondo. El equipo de Universitario le va quedando el 5. La tiene Jonathan Jorge, le metió larga, pero ganaba bien como podía. Y Aguirre sale del fondo. Y ahora es Gladiador que se viene con ella, pasa el medio de la cancha, se va por Leira Soki. A ver qué pasa, tocaron bien para el medio, la viene buscando por este lado. El jugador Soto, lo bajaron a Soto. Cuando hay cartón amarillo para el número 5 de Universitario, para Jonathan Jorge, hay tiro libre, Juan. Era linda, me parecía. La vio venir Jorge y lo bajó.
14: La verdad que sí, buena jugada. Bien la falta para cortar la jugada y bien la tarjeta amarilla también. Hay que reconocer que corta el ataque del Gladiador con una falta bastante fuerte. Y entonces recibe la amarilla Jorge en este caso.
8: Hay tiro libre que va a corresponder a la gente de Gladiador que busca por la azotea. No se puede recuperar, No se puede recuperar, Soto Troche. Tengo tiempo para usted, Lorenzo. Tengo tiempo para usted, Darío. Venga con la información, seguramente. Le voy a pedir más adelante cómo está la tabla de la B. Impresionante. La B, la segunda división del fútbol salteño. Parejito. Sorpresas. No hay más invicto. Bueno, le vamos a pedir a Lorenzo que nos cuente, porque ahora entró el cuerpo médico del equipo de Gladiador.
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8: Tarde y noche ya prácticamente, ingresando en la noche en este estadio Ernesto Dickinson, repleto, bastante gente. Con este partido que no pasa mucha cosa. Vamos a ver, ahora hay tiro libre en la pelota, le va a pegar Izaguirre. Para el equipo de Leora, a ver si pelota quieta, dos hombres en la barrera puso el joven guardameta que defiende Universitario en la tarde-noche de hoy, que es Alejo Musetti. Va a tomar carrera Izaguirre, llegó Izaguirre, le pegó Musetti. Musetti voló sobre su primer palo, encajó la pelota de una y se quedó con ella, Juan.
14: Muy bien el remate que busca el que pique y se le meta, y muy bien Musetti tirándose adelante, conteniendo, nada que reclamarle, la verdad, ambos muy bien, respondieron muy bien. Se vienen cambios, me parece que el Pato Conti ya estuvo llamando un par, y veo que se viene un cambio en el Universitario también.
8: Vamos a ver qué pasa, Sirigoyen y también Novoa y el Pato Conti logran darles más juego y que podamos tener más emoción en este partido. No pasa nada por ahora, y otro jugador de Gladiador sentido. Tengo tiempo, voy con usted, Darío.
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14: se viene al campo de juego universitario con la número 21, Kevin Silgoria. Vamos a ver, se retira con la número 9, George Dos Santos. Reiteramos, se retira con la número 9, George Dos Santos, en el equipo de Universitario, y se viene con la número 21, Kevin Silgoria.
8: Ya hicieron el cambio, mientras tanto sigue sentido el jugador del jugador de Gladiador. Va a haber, sí, va a haber tiro libre seguramente, ¿no? A ver qué pasa por acá. Mientras tanto, si tiene información, Lorenzo, tírela, porque esto se está parado acá en el Dickinson.
16: Fue final por la primera división amateur, Salto 0, Huracán Buceo 0.
8: Muchísimas gracias, Mirá Salto, con Huracán Buceo jugaban acá en el Bifumar, y me parece, ¿no, Lorenzo?
16: Montevideo.
8: Montevideo. Gracias, Lorenzo. La pelota que viene, gana de los Santos de cabeza. Ahora se movió el partido por acá, la pegaron fuerte para adelante Pintos. Lo pone a correr, pero va a llegar Federico Pereira primero. Aleja el peligro, le mete un derechazo. Y la pelota se va a ir al saque lateral, que va a corresponder al actual campeón del fútbol interior universitario. A la pelotita va a sacar Pablo Sotelo. Vino el lateral, metió bien por el medio para el recién ingresado. Se discute por allí con el número 2, con el jugador número 2. Bueno, y ahora lo perdí, pero es Brizuela, el número 2, el jugador de Gladiador. Va a haber tiro libre que va a corresponder al equipo de Universitario. Ya ingresó Silgoria con la número 21 y se fue Jordo Santos. Ahí lo vemos a Silgoria, muy imperativo también, intentando. Acá, dice, vamos a ver qué pasa. Espera Morales en el área, a la pelota le va a pegar el jugador del equipo. No logro ver la camiseta, pero Jonathan Jorge le va a pegar a la pelota, vino el centro, la pelota que va a donde al segundo palo, sale Fagundes a media, no, seguro, controla y va a devolver el guardameta Gladiador.
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8: La pelota del fondo se viene, el equipo de Gladiador, pero aleja el peligro Andaluz, la mete larga para adelante y la pelota va a llegar sin problemas. ¡Ay, que se levante Federico Pereira allí! Tiene una discusión con Morales. Se dejó caer, me parece, Juan, ¿o no? Sí.
14: Sí, pasó al lado y se tiró de cabeza.
8: La pelota va a salir jugando Fagundes le pega la pelota alta que viene, va de área, a ver quién pelea por acá, me parece que es, no, gana de los Santos, ganó Juan de los Santos, alejó el peligro, tocó para Jonathan Jorge, pelea Jonathan, descarga por aquel lado para Morales, pero va primero, la pelota va entre López, pelea López para Gladiador, sigue López, la perdió López, se viene por aquel lado Universitario, por la derecha viene, pasó línea de fondo, lo bajaron, sí, al jugador, me parece que es Sotelo. A Sotelo lo bajaron, va a haber tiro libre que va a corresponder a Universitario.
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8: Va a venir el tiro libre a la pelota para el equipo Universitario, le va a pegar Jonathan Jorge. A ver qué hace Jonathan, seguramente va a ser el centro, busca por la azotea, abrir el marcador, la gente Universitario. Ahí no hay nadie delante de la pelota, Jonathan se va a acomodar o hace el centro, a ver qué pasa, Jonathan vino el centro, gana de cabeza el jugador Izaguirre, pero veía infracción el árbitro Schneider dentro del área. Hay tiro libre que va a corresponder al Gladiador.
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8: Al tiro libre le pega Fagunde, la pelota que viene, supera el medio de la cancha, vino para arriba, ganaba bien de cabeza como podía Tomás que viene, descargaba bien para el medio, la tiene Joaquín Jaque que viene, la perdió a medias, la recupera López para el equipo de Gladiador, a ver qué hace López, sacó uno, sacó dos, no es López, Soto, la tiene Soto, sacó el zurdazo, Alejo Musetti, sin problemas, controla y va a devolver para todo esto, estamos en 25 minutos, Juan, no le podemos hacer magia nosotros.
14: Me alcanza de allí el rincón, la almohada y la sábana. Sale una siestita a la carrera, ¿no?
8: Increíble, ¿eh? Le dije, yo a mí me parecía que están jugando por el empate. Lorenzo Fernández informa a Caster Multimedia Deporte.
16: Repasamos resultados en Serie B. Independiente de Mercedes 2, 18 de julio de Fraiventos 1. Ceibal 2, Obreros Unidos de Guichón 0. Con estos resultados la tabla de posiciones, Ceibal puntero 9 puntos, Independientes de Mercedes 7 puntos, 18 de julio de Fraivento 4 puntos, cierra la tabla Obreros Unidos de Guichón con 2 puntos.
8: Muchísimas gracias, Lorenzo. Va, mirá qué linda, ¿eh? Está lindo ese grupo, Juan, ¿eh? Está lindo ese grupo. Seguramente Ceibal, como lo dijo la Isola y también Lorenzo, se va a quedar con el primer puesto en ese grupo. Hay tiro libre que va a corresponder a la gente de Gladiador. Hay cartón amarillo para el número 8. Tomás, Cole Tomás, el jugador del equipo de Universitario. No se mueve el banco, Juan. Sigue charlando Novoa con el Pato Conte.
14: Sí, no. La verdad que me llama la atención que no realice ningún cambio. Ahora me estoy tirando más para su lado, pero no quería creer que estén jugando el empate, ¿no?
8: La pelota que viene, ganaba bien como podía de cabeza Sotelo, la pierna media, sigue Sotelo, se viene el gladiador a ver qué pasa, pelea con ella Tomás, le quedó a Lucas, a ver qué hace de Abreu, la pelota va a llegar, llega Pinto dentro del área, protege la pelota, se va a ir a dónde. ¿Qué dice el primer asistente por este lado, Matías Roa? Hay saque de arco que va a corresponder a la U.
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8: Sale jugando De Los Santos tocó la pelota para el recién ingresado Silgoria que descarga para Barriento, trabaja en el medio de la cancha, la gente de Universitario abrieron la cancha por afuera, para que la vaya a buscar Andaluz que tiene por la derecha, abrió la cara, perdió la pelota, la tiene Santana que viene, descargaron y recupera Barriento que viene, hizo el cambio de frente para De Los Santos, en el medio de la cancha trabaja la pelota la gente de Universitario, la metieron larga para adelante y va a llegar Federico Pereira, se le fue a Silgoria, Federico le pegó alta por arriba, la baja como puede el jugador de Gladys. Es uno contra uno, a ver qué pasa, va a llegar, llega sin problema la gente Universitario, llegó Andaluz, hay saque lateral que va a corresponder a Gladiador. Para todo esto estamos en 27 minutos. ¿Qué le puedo preguntar, Juan? Que anda muy bien la batucada de Gladiador.
14: Y otra cosa no podemos comentar, ¿no? El hombre vendió todas las calcos, ¿eh? Así que quedó sin calco, compañero.
8: Increíble el vendedor de calco, ¿eh? Se hizo la ficha vendiendo a calco. Vino la pelota y se va para... No, cuando salgo afuera le digo, Felipe, ¿compraste una calco? No, papá, no. ¿Y por qué no compraste la calco? Porque tengo que comprar figurita. La pelota que va para afuera. Abrió la cancha Felipito. Felipito que anda por acá. La pelota que vino, tocaron bien para Jorge. Jorge hizo el centro, se viene la U. Gana de cabeza Izaguirre. O era Federico, no, era Federico Pereira. Ganaba de cabeza. La pelota que viene alta, la baja, que viene por este lado. Tomás, la tiene Tomás. Tomás descargó para Barrientos. Se trabaja la pelota. La pelota le queda a Andaluz para el equipo Universitario. Andaluz que viene, tocó para Tomás. Tomás para el número 5. Jonathan Jorge barre abajo. Sigue Jonathan, y le robó por aquel lado López que descargó bien la pelota con Santana, a ver qué hace Santana va a esperar que pase López, pasó López, se viene por línea de fondo, a ver qué pasa, tocaron para López gira, en su propio eje le cometen infracción, le cometió infracción y tiro libre que va a corresponder al Gladiador, lo bajaron a Santana por aquel lado, Juan.
14: Bien cobrado el árbitro, luego que da el pase atrás, el jugador del Gladiador se tira, Andaluz comete clara falta. Viene el árbitro que dejó seguir hasta que el equipo le perdió la pelota y volvió atrás y cobró esa falta.
8: Hay tiro libre que va a corresponder a la gente del barrio Artiga. Vamos a ver quién le pega la pelotita. Me parece que es el número 11. Sí, es López el propio que va a ser encargado de levantar el centro, pegarla al arco. A ver qué dice Musetti, pone un hombre en la barrera, 1-2. Musetti que quiere todo su equipo afuera del área grande, le va a pegar López, busca por la azotea, abrir el marcador la gente del barrio Artiga. Pita el árbitro, charla por allí López con el técnico Irigoyen. No pasa, ¿qué quiere Schneider? Ah, que se corra, que es más atrás. Detalles de este partido. A la pelota le va a pegar López. Vamos a ver si viene el centro y logra abrir el marcador. La gente Gladiador. Vino el centro. Musetti. Alejo Musetti. Controla sobre su propio área chica y va a devolver para la gente de la U.
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0: Universitario, por la banda de la Irasoki, recupera Gladiador con Suárez. Ay, mamita, no pasó nada, la pelota le queda a Suárez, Suárez que tocó para atrás, la tiene Andaluz, Andaluz tocó para el 17, que es Otelo, la tiene Pablo, Pablo que tocó para Barrientos, todo pasa por Barrientos, la tiene Barrientos, Barrientos descargó para Andaluz, queda sentido, jugador de Gladiador. Ahí va a parar el partido, sí, paró el partido Schneider, fue muy alta la patita del jugador de la U, queda muy sentido la gente de Gladiador, Juancito.
1: Sí, sí, la verdad que fue alta. No sé si llega a tener el contacto que quizás se hace sentir en este caso, pero no, ya se levantó el jugador del Gladiador, sigue el juego.
0: No pasó nada, dice Schneider, se vienen los cambios, Se vienen los cambios en la gente del Gladiador. La pelota que viene tocando de los Santos trabaja dentro del círculo central. Tocó la villa en la pelota, devolvieron para de los Santos. El jugador de Universitario, a ver qué hace de los Santos. Le pegó fuerte por el otro lado, pero llega Franco Suárez y gana de cabeza. La pelota la tocaba para Santana, pero va a recuperar por aquel lado. El jugador Tomás para Universitario, la tiene Tomás. Tomás descargó bien para el jugador Silgoria. No, no era Silgoria, Jonathan Jorge, que vino con Barriento. La tiene Barriento, Barriento vino, tocó para el medio. Corre Silgoria, quiere trabar, recupera Federico. Recupera Federico, de excelente partido. La pelota que viene por este lado, a ver quién la busca. Se viene el equipo de Gladiador, corre, corre, Troche, a ver qué pasa, lo bajaron, dice que siga Schneider porque la pelota queda en los pies de la gente de Gladiador, trabaja por este lado de Abreu que vino, tocó para el fondo, para que la venga buscando bien por este lado, ay mamita, Juancito.
1: Se va la pelota afuera, te comento los cambios que se vienen en el equipo de Gladiador, se viene con la número 13, como lo decíamos, Agustín Panza, con la número 8 se viene Marco Rocha y con la número 24 Gastón Elías, son los cambios, los jugadores que ingresan al campo de juego. Te comento que se retira del campo de juego en el equipo de Gladiador con la número 20 Giovanni Santana. Es uno de los que se retira en este preciso momento. El otro que se retira con la número 11, se retira del campo de juego, Santiago López, que estaba jugando de volante por la izquierda, se retira del campo de juego, entonces Santiago López. Y el tercer cambio, el tercer jugador que se retira del campo de juego en el equipo de Gladiador, ya lo vamos a estar confirmando, el jugador número 22, Jorge Echenauzi. Reiteramos, se retiraron Echenauzi, López y Santana, se vinieron al campo de juego, Elías, Rocha y Panza. Esos fueron los cambios, vamos a estudios.
2: Pitó Esteban Ostojiz, en juego Nacional Juventud de las Piedras en el Parque Central. Final en cancha de Nacional, triunfo local Nacional 7, Barrio Albizu 0.
0: Gracias, Lorenzo. Y bueno, saludo a todos a los amigos de Barrio Albizu por allí. La experiencia seguramente habrá sido muy buena de poder jugar en la Copa de Ofi. Va a haber tiro de esquina que va a corresponder a Gladiador. Vamos a ver quién le pega la pelotita. Le va a pegar el número 13 por allí, Agustín Panza, el dueño de la pelota quieta ahora que ingresó. Le pegó Panza, la pelota viene al ¿Para qué? Mamita. Lo que hizo el jugador de Gladiador, ¿para qué? Te lo voy a contar. El centro de Panza, el jugador de Gladiador le devolvió a Panza, pero a 1000 kilómetros por hora. A ver, saque de arco, sale jugando del fondo. La gente universitaria, la pelota la tiene Pintos. Pinto que va para Jonathan Jorge, la bajó Jorge. Trabaja en su propio campo el equipo universitario, la mete larga para acá al lado, pero va a ganar Federico Pereira de cabeza. A ver qué hace Federico, tocó para López, López que viene, pelea abajo, barre, recupera bien el equipo universitario. La pelota vino para Soto, llega Pinto primero y aleja el peligro. Ahí saque lateral que va a corresponder a Gladiador, Juan.
1: Se viene un nuevo cambio en el equipo universitario, se viene con la número 26, Diego Ramallo, Diego Antonio Ramallo, si no mal lo recuerdo, quien jugó en la selección sub-18, campeón con la selección sub-18, y se retiró del campo de juego con la número 5, Jorge, Jonathan Jorge, ese fue el cambio en el equipo universitario.
0: Ahí saque lateral que va a corresponder a la gente de Gladiador. Estamos 0-0 y ya estamos en 34 minutos de este segundo tiempo. No pasa nada por el estadio Ernesto Dickinson. La pelota que viene al fondo gana Pintos. Pinto aleja el peligro para la gente de la U. La pelota la va quedando López. Barre abajo el jugador de Universitario. Y saque lateral que va a corresponder a Gladiador.
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0: La mete en larga por arriba, se viene Gladiador, gana bien de cabeza, panza dentro del área, la pelota la va quedando por este lado, corre bien, la tiene panza que vino, quiere hacer el centro rebotado, sale Musetti, seguro, en el segundo piso con su mano, controla y va a devolver el guardameta.

0: Meta de la U.
1: Con este cambio, agotó sus 5 cambios el equipo universitario. Por el lado del gladiador le quedan 2 cambios para realizar.
0: La pelota la tiene Silgoria que va bien, descarga bien por aquel lado para Ramallo, a ver qué pasa con... La tiene ahora era Morales, le comete infracción, dice el árbitro Schneider. Hay tiro libre que va a corresponder a la gente de Universitario. Lo hicieron rápido, la pelota la tiene Andaluz. Andaluz que tocó bien con el capitán, la pelota la tiene Pintos que vino, descargó para Barrientos. La tiene Barrientos, trabaja en el medio de la cancha. La gente de la U, tocaron para atrás para Juan de los Santos. Ahora tiene Juan abrió por la derecha para que la vaya buscando Andaluz. La tiene Andaluz, le pega fuerte la pelota, viene a la media luna, pero está Federico Pereira y vuela en palomita y gana de cabeza. La pelota que viene, trabaja en el medio de la cancha, va recuperando la gente universitario por Barrientos. Tocó para Pinto, la tiene Pinto. Pinto puso la pelota en el piso. No se le arrima a nadie, la quiere pinchar, pero gana bien Franco Suárez de cabeza. La pelota la va quedando por aquel lado para que la vaya buscando a quien. Barrientos recupera para Universitario. Abrió la cancha por afuera para Andaluz. La tiene Andaluz. Andaluz que vino, tocó de primera para Silgoria. Silgoria abrió la cancha, rebota en el Elías y gana de cabeza el recién ingresado del equipo de Gladiador. Tocó bien la pelota para el 5. Trabajaba Claudio de Abreu y ahora la pelota le va quedando a Soto Troche, la tiene Soto, Soto vino, quiso descargar, sigue peleando Soto ante la marca de Silgoria, pasa Silgoria por uno, por dos, corre, acelera, línea de fondo, se viene el equipo universitario, llega Isaguirre y aleja el problema de Zurda. Hay saque lateral que va a corresponder a Universitario. Quedan 10 minutos para que esta historia se termine. ¿Usted se anima a bajarle la persiana, Juan?
1: Yo ya bajé hace rato la persiana. No, me alegro, no. Y ya que sé, la verdad que ya no sabemos qué creer. Los dos están jugando a conformarse con lo que tienen hasta ahora. Saben que los dos clasifican. Yo no quería darle la derecha a mi compañero, pero le voy a tener que dar la derecha de que jugaron los 45 minutos al empate. A la ley del mínimo esfuerzo.
0: La pelota que se va, sale Fagundes, controla y va a devolver. A mí me pareció, ¿eh? ¿Qué quiere que le diga? Me pareció. Después me ilusioné un poco cuando lo veía muy dando indicaciones al técnico Novoa, intentando que su equipo saliera, presionara, pero a veces el fútbol tiene estas cosas, se juega también, se arregla, y bueno, no digo que se arregló, ojo, atenti, no dije que se arregló, pero seguramente el empate sirve para los jóvenes, no se van. No. Lo malo que tiene Ofi, en mi punto de vista, Juan, es que se tienen que eliminar entre los equipos salteños, ¿no?
1: Sí, creo, no sé, me afirmo, me apoyo en Lorenzo allí en el estudio, pero creo que se vuelven a cruzar ahora, según la clasificación que se dé.
0: La pelota que viene recuperando el número 8, Tomás, para el equipo de Universitario. Tocó para De Los Santos, que abrió la cancha para Andaluz. La tiene Andaluz, Andaluz puso, sacó un hombre de encima. Llega Soto Troche, pasó Andaluz, devolvió la pelota, recupera Elías, el recién ingresado del equipo creador. ¿Quién va por este lado? Es de Abreu. A ver qué hace Elías. Elías tocó para De Abreu, corre Lucas. Viene De Abreu, puso la pelota por derecha, viene, tocó para atrás. La pelota me parece que es Panza. Panza abrió la cancha para afuera, para que la venga buscando el jugador de Gladiador. Hicieron el centro, rebota. La va quedando, recuperando, llega primero Tomás, toma descarga. Larga para Juan de los Santos, trabaja en el fondo al equipo universitario, le meten larga por arriba para recuperar a la gente de Gladiador. La pelota le queda de Abreu que vino, tocó para el otro, a ver qué pasa, tocó por el medio para Lucas. De Abreu va a llegar primero, Juan de los Santos va a salir, lo puso en compromiso Musetti, que sale jugando de derecha, le pega fuerte para arriba, la pelota la viene corriendo Silgoria, no era Silgoria, pero va a llegar primero Federico Pereira y la manda al saque lateral que va a corresponder a la U.

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1: Hay saque lateral que va a corresponder a la gente del barrio Artigas. El equipo de Gladiador por ahora y solo por ahora están empatando Gladiador Universitario del Parque Ernesto Dickinson 0-0. 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También sumado a las 7:40, la primera del dial, a Radio Tabaré. La pelota que vino la va a bajar Morales, abajo Morales, descargó bien por este lado. Llega primero del... ¡Ay, mira cómo! ¡Ay, mami! Lo que se perdió el número 7 del equipo de Universitario. Increíble, ¿eh? Increíble lo que se perdió, Yaquis. Le dejaron Lucas de Abreu, le dejó la pelota sola, solita. Lo sorprendió a Yaquis, Juan.
2: La verdad que no la esperaba cuando quiso sacar el remate, casi de un peloteo, de un rebote, sale un gol, pero bueno, se fue hacia un lado del arco defendido por Chuchu Fagundes, seguimos 0-0.
1: Seguimos 0-0, le pega Chuchu la pelota que viene alta por arriba, ¿eh? Va a llegar, pelea Lucas, le comete infracción, sí. Le cometió infracción a Pablo Sotelo, así que va a corresponder el tiro libre a la gente de Universitario. Sale jugando del fondo. La pelota la tiene Pintos. Pintos levantó la cabeza, tocó bien para Andaluz por derecha. La tiene Andaluz. Andaluz que vino, tocó para Barrientos. Barrientos que devuelve para Andaluz. Trabaja por la derecha la gente de la U. Le pega Andaluz. La pelota vino alta por arriba. La bajó en el pecho y sale jugando de primera. Federico Pereira, el hombre del rincón de Valentín. Viene Barrientos. Regresa. Se reinicia Universitario con Musetti. Descargaron por afuera para que la tenga Juan de los Santos. Lo presionó a Lucas. Era Lucas de Abreu el que lo presionaba. Así que va a haber saque lateral que va a corresponder a la gente. La U lo hicieron rápido. La pelota la va bajando Barrientos, la tiene Barrientos. No, no era Barrientos, era Pintos. Pintos que descargó bien, tocando bien para el número 8. A ver qué hace Tomás, la tiene Cole Tomás. Tocó para el medio. La pelota vino bien, tocando para Juan de los Santos. La de los Santos que vino para Barrientos, trabaja por izquierda. La gente Universitario que ahora maneja la pelota se repliega totalmente. La gente de Gladiador. Vino la pelota de los Santos tocando para el 8, que es Tomás. La puso en el piso Tomás. Tomás vino. Devolvió para de los Santos. En el círculo central se está trabajando la pelota la gente de Universitario. Vino para Barrientos, la tiene Barrientos. A ver qué hace Barrientos, si se anima o no se anima. Abrió la cancha para acá al lado para que la venga buscando Andaluz. La tiene Andaluz, viene, rebota abajo, recupera el número 24. Era Elías para el equipo de Gladiador. La pelota le va quedando para acá al lado. Se viene Universitario, recupera. A ver qué pasa la pelota. Ah, sale del fondo Elías. Jugando era Ramallo. Me parece que era Ramallo el que peleaba la pelota. Se va al saque lateral, hicieron rápido la pelota, tocada para Barrientos. Se viene Barrientos, el equipo Universitario trabaja, se maneja, se estudian. Pero el único problema es que estamos en 41 minutos, el segundo tiempo se sigue estudiando. La pelota que viene para Morales, rebota. ¿Qué dice el árbitro Schneider? Que hay saque de arco que va a corresponder al equipo de Gladiador.
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1: Le pegó el Chachú, Fagundes, la pelota vino alta por arriba, la baja Lucas de Abreu, abrió bien la pelota por afuera para que la venga buscando Brizuela, pero ¿qué pasa? No era Brizuela, ¿eh? Se deja caer Lucas de Abreu, dice que se levanta Schneider, rebota la pelota en el jugador de Gladiador y saque lateral que va a corresponder a Universitario. Ay, Juan, ¿eh? Juan del Gualeguaychán, no pasa nada, se va a terminar esta historia.
2: No pasa nada, no fue falta, choque casual, se levantó y siguió corriendo el propio de Abreu, así que sigue el fútbol.
1: La bajó Morales, descargó bien Morales, pero llega primero Federico Pereira, y la manda sobre la Irasoquia y saque lateral que va a corresponder a la gente Universitario. 43 minutos, estamos jugando este segundo tiempo, Caster Multimedia Deportes, junto a un gran equipo humano trabajando para llevarte donde rueda una pelota y un equipo de Caster trabajando. El saludo para todos, para los que desde muy temprano, seguramente de la hora 13, están trabajando, para Darío, para Lorenzo, para Medina, también para Rupel y todo el equipo que está trabajando, para Blaizuela también, que estuvo en la cancha de Ceibal, y ahí nos vamos a ir acordando. También para los amigos, para Sanderich y también para Gabriel Paik, el saludo, lo que hacemos parte de Caster Multimedia Deportes. Sale jugando con Barrientos del fondo, Musetti, la tiene Barrientos, trabaja la pelota la gente Universitario. A mí me parecía que este partido iba a pasar esto, porque Universitario, ahí viene la pelota, la metieron larga para Morales, viene Morales que la baja dentro del área. Llega Federico Pereira y de derecha la manda alta por arriba. La pelota le queda de Elías, descargó bien. Era para Agustín Panza, viene para López. López abrió la cancha para Lucas de Abreu. Ojo con esta, la baja bien. El equipo de Gladiador corre.

0: Por este lado, Lucas, a ver qué hace de Abreu. Baja la pelota, ¿quién se la arrima? Se la bajó, se la arrimó por este lado. Brizuela, a ver qué hace Brizuela. Brizuela abrió la cancha, tocó bien para Lucas, la tiene de Abreu, hizo el centro. Justito, en el buche, metió la cabeza para salvar el problema y alejar el problema del jugador Pintos. Pintos que sale jugando por derecha, ¿eh? Iba linda, Juan, si pasaba podíamos decir gol.
1: Iba linda la jugada, muy bueno el centro, se respondió muy bien. Octavio Pintos, el capitán del rojo en la defensa, sacando esa pelota.
0: La pelota que la tiene Panza, Panza lo pone a correr a Lucas Abreu, pero va a llegar primero el número 7. Por acá Pablo Sotelo. La tiene Sotelo, que vuelve con el guardameta Musetti. Musetti pulsó en el piso. Tengo tiempo, informa Caster Multimedio Deportes.
2: 11 minutos en el Parque Central, se juega con terrible niebla, no se ve nada. Nacional 0, Juventud de las Piedras 0.
0: Y sí, ¿no? Vio, claro. Suele suceder esas cosas. ¿Usted se acuerda que el golero que tuvo todo un partido esperando en la niebla y los otros no estaban jugando?
2: Bueno, a veces no, hacen un gol ahí que no se ve nada, a veces hacen un gol los de blanco, dice.
0: Sí, gracias Lorenzo, Sí, claro, campeón del siglo, todo refrigerado. Con aire acondicionado. La pelota que viene, ¿eh? Mirá cómo está Montevideo. Se viene Gladiador, se viene, hacelo bien que lo canto. Lo bajaron, no pasó nada, ¿no, Juan? No pasó nada para todo esto. ¿Cuánto tiempo más vamos a relatar, Juancito?
1: 5 minutos más adicionó el árbitro Senal Schneider. No, se tiró bien. Después sí llega el impacto, pero no hubo falta.
0: Ahora se viene el equipo universitario, pelea Morales, Díaz quiere descargar, pero gana bien de cabeza, gana bien, saca del fondo la saga del equipo, y ahora la pelota la tiene Lucas Abreu. Ahí dice el árbitro, se enoja todo el banco, hay un jugador de Gladiador sentido, ya se levantó, ya se recuperó, vamos a ver si va a ingresar el cuerpo médico del equipo de Gladiador, no se recupera, ¿eh? Era el zaguero, Michel Izaguirre, y se está recuperando. Es cierto lo que dice Juan, ¿eh? Barrió muy bien abajo de universitario. Hay cambio, el último cambio en el equipo de Gladiador. Va a ingresar el número, a ver, Juan,
1: el número 17, Mauro Balbi, se viene al campo de juego, se retira con la número 3, bastante cansado por todo el esfuerzo que metió Lucas de Abreu.
0: Gracias, va a ingresar también Balbi, juvenil, ¿no, Juancito? También de la sub-17, Mauro Balbi, y la gente lo reconoce, la gente de toda la España aplaudiéndolo a Lucas de Abreu. La pelota la tiene Agustín Panza, Panza que vino, tocó bien la pelota por este lado para que la venga buscando Brizuela. Brizuela metió larga para López, corre López, López barre abajo, tocó para Balbi, la tiene Mauro, descargó, viene, ojo con esta. ¡Ay! Solo se lo perdió el jugador de Gladiador, era Henderson, el pase que le dio Balbi en profundidad, le quedó larga a Henderson.
1: Le quedó larga, cuando giró ya estaba más sobre la raya, que no estaba bien posicionado para sacar ese remate. Bueno, más allá de todo lo sacó y se fue afuera.
0: Viene larga, la saca Federico Pereira, que hizo un quite impresionante dentro del área y le pega fuerte la pelota y se va al saque lateral, que va a corresponder a la gente de Universitario. Lo hicieron rápido, lo tiene con Barrientos. Barrientos, ya estamos jugando 1 minuto de los 5 que adicionó Schneider. La pelota la tiene Barrientos, Barrientos que tocó para Juan de los Santos, trabaja, se protege la gente de Gladiador prácticamente todo en su cancha. Tocaron para Barrientos, la tiene Barrientos, Barrientos que hizo, descargó bien para aquel lado para que la venga buscando. Andaluz, la tiene Andaluz, Andaluz descargó por afuera para que llegue, no llega nadie, ¿eh? Y se va el saque lateral que va a corresponder a la gente de Gladiador.
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0: A la pelota que viene saliendo del fondo de los Santos para el equipo de Universitario. Con este empate, ¿qué pasa, Lorenzo? Gladiador primero, Universitario segundo.
4: Ya vamos, ya te contesto.
0: La pelota que vino por el medio la viene buscando por este lado Sotelo, la tiene Sotelo, Sotelo descargó bien para que la venga buscando Juan de los Santos. De los Santos hizo el cambio de frente para aquel lado, ¿quién va a aparecer? Brizuela de Andaluz, llega primero, la baja bien como puede por aquel lado Ramallo, a ver qué hace Ramallo, pelea con la pelota ahora Brizuela, Brizuela que va a línea de fondo, la tiene Brizuela, se sacó dos hombres encima, acelera línea de fondo. ¿Qué dice el segundo asistente? El árbitro Barreto, que hay tiro de esquina, es la última, ¿eh? Es la última que va a corresponder. ¿No? A ver, sí, es la última, en el último minuto, Lorenzo.
2: Sí, con este empate estaría Gladiador puntero con 11 puntos, Universitario 9, Estudiantes 4 puntos con un partido menos y Uruguay 0 puntos.
0: Gracias, Lorenzo. Con este partido ya se está terminando también la serie para los dos, ¿no? Va a venir el tiro de esquina, ya me responde, vino el centro. Oh, gana de cabeza el número 5. Por allí, de Abreu. Carlos de Abreu, ¿eh?
2: Sí, bueno, sí, ahora estaría, la vista metal. Estarían clasificando los dos, sí, sí, Ramón.
0: Gracias, Lorenzo. La pelota que vino para De Los Santos. Los Santos lo va a meter en el área. La última vino. La bajaba Brizuela, medias. Recupera por allí Balbi. Pelea Balbi. Le cometieron infracción. Era el número 5 de Abreu. ¿Qué dice Snyder? Va a haber tiro libre. Sí, tiro libre que va a corresponder seguramente a la gente de Gladiador. ¿Y qué? ¿Y ahora qué pasó? Pero vio el codazo que le metió Brizuela. Increíble. Clarito el codazo de Brizuela sobre el jugador. Me parece que es de Abreu. En el equipo, a ver qué va a hacer el árbitro Snyder, Juancito. Pero clarito lo vimos, el codazo de Brizuela sobre el jugador de Gladiador que está sentido.
1: No, Brizuela no. Brizuela fue el Gladiador. No llegué a ver bien de acá, pero el que está caído es el jugador Gladiador. Vamos a ver qué decisión toma el árbitro. Me parece que ninguna. No, voy a la tarjeta en la mano. Amarilla o roja, a ver. No alcanzo a ver de acá si fue amarilla o roja para Silgoria, para el número 21.
0: Cartón amarillo. Sí, me equivoqué. Silgoria es. Y el jugador caído era Brizuela. Ahora sí. Silgoria toma el cartón amarillo. Entonces la última. Ya estamos en tiempo cumplido lo que había adicionado el árbitro Snyder. Vamos a ver qué pasa con esta. Busca la pelota. Quieta abrir el tanteador la gente de Universitario. Vamos a ver qué pasa con esta. Es la última, y se va a terminar esta historia, y también se va a terminar la gran jornada de Caster Multimedio Deportes. Toda una tarde futbolera, para contarles lo que sucede de la Copa Nacional de OFI, con toda la información también de Lorenzo Fernández y un gran equipo trabajando, para contarles lo que pasa en la Copa de OFI, sumado a la gran cadena de radio, como si fuera poco la primera del dial. Vino el centro, corto, saca Lucas Abreu, la pelota queda para Balbi. Recupera, le queda de Abreu, le metió larga. Se viene por esta isla, última. A ver qué pasa con esta, con goleador. Se viene, viene. Musetti. Musetti le ahogó el grito de gol a la gente de Gladiador. Juancito, cuéntelo usted. Ay, mamita, la tapada de Musetti del mano a mano.
1: En el momento justo demostró la altura, demostró que está preparado para esto. Musetti le dijo que no a Gladiador. Ese es el título para mañana. Sin duda alguna, un contragolpe del equipo de Gladiador. Dos de atacantes del equipo de Gladiador contra Musetti. Solo se tira y se queda con la pelota en la mano y corta el gol. La posibilidad de la victoria del equipo de Gladiador en la hora. Cuando el árbitro Snyder marca el final del partido, Ramón.
0: Ramón. Se terminó el partido, sí, Lorenzo.
2: No, para decirle que bueno, que en el Parque Central intervino el VAR. Gol de Juventud de Las Piedras, intervino el VAR y lo anuló. Nacional 0, Juventud de Las Piedras 0.
0: Gracias, Lorenzo. Gracias al VAR. Increíble. Amigos del fútbol de Caster Multimedio Deporte y la gran cadena de radios, nosotros vamos cerrando nuestro trabajo. Por acá. Junto a Juanchi Díaz y un gran equipo humano, Lorenzo Darío, a Hola y Sola, y a toda la productora Caster Multimedios y la gran cadena de radio sumado a las 740 AM, te contamos este Universitario 0, Gladiador 0. Increíble el gol que erró Henderson, o más increíble la tapada de Alejo Musetti, que seguramente va a ser elegido la figura. Nosotros, Juanchi, un placer haber trabajado con usted también Lorenzo, con usted también Darío, con usted también Hola y Sola. Cuando el fútbol nos convoque, por acá vamos a estar. Nos tenemos que despedir, porque tenemos 100 y pico de kilómetros para hacer y se nos va el ómnibus. Mañana, en lo personal, estaremos contándole Liga Juan Antonio Lavalleja. Desde las 12:30 relatamos Huracán Santa Rita. Gracias a todos por haber estado. Gracias, Caster Multimedio Deportes. Cuando el fútbol nos convoque, acá vamos a estar. Los dejo en el comentario final de Juan Diego Díaz. Gracias, fútbol. Será hasta pronto. Chau, chau.
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1: Y así cerramos, compañeros, un partido donde lo decíamos durante el transcurso de los 90 minutos. Esperábamos más de los dos, que los dos quieran, que los dos propongan. Bueno, Gladiador se va festejando, sin duda alguna, clasifica primero cuando no estaban los planes, cuando nadie pensaba que Gladiador iba a ser el primero en esta serie, cuando te enfrentabas al campeón del interior como es Universitario. Pensabas que por ahí esa era de Universitario. Gladiador ya está tranquilo, ya está clasificado y primero para la próxima serie, la próxima etapa del que es el campeonato de OFI. Por su parte, Universitario no creo que estén muy contentos con este empate. Creo que, bueno, tienen que reestructurarse, buscarle la vuelta y salir a la segunda rueda, a la segunda instancia con otra cabeza. El partido, ¿qué podemos decir? Una que otra intervención de uno y otro lado. La más peligrosa, la que todos pensamos que terminaba en gol, fue la última, a los 51 minutos, ya pasado el tiempo de adición de este segundo tiempo, cuando contrarrestaba sobre el arco defendido por Musetti, hoy el equipo Universitario, llegaba solo y arremetía junto con su compañero en el ataque el jugador número 24, Gastón Elías, y por el otro lado llegaba José Henderson. Los dos contraatacaban, Gastón Elías quiso enganchar y se tiró muy bien Musetti conteniendo esa pelota, evitando así de que esa manera Gladiador consiga los tres puntos. Por eso terminó el partido con victoria, o sea, sabor a victoria para el Gladiador, porque se clasificó y se clasificó primero, pero con un cero grandote, Juanchi, en el resultado, 0-0. Sí, te escucho, compañero.
2: Mirando acá la tabla, digo, de ganar Estudiante mañana, después se estaría definiendo Estudiantes y Universitario el segundo lugar.
1: Ahí está, por eso es el festejo de Gladiador entonces. Gladiador está tranquilo,
2: porque de ganar mañana Estudiantes se va a 7 puntos y después juegan Estudiantes y Universitario. Estaría Universitario con 9 y Estudiantes con 7. Sería el próximo partido.
1: Lindo cruce, ¿eh? La verdad que toda la expectativa va a estar en ese partido, entonces, sin duda alguna.
2: Claro que sí.
1: Y así cerramos, Lorenzo, cerramos desde aquí. Recordamos que a primera hora tuvimos la victoria del Ferrocarril, del equipo Carbonero de Salto, que venció 3-0 al equipo de Arsenal, al verde de la AA, que se despidió de esta fase de OFI. Entonces, así fueron los partidos que se jugaron aquí en el estadio Ernesto Dickinson. A primera hora, Ferrocarril 3, Arsenal 0. Y a segunda hora, Universitario y Gladiador, Gladiador y Universitario 0-0. Simplemente mandar un saludo para toda la familia que siempre está prendida y apoyando desde el otro lado, y para todos los oyentes de Caster Multimedio Deportes. Desde aquí quien nos saluda, Juan Diego Díaz, un placer comunicarles y llevarles este minuto a minuto del fútbol salteño hoy en día jugando profi.
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Repasamos resultados de la Copa Nacional de Clubes OFI por la Serie A. En el estadio Ernesto Dickinson fue triunfo de Ferrocarril. Ferrocarril 3, Arsenal 0. Por Serie B, el equipo de Gladiador empata con Universitario. Y mañana se completa la Serie B, que estarían jugando en el estadio Raúl Goyenola el Estudiantes de Tacuarembó, Uruguay, de Bella Unión.

Bien, bien, continuamos. Y con estos resultados en Serie A, el puntero es Ferrocarril con 11 puntos, Bella Vista 7 puntos, Arsenal 7 puntos, cierra la tabla Peñarol sin unidades. En Serie B, el puntero ya clasificado Gladiador 11 puntos, Universitario 9, Estudiantes 4 puntos y Uruguay de Belloñón 0 puntos. Nos vamos para la Divisional B en Serie A. Hoy en cancha de Nacional fue goleada de Nacional, Nacional 7, Barrio Albizu 0. Mañana se completa la fecha en el estadio Martínez Cerruti. A las 15:30 se enfrentan Cuareim de Belloñón, Tabaré del Norte de Baltasar Brun. La tabla de posiciones con estos resultados ya lo damos a Nacional con 10 puntos clasificado. Tabaré del Norte de Baltasar Brun tiene 7 puntos con un partido menos, yo lo doy clasificado. Cuareim de Bella Unión 0 puntos y Barrio Albizu sin unidades, 0 puntos. Continuando por la Divisional B, en Serie B, en el Parque Ramón Amalio Ami de Mercedes, fue triunfo local el Estudiantes de Mercedes 2, 18 de Julio de Fraivento 1. También en el Parque Rufino Araujo fue triunfo de Ceibal 2, Obreros Unidos de Guichón 0. Con estos resultados, la tabla de posiciones, Ceibal es puntero con 9 puntos, Independiente de Mercedes 7 puntos, el 18 de Julio de Fraivento 4 puntos y cierra la tabla Obreros Unidos de Guichón con 2 puntos. Y vamos con la información con lo que va a pasar mañana domingo por la Divisional B, Campeonato Salteño, en la segunda fecha de la segunda rueda. En cancha de Gladiador a las 13:45, el Tanque enfrenta a Dublín Central, 16 horas, Sudamérica Progreso. En cancha de Universitario, 13:45, Hindú se enfrenta a Tigre y a 16 horas, Palomar a San Eugenio. En el Carlos Ambrosoni, 14:15, Cerro enfrenta al Deportivo Artigas y a las 16:15, Chaná a Saladero. La tabla de posiciones en la Divisional B dice que San Eugenio es único puntero con 26 puntos, Hindú 24, Saladero 21, Progreso 21 puntos, Sudamérica 20, Chaná 18, Dublín Central 16, Tigre 15 puntos, Deportivo Artigas 13, Palomar el Tanque 11 puntos y cierra la tabla Cerro con 6 puntos. Estamos lo que va a ser la próxima fecha, que será la tercera de la segunda rueda. Dublín Central va a estar enfrentando a Hindú, Saladero a Tigre, Chaná al Tanque, Deportivo Artigas a San Eugenio, Palomar a Progreso y Sudamérica a Cerro. Torneo intermedio de primera división, la cuarta fecha que arrancó el viernes en el Parque Viera, fue empate, Wander 0, Danubio 0. Hoy sábado en el Parque Palermo, Central Español 1, Racing 1. En el Estadio Charrúa, Montevideo City Torque 2, el Deportivo Maldonado 4. Es resultado parcial, se está jugando en el Parque Central, Nacional 0, Juventud de las Piedras 0. Mañana domingo a las 10 horas en el Parque Paladino, Progreso recibe a Albion. A las 15 horas en el Trócoli, Cerro recibe a Peñarol. Y a las 18:30 en el Francini, Defensor Sporting recibe a River. La fecha se completa el próximo lunes a las 19 horas en el Parque Viera, Liverpool, Cerro Largo. Y de esta manera estamos llegando al final a una nueva transmisión deportiva por Caster Multimedios Deportes. Gracias por su atención. Será hasta cuando el fútbol nos convoque. Tengan todos ustedes muy buenas noches.

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1: Las 19 horas, 57 minutos.
2: Temperatura, 17 grados. Humedad, 93%.
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5: Las 20 horas, 33 minutos.
6: Temperatura, 17 grados. Humedad, 93%.
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0: 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Las 20 horas, 59 minutos.
1: Temperatura, 17 grados. Humedad, 93%.
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